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0: Bienvenidas y bienvenidos a La Hora Nacional. Hoy, 12 de julio, vamos a arrancar la segunda mitad del año con mucha celebración, porque entramos a la recta final del Mundial Social platicando de las estrategias de seguridad y también de organización para esta gran fiesta futbolera.
1: Les vamos a presentar las estampas del Mundial Social con historias de distintos puntos del país y del mundo que muestran cómo viven este encuentro deportivo las y los mexicanos.
0: Además, si están planeando qué hacer los siguientes días, no se pueden perder la chilanguía de esta semana. Trae recomendaciones culturales, artísticas y de entretenimiento para aprovechar todo lo que se puede hacer en la capital y más allá.
1: También visitamos el Museo Textil de los Pueblos Indígenas y Afroamericanos con exposiciones que muestran las expresiones culturales de comunidades indígenas.
0: Conoceremos la historia de las mujeres tejedoras de San Felipe del Progreso en el Estado de México. Vamos a platicar de su trabajo artesanal y la importancia de los textiles como parte fundamental de la comunidad.
1: También tenemos una cápsula dedicada al Día Mundial del Rock, con un recorrido por la historia de este género que transformó la música y rompió paradigmas en todo el mundo.
0: Más adelante, Los Ángeles Verdes nos van a dar recomendaciones para viajar seguro por carretera en estas vacaciones de verano. Traen consejos prácticos para las y los automovilistas.
1: Y tendremos los flashazos del bienestar con información breve y útil sobre programas y servicios que apoyan a las familias en el país.
0: Cerramos esta primera media hora con la música de Kushmik, un proyecto de la Ciudad de México que fusiona el reggae con sonidos latinos. Esto en el marco de la conmemoración del Día del Reggae el pasado 1 de julio. A una semana de que termine el Mundial Social, está bueno hacer un recuento, porque México volvió a colocarse como un gran anfitrión, no solo por la organización deportiva, sino por el ambiente que se vivió en calles, plazas, estadios y ciudades del país.
1: Desde la planeación se trabajó de manera coordinada entre autoridades federales, estatales y locales para garantizar las condiciones de movilidad y orden en todas las sedes, lo que permitió que fuera un evento con alta participación ciudadana.
0: Y algo que ha marcado la diferencia es la activación de espacios públicos. En Paseo de la Reforma se instalaron pantallas gigantes y zonas de convivencia, pero también hubo fanfest en alcaldías de la capital y en Monterrey y Guadalajara, acercando los partidos a miles de personas.
1: Además, se rehabilitaron canchas en distintas comunidades, lo que dejó un impacto más allá del torneo al fortalecer la infraestructura deportiva local y abrir espacios para niñas, niños y jóvenes.
0: También se implementaron dinámicas de participación, como la entrega de boletos y reconocimientos a las jóvenes destacadas en las cascaritas, con lo que el gobierno de México promovió el talento y la cultura del deporte.
1: Este Mundial Social deja la imagen de un país que no solo organiza, sino que integra, celebra y comparte el deporte desde lo comunitario. La fiesta del fútbol nos está dejando con muchas, muchas emociones. Goles que pusieron al público de pie, sonrisas, lágrimas de despedida, festejos intensísimos y un esfuerzo constante dentro de la cancha.
0: Es una edición memorable porque se hizo por primera vez en tres sedes, lo que permitió una participación más amplia en distintos puntos del país.
1: Vamos a ver cómo se vive la recta final del Mundial. Nuestro compañero Orlando Abad nos presenta las estampas del Mundial.
2: Hay momentos que duran apenas unos segundos, pero que se quedan para siempre. Las estampas del Mundial son justamente eso, pequeñas fotografías, postales de colección que guardamos en la memoria y que nos recuerdan que una fiesta deportiva también se construye con historias, emociones y encuentros entre personas. Este Mundial Social nos ha regalado imágenes que van mucho más allá de un estadio. Nos ha dejado escenas que hablan de identidad, de inclusión y de alegría de compartir una misma pasión. Una de esas postales fue ver a la presidenta de México, Claudia Sheinbaum, celebrar con entusiasmo los goles de la selección mexicana, acompañada de familias y aficionados, viviendo la emoción como millones de mexicanas y mexicanos. Una imagen que mostró cómo el fútbol puede reunirnos en una misma celebración. Quedará en la memoria el partido entre México y Ecuador, que pudo escucharse en Nahuatl. Gracias a aficionados que narraron en esta lengua originaria durante su transmisión en el Fan Fest del Campo Marte, acercando el fútbol a nuevas generaciones y reconociendo que la diversidad cultural también forma parte de nuestra manera de vivir este mundial. Otra estampa inolvidable llegó después de la eliminación de México. El gesto del jugador inglés Jude Bellingham con el joven mexicano Gilberto Mora, un abrazo, unas palabras y un intercambio de playeras que recordaron que más allá de la competencia, el deporte también representa respeto y admiración. Otras imágenes que no necesitan palabras son los rostros de millones de mexicanas y mexicanos en las calles festejando, plazas llenas de familias siguiendo cada partido, los abrazos entre desconocidos después de un gol, los rostros de niñas y niños que vivieron por primera vez la emoción de una fiesta del Mundial en casa. Porque el fútbol también se juega en las calles, en las comunidades y en el corazón de quienes lo hacen suyo. Estas estampas son recuerdos pequeños en apariencia, pero enormes en significado. México celebró, compartió y convirtió el fútbol en una fiesta de identidad y unión.

0: La Ciudad de México tiene una de las ofertas culturales más grandes del continente. Hay más de 170 museos, 150 teatros activos y programación continua todo el año. A esto se suman zonas como el Centro Histórico, Chapultepec, Coyoacán, que funcionan todas como corredores culturales con actividades permanentes.
1: Hay una intensa actividad turística y artística que no se detiene. Festivales, exposiciones, rutas gastronómicas y espacios públicos que son puntos de convivencia. Vamos con la información que nos prepararon Orlando Abad y Germán Gastelum en La Chilanguía.
2: Bienvenidas y bienvenidos a una chilanguía más.
3: La ciudad invita a recorrerla sin prisa. Espacios como Coyoacán, la Roma y el Centro Histórico concentran mercados, cafeterías, museos y vida cultural constante, donde cada calle ofrece esa magia capitalina.
4: Y si buscas una experiencia profundamente mexicana,
5: lucharán dos de tres caídas sin límite de tiempo.
4: La lucha libre en la Arena México sigue siendo uno de los espectáculos más representativos. Máscaras, tradiciones, narrativa deportiva y cultura popular en un mismo escenario.
3: Y dentro de la oferta teatral infantil, el domingo se consolida como un día clave en el Teatro Telón de Asfalto.
2: ¿Por qué?
3: Dos estrenos, mi Germán. Destacan dos estrenos en su genial programación.
4: Bueno, el primero es Benito, una aventura musical que se presenta todos los domingos a las 14 horas, con una historia centrada en la autoestima, el bullying y la importancia de creer en uno mismo.
3: No caigan en el síndrome del impostor, crean en ustedes mismos. El segundo es El Dragoncito, que no sabía rugir. Un musical didáctico que se presenta los domingos a mediodía, a las 12 horas, donde un pequeño dragón busca descubrir su voz y su identidad.
4: Bueno, es de saber que ahí hago un personaje, para que vayan a verlo.
3: ¿Sí? Ambas propuestas convierten el teatro en una herramienta de formación emocional.
4: Así, entre recorridos urbanos, museos, lucha libre y teatro infantil, bueno, la Ciudad de México confirma su diversidad cultural como una experiencia que se vive todos los días.
3: La invitación es clara: salir a caminar la ciudad y dejarse llevar por sus múltiples formas de expresión.
4: Tal vez te puedo ser la hurracarrana.
3: A ver si es cierto.
0: Y hablando de oferta cultural, en el Centro Histórico de la Ciudad de México abrió el Museo Textil de los Pueblos Indígenas y Afromexicanos, un espacio que pone en primer plano una parte fundamental del patrimonio cultural del país.
1: Este museo no solo exhibe piezas, documenta procesos, técnicas y saberes comunitarios que han sobrevivido a lo largo del tiempo y reconoce a las personas que tejen identidad, memoria y economía en muchas regiones del país. Vamos a ver y escuchar una cápsula sobre este museo.
6: En el corazón del Centro Histórico de la Ciudad de México, frente al Templo Mayor, abrió sus puertas el Museo Textil de los Pueblos Indígenas y Afromexicanos, un espacio dedicado a reconocer la diversidad y riqueza cultural que habita en los textiles de México. Ubicado en el histórico Palacio del Marqués del Apartado, construido entre finales del siglo XVIII y principios del XIX por el arquitecto Manuel Tolsá, el museo reúne distintas capas de la historia de la ciudad. Además de su valor arquitectónico, conserva vestigios arqueológicos hallados durante su restauración, entre ellos esculturas y restos de una antigua escalinata mexica que pueden apreciarse a través de su ventana arqueológica. Los textiles forman parte de la vida cotidiana, ceremonial y comunitaria de numerosos pueblos indígenas y afromexicanos. En ellos se preservan conocimientos, técnicas, materiales y símbolos que han sido transmitidos de generación en generación. A través de una colección integrada por obras de maestras y maestros artesanos de distintas regiones del país, el MUT invita a conocer la profundidad histórica, técnica y cultural de estas expresiones, así como los procesos de tejido, bordado, hilado y teñido que continúan vigentes en las comunidades. La experiencia incluye una sala interactiva donde podrás explorar técnicas textiles, fibras, tintes y territorios, además de conocer el nombre de diversas prendas en sus lenguas originarias. También cuenta con un área lúdica que acerca a niñas, niños y familias al universo textil mediante el juego, la creatividad y la exploración. Puedes realizar tu recorrido con visita guiada o mediante una audioguía disponible en español, inglés y náhuatl. Ven a descubrir las historias, los saberes y las culturas que viven en cada textil. Te esperamos en el Museo Textil de los Pueblos Indígenas y Afromexicanos.
0: En San Felipe del Progreso, en el Estado de México, el trabajo de las mujeres tejedoras es una expresión de su cultura. Cada pieza textil refleja historia, territorio y conocimiento heredado.
1: Es una actividad que no solo tiene valor económico, sino también social y simbólico. En muchos casos, el tejido se convierte en una forma de organización comunitaria y de transmisión de identidad entre generaciones. Vamos a conocer más sobre su trabajo en la siguiente cápsula.
7: En cada puntada hay historia, en cada hebra memoria. El telar no solo entrelaza hilos, sostiene una identidad que se niega a desaparecer. En comunidades de San Felipe del Progreso en el Estado de México, mujeres artesanas mantienen viva una tradición que se porta con orgullo y que más allá de la estética representa raíces profundas.
8: Aprendí el orgullo de aportar el traje como recuerdo de ellos. Siempre es el mismo traje y pues no cambia. No es como la ropa de otros que cambian de moda, pero esto no cambia en nada porque sigue igual.
9: Pues yo de los que hago de esto, compro el hilo o preparo la lana y se lava, se pinta. De lavarlo cuesta mucho. Se pone la pintura y se hila, se prepara todo el material. Se urde la varilla así y ya después se pone a tejer uno.
7: El telar se convierte entonces en un lienzo donde la imaginación cobra vida. Cada diseño es único, cada figura tiene un significado y cada pieza cuenta una historia distinta.
9: Le dibujo a ese, le pongo conejos, pájaros, culibrín. Ahí le puedo meter varios dibujos.
10: Actualmente ya estamos usando ahorita las jóvenes que ahorita estamos viviendo en esta actualidad y al mismo tiempo ahorita los alumnos que van a la escuela lo ocupan también un día a la semana que lo llevan como parte del uniforme y a los niños llevan el pantalón de manta y la camisa de manta junto con el bordado que lleva como se identifica como ropa mazahua de aquí de San Felipe del Progreso.
7: Así, entre telares y colores, estas mujeres no solo crean ropa, resguardan una herencia. Sus manos tejen identidad, dignidad y resistencia, y en cada prenda llevan consigo un mensaje claro. Mientras haya quien la porte con orgullo, la tradición mazahua seguirá viva.
1: El Día Mundial del Rock se celebra cada 13 de julio. Esta fecha reconoce la influencia de un género que transformó la música y la cultura contemporánea, rompiendo esquemas con referentes globales como los Beatles y los Rolling Stones. Estas bandas tuvieron un impacto que definió nuevas formas de identidad y de expresión.
0: En México, el rock también se consolidó en una escena muy diversa y con mucho peso cultural, con bandas como Caifanes, Fobia... La Maldita Vecindad y Los Hijos del Quinto Patio, El Aragán y Lead and Roll, que ampliaron el lenguaje del género desde lo urbano, lo alternativo y lo social. Vamos a ver y escuchar un reportaje sobre el tema.
11: El rock no es solo un género musical, es una forma de mirar el mundo, una expresión que ha acompañado a generaciones enteras para cuestionar, celebrar, resistir, enamorarse y encontrar identidad. Cada 13 de julio se conmemora el Día Mundial del Rock. Una fecha inspirada en el concierto Live Aid, realizado en 1985 para recaudar fondos contra la hambruna en Etiopía. Aquella transmisión reunió a millones de personas y confirmó que la música puede convertirse en una poderosa herramienta de solidaridad. En México, el camino del rock ha enfrentado censura, cambios culturales, transformaciones tecnológicas y una industria que constantemente se reinventa. Sin embargo, ha logrado permanecer vivo porque nunca ha dejado de conectar con las personas. Quienes han dedicado su vida a este género saben que el verdadero motor del rock no está en la fama, sino en la pasión por la música. Es el caso de Cha, músico, bajista y fundador de Fobia, Gran Sur, y creador del concepto Moderato.
12: Yo empecé a tocar
1: porque antes que nada soy fanático, soy fan, como dicen ahora, ¿no? Desde muy chiquito escuchaba discos de rock por influencia de mis tíos, de mis papás. Es padre que como que todos escuchaban algún tipo de rock o de música diferente, entonces como que eso me formó. Me encanta la música, me encanta la historia detrás de la música, las biografías, dónde grabaron, qué hicieron, cómo lo hicieron. Entonces como que eso me motivó mucho a tocar y tuve la suerte de encontrar gente súper talentosa cuando empecé a tocar, que son mis compañeros de Fobia, con los que llevamos ya varios años haciendo música. Y lo emocionante de todo esto, además de hacer la música, es que la gente cante nuestras canciones. El último show que hicimos, al menos en la Ciudad de México, Guadalajara y Monterrey, fueron muy emocionantes, que había diferentes generaciones cantando nuestras canciones. Y son canciones que las primeras las hicimos cuando teníamos 18 o 20 años. Creo que eso es lo padre del rock, que es algo que te puede acompañar toda la vida.
11: Esa capacidad de trascender el tiempo es una de las grandes fortalezas del rock. Hay canciones que pasan de padres a hijos y de hijos a nietos, que conservan el mismo poder de emocionar décadas después de haber sido escritos. Pero mantenerse vigente durante tantos años también implica resistir, como menciona Luis Álvarez, de El Haragán y Compañía.
12: Es un trabajo de aguante, sobreponerte a todas las crisis, todas las pérdidas que pueden haber. Sí. Como una familia, sí. Una banda es como una familia, y mantenerlos unidos a estos niños, pues es algo difícil, pero seguimos después de 35 años.
11: La historia del rock también ha cambiado junto con la tecnología. Cambiaron las herramientas y las formas de producir, pero la necesidad de crear permanece intacta, como dice Cha.
1: Antes, te digo, no había como estas facilidades y ahora puedes tener programas de computadora que te ayudan a hacer todo esto, ¿no? Y esto implica que haya mucha música muy distinta y cosas muy nuevas. Pero, a fin de cuentas, está estas ganas de decir algo. Entonces, va cambiando, va evolucionando y el rock en particular ya no es esta fuerza comercial que había en algún momento, esta fuerza cultural tan fuerte que fue en algún momento en los años 60, por ejemplo, en los 70, incluso todavía en los 90. Creo que ahorita ya ha cambiado. Lo llevan matando desde hace años, ya sabes, todo el mundo dice que el rock ya se murió y que ya se murió. Y sí, tal vez ya no sea tan presente como antes en los festivales, por ejemplo, los grupos que son los headliners.

0: pertenece únicamente a quienes crecieron con él. Ahora también emociona a niños, niñas y jóvenes que descubren estas canciones por primera vez. Como nos comparte Toño Lira de Lira and Roll.
1: Muchísimos chavos de 16, 17 años. Sí.
2: Sí, chavitos, digo, que realmente en estos conciertos donde vamos, que son las ferias de ahí de los estados, pues bueno, va todo tipo de gente, va la familia, la abuelita, la tía, los niños, y es bien padre ver que se acerquen y escuchen ese tipo de música. Obviamente las rolas, como repito, pues son de amor, de desamor, realmente no es para agredir a nadie, lo pasamos de maravilla, y qué chido que se vayan sumando estas nuevas generaciones y que este rock and roll continúe, ¿no?
0: Quizá por eso el rock sigue resistiendo al paso del tiempo, porque nunca ha dependido únicamente de las listas de popularidad o de la moda. Mientras exista alguien dispuesto a contar su historia con una guitarra entre las manos y alguien más dispuesto a hacer la suya, el rock seguirá encontrando nuevas voces para mantenerse vivo.

0: En las vacaciones de verano hay mucha más gente en las carreteras, por lo que la prevención es muy importante.
1: También es muy importante planear la ruta con anticipación y verificar las condiciones del camino. Y para platicarnos más del tema, nos acompaña la maestra Sandra Díaz, directora general de Los Ángeles Verdes. Maestra, bienvenida a La Relación.
2: Muchas gracias por la invitación. Siempre contenta de poder compartir las experiencias, sobre todo para que la gente transite segura.
0: En esta temporada de verano me imagino que la chamba para ustedes aumenta muchísimo.
2: Comentarles justo que para nosotros tenemos tres temporadas principales, que son las vacaciones, que es temporada de verano. Hicimos un banderazo el lunes 29 de junio, en donde pues se da esta apertura, este nuevo inicio de temporada de verano, y siempre invitar a todas las recomendaciones para que la gente que viaje a través de nuestro país lo haga de manera segura.
1: ¿Cuáles serán las principales recomendaciones?
2: Para empezar, ahorita estamos en temporada de lluvias, es súper importante contar con nuestra kit de refacciones en el coche. Siempre antes de salir, verificar también que contemos con una llanta de refacción. En la temporada de lluvias, verificar que nuestras llantas estén en buen estado. Eso nos puede salvar de accidentes o de cualquier contingencia que nos encontremos en el camino. Contar con planeada la ruta. Para eso también ponemos a disposición el 078, en donde Los Ángeles Verdes te pueden ayudar a planear tu ruta de manera segura. Si vas a la playa, si vas a algún destino a visitar a la familia, bueno, que sepas el estatus carretero también al momento, porque pues sabemos que a veces las carreteras están cerradas. Ya lo decía yo, en temporada de lluvia también los derrumbes, los deslaves y las carreteras se cierran. Entonces es importante contar con toda esta información antes de salir. Ya que sales siempre, Los Ángeles Verdes apostamos por la prevención para que sepan cuáles son los límites de velocidad, hay que respetarlos, manejar sin consumir bebidas alcohólicas, portar el cinturón de seguridad, serían las principales recomendaciones.
1: Descansados también.
2: Descansados. Invitamos a la gente, sobre todo cuando hacen viajes de vacaciones con la familia, que viajen en horario de día, es mucho más fácil la visibilidad, verificar las luces, los líquidos de los vehículos, ahorita como ya lo decían, las lluvias y los limpiaparabrisas que estén funcionando.
1: Los cables para pasar corriente de coche.
2: Esto viene en el kit de los que vienen los vehículos, son los cables, como ya lo mencionábamos.
1: Checar que el extintor esté todavía funcionando.
2: Que no esté caduco, exactamente. Los birlos de seguridad, nos hemos topado con que se vuela la llanta y cuando quieren hacer el cambio de llanta, no se puede porque no está el birlo de seguridad y ya no se puede cambiar.
1: Claro.
0: Maestra, si en esta temporada nos toca la mala suerte de que hay un aguacero en la carretera, o niebla muy intensa, por ejemplo, que también en esta temporada es muy común, ¿qué tenemos que hacer para manejar con más seguridad?
2: Principalmente decimos que cuando está lloviendo, cuando está un tema de una neblina, se tiene que bajar la velocidad. Si el límite permitido son 100 kilómetros, bajarlo 20 más, o sea, 80, porque eso nos va a dar mucho más momento de respuesta, ¿no? La distancia que tenemos hacia un coche hay que guardarla el doble, porque, bueno, esto en tiempo de respuesta es mucho más seguro para la gente que va conduciendo. Invitamos también a todos a que revisen lo de las llantas. Eso es súper importante. Hay una prueba muy sencilla que es, la puede hacer todos en casa, que es la de la moneda de, ya sea de 10 o de 5 pesos.
1: Esa, a ver.
2: Se las voy a explicar, es muy sencillo. En la llanta ya ven que tienen estas figuras, estas ranuras. Los que no conocen exactamente el desgaste de sus llantas, bueno, pueden insertar la moneda en las ranuras. Si la moneda toca el segundo color, que es el círculo del medio, es que está en buen estado todavía, no tiene tanto desgaste. Y si ya está tocando el primer color, ahí es donde podríamos decir que ya es necesario el cambio de llanta.
1: Redes sociales, páginas de internet, claro, todo esto que es bien importante.
2: Claro, tenemos tres maneras de contactar a Los Ángeles Verdes. 078, estamos de 8 de la mañana a 8 de la noche.

0: noche.
1: Tenemos la aplicación web, que está también en las dos tiendas, tanto en Android como en iOS. Y tenemos la manera que los encontramos en carretera. Estamos en 233 rutas a lo largo de este país. Entonces, bueno, si los encuentran Los Ángeles Verdes, como ya lo decíamos, orillarse, el cofre levantado es una señal, pues, de que se necesita auxilio mecánico.
2: Muchísimas gracias, maestra, por acompañarnos una vez más y por todas estas recomendaciones.
1: Sí, muchas gracias a ustedes. Invitar a que salgan y conozcan nuestro país, que es hermoso.
3: Hermosísimo. Y viajar por carretera es increíble.
1: Así es.
3: Muchísimas gracias. Y gracias a todos ustedes. No se vayan.

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2: En la evolución del reggae contemporáneo en México han surgido proyectos que recuperan la raíz del género al mismo tiempo que lo reinterpretan con sonidos actuales y producción moderna. Kushmik es parte de una generación que entiende el reggae como un espacio vivo de exploración musical.
3: Kushmik, bienvenidos a la Hora Nacional. Qué gusto tenemos por acá.
4: ¡Yes! Muchas gracias por invitarnos.

0: Cerramos esta primera media hora en el marco del Día del Rock, recordando que la música también es una forma de encuentro y de conciencia colectiva. El rock, con su historia de rebeldía, pero también de reflexión, nos recuerda la importancia de la paz, el respeto y la cultura para la convivencia.
1: Vamos a una pausa y nos despedimos de algunos de ustedes. Pero antes le queremos mandar saludos a Ana Laura Martínez, Jorge Iván Pérez, María Fernanda López, Carlos Alberto Ruiz, Daniela Sánchez y José Manuel Hernández en la Ciudad de México.
0: También saludamos a Valeria Torres, a Andrés Moreno en Zacatecas, Fernanda Aguilar, Miguel Ángel Cruz, Mariana Salas, Diego Hernández, Andrea Vargas, Jesús Ramírez, Paulina Ortega y Sebastián Navarro.
1: También para Gerardo Domínguez, Verónica Muñoz Centeno, Gemes Electrificaciones en Toluca, Iván Juárez y Cecilia Godínez, Alicia BFG, José Luis Hernández Álvarez, María Isabel Gutiérrez Laguna y Blanca Estela Pérez Montaño en Puebla.
0: Muchas gracias por acompañarnos todos los domingos. Recuerden que estamos en YouTube, en Facebook, en Instagram, en TikTok, en X y en Spotify. Y también nos pueden contactar en el siguiente número. Apúntenlo. 55 3483 4239 o mandarnos un correo a lahoranacional@segov.gov.mx. No se vayan, ahorita regresamos con más información, salud, cultura y música.
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3: Esta noche nos acompaña la secretaria de Cultura, Melisa Segura, para platicar sobre las actividades artísticas y culturales que se han realizado en el Parque del Agua.
4: También nos acompaña el conferencista y especialista en temas de desarrollo humano, Rorro E. Chávez.
3: Y conoceremos a la cantautora, Josy Padilla, que nos presenta su propuesta musical.
4: Muy buenas noches, ¿cómo están, amigas y amigos? Soy Roberto Uriel Torres y les agradezco que nos acompañen aquí en una emisión más de Nuevo León en la Hora Nacional. Recuerden que estamos también en redes sociales, en Facebook, Instagram y TikTok como Nuevo León en la Hora Nacional.
3: ¿Cómo están? Yo soy Dara Angélica Páez. Quédense con nosotros durante esta media hora que va a estar muy interesante y les dejo nuestros teléfonos de cabina para que se comuniquen con nosotros. Los números son 81-2020-2515 y 81-2020-2513.
4: Arrancamos Nuevo León en la Hora Nacional. Está con nosotros hoy en Nuevo León en la Hora Nacional la secretaria de Cultura de Nuevo León, Melisa Segura. Buenas noches, ¿cómo estás?
5: ¿Cómo estás? Muy bien. Contenta de estar aquí.
4: Bienvenida.
5: Y gracias.
4: Nosotros también estamos contentos y contentas de recibirte porque la fiesta cultural y artística en torno al fútbol continúa.
5: Sí, la fiesta mundialista en general está por concluir en las últimas etapas. Pues lo mismo con el pabellón cultural del Parque del Agua, pero la verdad es que hasta ahora muy satisfechos, muy contentos de lo que se ha vivido, de lo que se ha logrado, de lo que hemos podido ofrecer. Y bueno, pues ya listos para cerrar esta etapa histórica y este momento histórico de Nuevo León.
4: ¿Con qué cerramos ahí en Parque del Agua, que se convirtió como en el recinto para mostrar lo que somos, nuestra cultura, al mundo?
5: Sí, así fue pensado desde el principio. Obviamente el Fan Fest es la, digamos, la fiesta oficial, ajá, sobre todo para disfrutar los partidos, ajá, en un ambiente, pues obviamente de colectividad, sobre todo de festividad. Y en el caso del Parque del Agua, se planteó como ese complemento al FIFA Fan Festival, en donde Nuevo León pudiera hacer una oferta cultural, gastronómica, incluso de creatividad y talento de los emprendedores, sí, de Nuevo León, los pueblos mágicos. Entonces se volvió en esa ventana cultural, uh-huh, para los visitantes y también en una buena oportunidad para activar el Parque del Agua desde este tipo de activaciones y acompañar al Fan Fest y complementar esa oferta para que el Estado viviera, pues digamos, toda esta integralidad de ofertas, ¿no?, que estaban generando para los visitantes, sobre todo.
3: Uno como nuevo leonés, como nuevo leonesa, al estar ahí, al ver todas las expresiones, al ver quiénes somos y qué le transmitimos a la gente, uno se siente orgulloso y orgullosa. Pero los foráneos y los extranjeros que llegaron, ¿cómo se sentían? ¿Qué les dicen? ¿Qué lograron ustedes así como identificar en ellos y ellas?
5: Pues la verdad es que muy sorprendidos. Es que la realidad es que la gente no piensa que Nuevo León es lo que es. Esperan encontrar una ciudad pues industrial, mucha empresa, mucho rascacielos. Pero cuando llegan aquí y se dan cuenta de lo que somos, como bien dices, orgullosamente, descubren otro estado, descubren montañas, descubren música, descubren danza, descubren muchas tradiciones, descubren el fútbol desde otra forma, porque la verdad es que aquí El fútbol se vive de manera diferente, es parte de nuestra identidad. Entonces nosotros lo que vimos, lo que pudimos palpar en estas semanas es que los visitantes se sorprenden. O sea, realmente hay una sorpresa y un gran descubrimiento y luego un querer seguir aquí, un querer regresar. Fue el comentario más que más recibimos, es vamos a venir a Monterrey con más días, porque muchos de ellos venían 2 días justo para los partidos. Sí. Dicen, pero vamos a regresar porque la verdad es que estaban muy sorprendidos.
3: Oigan, y a mí me sorprendió ver que los extranjeros se sorprendían con la foto viral del estadio, sí, que decían qué bonito porque se ve la montaña, sí, y uno como Nuevo León es, pues claro, ¿no? Pues es obvio que se va a ver la montaña, pues somos Nuevo León, Monterrey, la ciudad de las montañas. Sí, sí. Pero qué bueno que llegaron a descubrir todo eso, sí, que ya tenemos muchísimos años tratando de que la gente conozca.
5: Así es, sí, y los parques, la verdad, fueron protagonistas, en este caso, el Parque Fundidora, el Parque del Agua, la Macroplaza, son protagonistas porque ahí se concentran pues muchas de estas, justo de estas expresiones de las que nos sentimos orgullosos de estos espacios, estas vistas a las montañas. Pero bueno, obviamente si les das además una programación y das la oportunidad de que los artistas de Nuevo León se presenten ahí, pues uh-huh, obviamente la experiencia es muchísimo mejor. Y sobre todo también algo que nos caracteriza pues es la calidez con la que recibimos a todos, locales, foráneos, familia, no familia, desde Japón, Corea, Sudáfrica. La verdad es que somos muy buenos anfitriones y eso se nota.
4: A mí lo que me gustó mucho, secretaria, del Parque del Agua es que ahí en los foros, en los 2 foros que hay, pudimos ver, obviamente, danza folclórica, porque es como que, mira, estas son nuestras raíces, pero también hubo otras manifestaciones que daban cuenta del talento que hay aquí en Nuevo León. Por ejemplo, la gala de ópera mundialista, que fue hace 2 viernes y que estuvo muy padre. O sea, hubo de todo un poco.
5: Sí, justamente quisimos mostrar esa diversidad que tenemos. Uh-huh. Obviamente, el farafara y el folclore estaban todos los días, están todavía todos los días presentándose, porque es como la entrada, uh-huh, pues, importante para que la gente conozca, como bien dicen, nuestras raíces, nuestras tradiciones, pero era también la oportunidad para que los artistas de Nuevo León de todo tipo de expresión tuvieran este espacio. Entonces tuvimos ballet, el ballet, ajá, de Monterrey, sí, tuvimos flamenco, sí, tuvimos grupos o músicos y compositores emergentes como Lena Rome, que canta, ajá, country, como Cabrito Vudú, que es parte, sí, ya fundamental de nuestra música, pero también tenemos propuestas innovadoras de jazz, ajá, tuvimos obviamente también espectáculos para niños, sí, la gala de ópera, no se diga, que además llenísima, la gente se cautivó, y eso es algo que a nosotros nos tiene muy contentos desde la Secretaría de Cultura, porque se abrió este espacio, uh-huh, y inmediatamente que se abrió ya estábamos ahí con la programación, y hasta el día de hoy prácticamente todos los espacios, todas las presentaciones han estado llenas. Uh-huh. Esto quiere decir y confirmar que la gente realmente busca espacios, uh-huh, donde disfrutar en familia del arte, de la cultura, donde vivirla, y el Parque del Agua llegó para eso, y esta programación mundialista nos dio esa oportunidad, y todos los artistas que han pasado por ahí están muy contentos de haber tenido esta oportunidad, y nosotros también de haberlos tenido ahí, sí, como representantes de la cultura de Nuevo León, sí, y del talento de Nuevo León.
3: Se nos acabó el fútbol a nosotros, chinetas, pero bueno, ¿todavía podemos disfrutar de eventos culturales en Parque de Agua?
5: Sí, vamos a continuar hasta el 19 de julio, es el día de la clausura, del último juego, de la gran final. Estaremos con actividades, como lo comentábamos ahorita, también está la gastronomía, que es una parte muy importante de Nuevo León, está ahí a través de los pueblos mágicos, con turismo, y también de los emprendedores, de hecho, en Nuevo León, con la Secretaría de Economía. Creo que también la sinergia que hemos hecho, cultura, economía y turismo, para impulsar este espacio del Parque del Agua ha sido muy, muy positiva, uh-huh, porque además pudimos conjugar, pues eso, arte, cultura, danza, música, gastronomía, tradiciones, pueblos mágicos. Y luego algo que bueno, para nosotros coronó toda la experiencia fue la habilitación de una expo inmersiva, de una experiencia inmersiva que le llamamos Nuevo León 360, que bueno, es una experiencia de 7 minutos en una carpa geodésica que te da la oportunidad de hacer un recorrido visual por la historia de Nuevo León, para tanto para los locales como para los foráneos. Ha sido una grata experiencia y eso también nos permitió tener como ese plus para que la visita al parque tuviera pues muchos tipos de actividades y de experiencias, ¿no? Entonces, todavía estamos hasta el 19 de julio, desde la 1 de la tarde hasta las 11 de la noche, con actividades y estamos obviamente anunciando a través de todas las redes sociales.
4: ¿La carpa también se va el 19?
5: Sí, la carpa se va el 19. Sí, quedan los últimos días, exactamente, estamos a los últimos días para que la visiten, y la verdad es que nos ha ido muy bien. Hasta ahorita llevamos más de 88 mil personas que han participado ya sea en el foro cultural con nuestros artistas, o que han asistido a la carpa geodésica, o que han asistido a ver los partidos. Realmente ha sido una respuesta extraordinaria, entonces nos quedan pocos días, ojalá la gente se anime. Si no ha visitado el Parque del Agua, pues es una visita ya obligada para todos, sí, aquí en Nuevo León, y además que se encuentren con toda esta oferta. Son más de 100 emprendedores los que han estado a lo largo de estas semanas y que todavía estarán hasta el 19 de julio.
3: Esta oferta artística y cultural ¿Es para toda la familia o a partir de qué edad?
5: Para toda la familia. Al principio estuvimos sobre todo pues dándole mayor énfasis a la música, a farafara, folclore, y a medida que fue avanzando la justa mundialista fuimos incorporando más oferta de programación. Ahorita justamente los sábados y domingos empezamos las actividades con espectáculos familiares y sobre todo infantiles para que el fin de semana, porque la verdad es que hay muchas, muchas familias con muchos niños chiquitos en el Parque del Agua, con esa fuente de chorros que habilitó Mariana. Entonces la verdad es que sí hay mucha familia, entonces ahora hemos sumado estas últimas semanas también espectáculos infantiles. Sí.
3: A los que no hemos ido tenemos que ir y ya sí. Me dijeron que tengo que llevar un cambio para mi niña sí. Porque se va a divertir en
5: está
3: el agua.
5: Está increíble, la verdad es que ese espacio es mágico, además que están todos los niños disfrutándolo, las familias alrededor, es un espacio muy seguro, muy disfrutable, hay un espacio también para jugar fútbol, una pequeña cascarita, hay todo tipo de activaciones que Codetour también puso por ahí.
4: Está también el jardín japonés,
5: ¿verdad? El jardín japonés que se inauguró en honor a la visita de la princesa de Japón. Justamente con su visita se aperturó y también es un espacio muy bonito. Uh-huh. En el Parque del Agua también hay un mirador que vale mucho la pena subir. Las escalinatas tienen una vista impresionante de los cerros, imagínense. La verdad es que donde voltees en el Parque del Agua hay una buena foto de nuestras montañas, del Cerro de la Silla sobre todo. Entonces, sí, es una experiencia visual, gastronómica, de todos los sentidos. Vas a salir ahí muy, muy bien alimentado.
4: ¡Qué padre! Sobre todo, pues, ya que empiece también la Liga MX, que regresa la gente al estadio ahí cuando haya juego de los Rayados y demás, pues es un espacio que se va a poder aprovechar súper bien cada 15 días.
5: Sí, la verdad es que bueno, seguramente ya lo ha encomendado mucho el gobernador, tanto a Bernardo Vichara, presidente del parque, como a mí, que ese espacio se vuelva un espacio de comunidad, de artistas, de cultura, que la gente realmente lo disfrute, las familias, y es algo importante porque cuando hablamos de descentralizar la cultura, pareciera que solo se trata de ir a Náhuac o a Miri Noriega, aunque no lo crean, descentralizar también tiene que ver con el área metropolitana, sí. Entonces entre más espacios habilitamos en el área central del estado, vamos a tener mayor cobertura y mayor impacto. Entonces sí, también sí, esta sí. Área de la Secretaría de Cultura, de CONARTE, de los museos, del Festival Santa Lucía, fortalecernos para poder llegar cada vez a más espacios dentro de la propia área metropolitana de Monterrey.
4: Súper bien.
3: ¿Qué te deja esta justa mundialista en cuanto a cultura? Que bueno, todavía nos queda un poquito de días, pero ¿con qué te vas a quedar?
5: La verdad es que estoy muy contenta. Fue una experiencia muy retadora, muy extenuante, pero me dio mucho gusto que pudimos sumarnos muchas instituciones, trabajar con un mismo objetivo, tanto de cultura como con el resto del gabinete y de las corporaciones. En particular en cultura pudimos impulsar restauraciones importantes y dejar nuestros espacios culturales al punto como debe de ser. Siempre, justo esa fue la excusa, tuvimos el proyecto de trazos mundialistas, los murales, ha sido un proyecto, la verdad es que para nosotros de gran orgullo, poder tener ahora esta ciudad con todas estas intervenciones y que los artistas urbanos fueran parte. Por supuesto, el Parque del Agua ha sido la gran experiencia y también tuvimos un gran programa expositivo. La verdad es que siento que se hizo una gran oferta sí. cultural alrededor del Mundial y para nosotros eso era lo importante, aprovechar la excusa del fútbol, que además el fútbol, hay que decirlo, es parte de nuestra cultura, no nos separemos sí. de él, pero sí era importante hacer esta fusión y creo que se logró con muchísimo éxito y yo estoy muy agradecida y sobre todo muy orgullosa del equipo de cultura porque la verdad es que hacen un gran trabajo desde sí. los museos, en la Milarca, los espacios como Marco, el Ballet de Monterrey, la Superior, todos se suman con arte, sí. festival, todos nos sumamos para generar esta gran
4: ahí agenda. En el Centro de las Artes está la exposición de Saskia Juárez.
5: Uy, sí.
4: Una de las grandes pintoras de Nuevo León que pues trae pintura paisajista de
5: así
4: las
5: es.
4: Montañas.
5: Así que es. Sí, Saskia Juárez, no se la pierdan, también estará hasta agosto. Probablemente se quede un poquito más. Tenemos exposiciones sobre la fundidora, tenemos exposiciones sobre el fútbol, el Museo de Historia, tenemos de Arte Popular. La verdad es que hay una gran oferta todavía que se puede disfrutar, aunque se nos acabe el mundial.
3: Si solo nos podrías recomendar una cosa, tu favorita, ya sé que vas a decir que todas, pero tu favorita, una.
5: No, yo creo que ahorita, por la temporada, no dejen de visitar el Parque del Agua y de vivir la experiencia inmersiva de Nuevo León 360 ahí en el corazón del Parque del Agua.
3: Pues tendremos que ir.
4: Pues ya ves, hay que ir.
5: Y además que quedan muy poquitos días, sí. así que aprovechenlo, sí.
4: Muchas gracias, Melissa Segura.
5: Contrario, gracias a ustedes.
4: Melissa Segura, Secretaria de Cultura de Nuevo León.
3: Hoy queremos presentarte a Rorro Chávez, que a lo mejor ya lo conoces, lo has escuchado en redes sociales, tiene muchísimos seguidores. Y hoy viene a presentarnos su más reciente libro, que lo tengo aquí, es Conquista tu gran vida. Y platicaremos un poco sobre él y sobre pues todo su proyecto. ¿Cómo estás?
6: Muy buenas noches. Muy, muy emocionado, muy contento de estar aquí. Gracias por el espacio.
3: Qué bueno que estás con nosotros. Vamos a platicarle un poquito a la gente sobre quién eres en caso de que aún no te conozca.
6: Claro, a ver. Pues así rápido, me llamo Rodrigo, pero mis amigos me dicen Rorro. Entonces con confianza me pueden decir Rorro. y soy un autor y conferencista de desarrollo personal. O sea, ya llevo 10 años investigando y creando contenido sobre hábitos, metas y cómo ser tu mejor versión. Entonces, para todas las personas que buscan cumplir sus sueños y conquistar su gran vida, pues eso es nuestro propósito de vida.
3: Y mucha gente te sigue.
6: Y mucha gente nos sigue. Ya llevamos 10 años haciendo esto. Entonces, estamos muy emocionados de que pues, siento que apenas empezamos.
7: Fuiste la de las primeras personas que empezó como que a subir contenido y, o sea, contenido que se podía compartir, ¿no?
6: Así es. Ha habido como distintas olas.
7: Sí, ¿verdad?
6: Yo recuerdo en 2016 habíamos pocos aquí en Monterrey compartiendo pues un contenido de valor o diferente, por así decirlo. O sea, yo
3: porque
6: le llamaba...
3: en 2016 la gente subía a su café.
6: Sí, y había muchos youtubers o había, pues había Vine un poquito antes de eso. Entonces como que había sketches de comedia, pero no había como contenido, yo le llamo contenido positivo, por así decirlo.
7: De valor.
6: Ajá. Al menos en redes sociales. Entonces sí, empezamos ahí en 2016 y ahí nos agarró una ola y luego hicimos proyectos padrísimos y luego giras de conferencias. Y luego llegó la pandemia en 2020 y pues eso hizo que explotaran muchos creadores también. Y gracias a Dios, pues cada vez hay más contenido de valores y positivo en redes.
3: Entre tantos creadores de contenido que se dedican a, no sé, al coaching o a hablar sobre estos temas, ¿cuál es tu diferenciador?
6: Yo diría que mi cercanía con las personas. O sea, porque hay mucha gente que te habla desde, ah, yo ya lo resolví y estoy aquí arriba. Y yo mi discurso es, yo lo estoy resolviendo y estamos juntos en esto. Entonces, se ve reflejado en mis proyectos. Por ejemplo, en los veranos me llevo gente al Camino de Santiago. Ya van 3 años que nos
7: ¿España?
6: Vamos. A España, ajá.
7: ¿A Santiago de Compostela?
6: Sí, a Santiago de Compostela, que es una peregrinación muy bonita. O hacemos muchos retiros de hábitos, hacemos comunidad, tenemos un club de lectura ahorita para leer libros juntos. Entonces, como que esa cercanía siento que es un gran diferenciador.
7: Y bueno, todo esto lo has... ¿no te has quedado en la internet o no te has quedado en redes sociales, sino que también lo compartes en libros como el que nos traes ahora?
6: Así es. Este es el primer libro que escribo con editorial, que se llama Conquista tu gran vida. Y justo es que, a ver, al final las redes sociales son medios, pero no es el fin. El fin es el mensaje. Entonces, en esta nueva etapa, este libro nos costó 4 años. Estuvo difícil poderlo sacar a la luz y... un libro ya te da más estructura, la gente lo puede tener. Hay gente que está empezando el hábito de la lectura, entonces es un libro fácil de leer, que tiene preguntas para poder reflexionar, para poder trabajar.
3: Y ¿es como un workbook?
6: Es como un poco un libro de trabajo, así es.
7: Y luego pasas al contacto físico. Bueno, no así físico totalmente, pero sí al...
3: a ver, sí a la conexión.
6: De repente un abrazo, de repente un abrazo, bueno, claro que sí.
7: Pues vale, más vale, sí. Pero la, digamos, la conexión, el contacto, el verse a los ojos a la gente, ¿no? En justo. Estas, por ejemplo, estas actividades que dices que haces con la gente que te les llevas a España... O sea, todo esto es como un proyecto integral, ¿no? De mensajes.
6: Totalmente. Ajá. O sea, tenemos el libro y luego la gente, si le gusta el libro, va a estar ahí de que, ah, conferencia en tu ciudad. Entonces claro. Va a la conferencia y les llega más el mensaje. Y luego cuando promovemos lo del Camino de Santiago, pues llegan al Camino de Santiago. Y así, o sea, siempre estamos haciendo cosas para impulsar la mejor versión de las personas.
7: ¿Hay alguna historia que te acuerdes que le cambiaste la vida a alguien o que te dijo, ¿sabes qué? Gracias a ti.
3: O que junto a ti en este camino haya cambiado su vida.
6: Ándale. Sí, yo porque Diosito es el que cambia las vidas y uno es instrumento de eso. Pero hay casos muy específicos. Por ejemplo, algo muy sencillo. Un comentario de un amigo que me dijo, oye, Rorro, desde que subiste este post, que decía, oye, no te pongas la meta de leer 12 libros al año. Ponte la meta de leer 10 páginas al día. Me dijo, me cambió tanto el chip que gracias a eso ya llevo más de 12 libros porque estoy leyendo 10 páginas al día. Entonces, nunca sabemos hasta dónde podemos impactar con un contenido a las personas que lo consumen.
7: Claro,
6: ¿no?
7: Claro. Ahí fue como que divide y vencerás.
3: Sí, claro.
7: No veas la meta así grandota que no voy a poder con ella, sino vete.
6: Claro. Es que sí, 12 libros al año que alguien lo puede decir ya, o te emociona o te da miedo. Pero luego si no estás leyendo y ya pasaron 6 meses.
3: Te da bajón.
6: Ya pa' qué, te da bajón. Y mucho de nuestro método es muy autocompasivo. Oye, si no pudiste, no pasa nada, pero levántate.
3: Oye, Rorro, tú eres ingeniero industrial y de sistemas. Y hoy te estás dedicando a esto. ¿Cómo diste ese salto de industria a hablar sobre conquistar la mejor versión de la gente?
6: Sabes que está bien interesante porque yo en la carrera...
3: humanidades.
6: Sí, sí, sí. O sea, yo en la carrera... me entero que había una clase de escritura creativa. Y yo no.
3: Yo no me enteré.
6: Me encantaría. Y la verdad es que esa clase me gustó demasiado, ¿no? O sea, el escribir, el... mi primer libro son cuentos cortos. Entonces, es muy inocente, es un libro muy bonito. Entonces, el poema, cuentos cortos. Entonces, como que activas otra parte de tu cerebro. Y cuando me gradúo, que me explotan los videos en Facebook en 2017, fue cuando dije, oye, pues en vez de irme por el camino tradicional de un ingeniero, quiero dedicarme a esta parte de comunicar, porque veo que el contenido puede cambiar vidas. Entonces, digamos que del sistema, de todos los que conocí ahí en la carrera, pues el que más me llamó la atención es la mejora del humano, ¿no? La mejora continua del ser humano. Uh-huh. Y también lo practico mucho en mi vida, el hecho de hacer ejercicio, el buscar meditar, agradecer, orar, el divertirte, que es la acción 5 del libro. Así que sí, fue como algo en la carrera, el tema de la escritura, y luego con la creación de contenido, dije, por aquí hay algo donde puedes impactar muchísima gente.
7: O sea, que te gusta también la literatura.
6: Ajá.
7: ¿Tú lees?
6: Yo leo. Quisiera leer más. De hecho, justo...
3: Te recomiendo 20 páginas al día.
6: 20 páginas ¿sí? al día. Sí, en vez de 10, 20. ¿Libros? Gran consejo, muy práctico.
7: Libros que no sean tuyos y que te gusten mucho.
6: Hay uno que me gusta mucho y me impactó bastante cuando lo leí. Se llama Caín y Abel, de Jeffrey Archer. Uh-huh. Es una novela muy sencilla. Es un gran autor. Jeffrey Archer cuenta las historias como de una forma muy bonita. Se lo recomiendo. Se trata de un niño que nace con todos los privilegios y de un niño que nace sin nada de privilegios. Y cómo cada uno va creciendo en su vida. Entonces, no sé, yo cuando llegué aquí de foráneo, estudiante, aquí a Monterrey, me pegó bastante ese libro.
3: ¿Cuál es tu objetivo con estos proyectos?
6: A ver, hay dos tipos de juegos. Están los juegos finitos, que es ganas o pierdes. Por ejemplo, el México, o sea, el Mundial, ¿no? Ya, pues ya nos fue como nos fue. Y está el juego infinito, que es el deporte, que eso nunca se acaba. Entonces, aquí estamos jugando un juego infinito de llevarle este mensaje de la gran vida a la mayor cantidad de personas que se pueda. ¿Quién sabe hasta dónde va a llegar? ¿Quién sabe si se va a cumplir? Ah, sí, porque vender tantos libros es un objetivo. Pero al final la meta que queremos es que más personas puedan decir, pues estoy viviendo una gran vida. No sabemos cómo se puede medir, no sabemos si va a pasar algún día o no, pero al menos ya que alguien lo lea y que diga, me encantó este libro, cambiaste la perspectiva de qué es una gran vida, con eso ya estamos satisfechos.
7: Pues muchas gracias, Rorro. Obviamente, pues así estás en redes sociales, Rorro E. Chávez.
6: Así es, Rorro Chávez en todos lados.
7: Medio de contacto ese. ¿Qué otra plataforma manejas? ¿Página web?
6: Pues mucho Instagram, YouTube, okay. Facebook. Ahí andamos en todos lados.
7: Perfecto, pues para que te contacten y dudas, comentarios, el libro también, pues ahí a través de esas vías.
6: 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Ya sea ebook, audiolibro, en cualquier librería, ahí estamos a la orden.
3: Perfecto. Muchísimas gracias.
6: Gracias a ustedes.

0: Ella es Josy Padilla. ¿Cómo estás? Muy buenas noches.
1: Muy buenas noches.
0: Gracias por estar aquí. Ella es a quien acaban de escuchar cantar y tocar. Es una cantautora mexicana, es de Nuevo León y pues está trabajando mucho. Así que la hemos invitado esta noche para conocerla un poquito más.
2: Bienvenida.
1: Gracias, muchas gracias por la invitación.
0: Para los que nos están escuchando en radio, por favor, diles qué es lo que acabas de tocar. ¿Qué
1: Okay.
0: instrumento?
1: La canción que acabo de tocar un pedazo se llama Amor Real. Que ya está en Spotify y en todas las plataformas digitales. Y pues es una canción de amor muy bonita.
0: Y estás tocando el ukulele.
1: El ukulele.
2: ¿Desde cuándo haces esto?
1: Pues yo escribo canciones desde los 9 años, pero tocar un instrumento desde los 16 realmente fue todo un proceso. Pero sacando mi música apenas llevo menos de un año.
0: Normalmente la gente que toca o que se dedica a la música, siempre hubo algo en ellas o ellos que desde chiquitas, chiquitas ya lo traían. Cuéntanos cómo fue esa historia tuya.
1: Yo era una niña muy introvertida. Siempre imaginaba canciones y se me ocurrían las canciones. Las escribía, pero como no sabía tocar un instrumento, pues esas canciones siempre estuvieron en mi cabeza.
0: O sea, desde niña.
1: Desde niña, desde que estaba en la primaria, en lugar de estar jugando o corriendo con los niños, yo estaba ahí caminando, haciendo vueltas ahí en el recreo nada más. Pensando en las canciones, imaginándolas. Mis papás tocan guitarra y cantan. Entonces, yo a los 10 años, 11 años, fue cuando les dije a mis papás de que quiero aprender a tocar guitarra. Para sacar las ideas en mi cabeza, necesitaba tener un instrumento como base. Entonces, me metieron a una escuela de guitarra, a unas clases, y solamente duré un día una
0: ¿Por
1: clase.
0: qué?
1: Porque el maestro
0: Cuéntanos.
1: me dijo, pues es que tú ya sabes, mejor aprende por tu cuenta. Y
0: Pero no
1: yo,
0: sabías.
1: ajá. O sea, pues simplemente como que él veía que no batallaba en hacer los acordes y me dijeron, pues es que estás haciendo lo que muchos batallan en hacer, entonces mejor aprende desde tu casa.
0: YouTube.
1: Ándale. Pero tenía a mis papás como
0: Pues sí.
1: maestros, entonces no solamente me enseñaron los círculos y ahí empezar a practicar la guitarra y ahí fue donde empecé a utilizar mi oído para poder sacar las canciones que yo tenía en mi cabeza, empecé a escribirlas, empecé a escribir los acordes. Y ya ahí tuve esas canciones en una carpeta hechas a mano. Y pues no, nunca tuve como que el valor para sacarlas porque a mí me daba pena cantar en público, me daba pena hasta que mis papás me escucharan cantar. Estuve oculta durante todos mis estudios, hasta la universidad que entré a una rondalla. Ahí encontré a un maestro que me escuchó cantar y me dijo, entra. Y yo con la duda porque dije, ay, es que yo siempre fui muy saboteadora. Entonces entré, el maestro me nombró solista y participé en un concurso frente a jueces y fue una experiencia, pues para mí que no lo tenía en mente para nada, pero ahí fue donde empecé a atreverme a cantar en público, a perderle el miedo, a agarrar seguridad. Y bueno, mis papás como que no apoyaban mucho la idea de que yo estudiara música, sí quería. Pero, pues bueno, por cosas del destino, no estudié música, estudié arquitectura y cuando me gradué fue cuando quise empezar con mi sueño musical.
2: Y finalmente, pues aquí estás trabajando para conseguir ese sueño. ¿Qué instrumentos tocas?
1: La guitarra, el ukelele, tengo un piano, tengo un violín que quiero aprender y la guitarra eléctrica.
2: Puros instrumentos de cuerda son los que
0: Sí.
2: manejas.
0: Cuando entraste a la rondalla, bueno, hay que decir lo que fue aquí en Nuevo León, en la Facultad de Arquitectura de la Uni, ¿verdad?
1: Claro.
0: ¿Qué aprendiste? ¿En qué te ayudó? Aparte de salir.
1: Híjoles. Pues bueno, primero trabajo en equipo porque pues estaba acostumbrada a cantar sola, pero luego empecé a conocer pues que hay un grupo de sopranos, de tenores, y medio sopranos y todo. Ahí fue donde empecé a ver cómo era trabajar en equipo, cómo se acoplaban las voces, cómo también usaban mucho la guitarra en la rondalla, y entonces también me acostumbré a aprenderme acordes que yo no me sabía y que aprendí gracias a mi maestro, el arqui Gabo Quesada. También pues aprendí a aprenderme una canción bajo presión. Aprendí también las entonaciones, a vocalizar, las respiraciones. O sea, fue realmente casi como una escuela para mí.
2: Oye, pues nos encantó conocerte. La gente que quiera seguirte, dónde te encuentra, déjanos tus redes sociales. Y si ya tienes música en Spotify,
1: Sí.
2: ok.
1: Bueno, la canción que toqué al inicio ya está en Spotify. Tengo uno que otro cover también en Spotify. Pero si me quieren encontrar y las quieren escuchar, estoy como Josie Oficial o Josie en Spotify. Pero en Instagram, TikTok, en YouTube, en Facebook, estoy como Josie Oficial.
0: Antes de irnos, por favor, déjanos algún mensaje que quieras decirle a la gente que todavía no se atreve a algo, a lo que sea. ¿Qué le dirías a esas personas y qué te dirías a ti misma del pasado?
1: Pues que no tenga miedo. Realmente, si lo van a hacer, háganlo con miedo, porque el miedo es natural, es una emoción también. Entonces, no tengan miedo en sentirlo. Simplemente déjenlo sentir, pero háganlo.
2: No le tengas miedo al miedo.
0: Exactamente, sí. Que inicien, ¿verdad?
1: Así es.
0: Con miedo y con todo. Muchísimas gracias por estar con nosotros esta noche y escuchar su música. La encuentran como Josie, con Y, Y-O-S-Y.
2: Oficial.
1: Así es.
0: Sí.
2: Muchísimas gracias. Porque hay una que no es oficial. Ah, no es cierto.
0: La pirata gracias. No, nada, la oficial.
2: La oficial.
0: Continuamos.

0: Es así como concluimos esta edición de Nuevo León en la Hora Nacional. Muchísimas gracias por habernos acompañado. Yo soy Dora Angélica Páez y les invito el próximo domingo a las 10:30 de la noche.
1: Gracias por vernos y escucharnos. Se despide su amigo Roberto Uriel Torres. Nos vemos la próxima semana. 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Antes de irnos, escuchamos con el debido respeto el himno nacional mexicano.

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6: ¿Cómo están? Soy Claudia Mejía. Una nueva semana, un nuevo episodio. Hay un tema que, pues como mujeres tal vez sepamos cómo manejarlo, pero tal vez haya mujeres o adolescentes que aún no, y es este tema de la higiene menstrual. Y para eso tenemos a nuestra querida doctora Carelia Mendoza, ella es ginecóloga. ¿Cómo estás, doctora?
11: Muy bien, muchísimas gracias, un gusto estar con ustedes.
6: Hablemos de la higiene menstrual, pero sí quisiera como una guía, ¿no? O sea, saber el paso a paso.
11: Claro.
6: De una buena higiene menstrual.
11: Hablar de higiene menstrual es un tema bastante amplio en el sentido de que hay muchas cosas que aún no sabemos. Sin embargo, pues la mayor parte de nosotras tenemos el contacto o de alguna manera nos introducimos a la higiene menstrual como Dios nos da a entender.
6: Sí.
11: Porque nadie nos explica qué usar, cómo usar, cada cuánto cambiarlo. En el mejor de los casos, nuestra mamá, prima, tía, amiga nos orientará un poco. Pero a pesar de todo lo que hemos avanzado en comunicación, en normalización del periodo menstrual, pues finalmente no hemos logrado que esto sea hablado de manera amplia, ¿no? Porque todo el mundo esconde como esa parte todavía. En muchas ocasiones pensamos que esto es como algo que es sucio, ¿no?
6: Mucho tabú.
11: Mucho tabú, justamente. Lo primero que debemos de saber es, cada mujer es única, cada mujer tiene afinidades o facilidades para determinados productos de higiene menstrual, pero lo más importante es a ti que te sirve y a ti que te acomoda.
6: Esto de las copas no es tan nuevo, ya tiene tiempo, pero el otro día yo hablando con una prima le decía, bueno, ¿por qué no intentas usar la copa? Y dice, es que no he tenido relaciones. Y yo me quedé como en ceros y en blanco porque no supe qué decirle, porque no estoy informada sobre esta parte, este producto de la copa. Entonces, ¿esto es un mito? ¿Es real? ¿Quién puede usar la copa? Bueno, tú nos acabas de decir lo que mejor te acomode y te funcione.
11: Estos dos elementos, al igual que los tampones, son situaciones que tenemos o objetos que tenemos que introducir dentro de la vagina. Aquí el por qué usarlos o no usarlos cuando se ha tenido o no se ha tenido vida sexual depende precisamente de un mito que tenemos muy arraigado, de la cuestión de virginidad. Tenemos muchas veces esa idea de que si no se han tenido relaciones sexuales, no se pueden utilizar este tipo de copas o de discos o de tampones. Si la paciente está consciente de que su virginidad está únicamente dada por una estructura anatómica que puede o no estar presente, puede o no romperse en el momento de la primera relación sexual. Y para ella es mucho más fácil utilizar mediante educación que nosotros le damos a veces en el consultorio, para la utilización de tampones o copas menstruales, pues adelante. Aquí la única situación es que cuando no han tenido vida sexual, utilizar este tipo de elementos puede llegar a producir un poco de dolor o incomodidad. Por eso es que muchas veces pues no se les recomienda, pero no propiamente está prohibido.
6: ¿Cuál sería la opción para las personas que no tienen un fácil acceso a estos productos?
11: En muchas zonas rurales incluso todavía utilizan telas como tal para absorbentes y no utilizar productos que sean desechables, y precisamente por el alto costo que tienen. Entonces son regiones en donde están acostumbrados a utilizar los recursos propios, porque no hay forma de que ellos tengan acceso a otro tipo de procesos o de materiales como las toallas sanitarias.
6: Y por ejemplo, si estas mujeres utilizan estas, supongo que son como los pañales que usan para los niños.
11: Sí, o incluso, por ejemplo, algunas telas absorbentes como los tipo toalla, la toalla para lavarse las manos, pueden llegar a utilizar. Okay. Y lo único que se les recomienda es que estén perfectamente lavadas, perfectamente secas antes de utilizarlas, porque esto puede ser un factor de riesgo para infección. La copa menstrual es una excelente opción, pero también tiene ciertas situaciones que debemos de tomar en cuenta. Entiendas que tienes que cambiarlo cada 6 a 8 horas recomendablemente, incluso de acuerdo a la cantidad de flujo que tienes puede ser esto más frecuente. Al igual que con la toalla sanitaria, se recomienda cambiarla entre cada 6 a 8 horas para evitar algún accidente o alguna situación de infección.
6: ¿Tipo de ropa interior?
11: Okay.
6: O sea, que podamos utilizar.
11: Bien. Independientemente de que estemos o no en un ciclo menstrual, nosotros debemos utilizar ropa interior que sea completamente algodón, es la recomendación siempre, completamente de algodón. Tratar de evitar que tenga colores, porque se ha visto que incluso los colores pueden llegar a tener algunos elementos que pueden ser disruptores endocrinos. Tratar de evitar telas sintéticas precisamente por el contacto con estos disruptores endocrinos o por contaminación. Y ropa que no sea muy ajustada, porque pues nos encanta meternos en esos pantalones súper embarrados que nos ponemos con calzador, pero no es como lo más sano, ¿no? Entonces, en cuanto a la ropa interior, pues no debe ser ajustada y debe ser de algodón preferentemente.
6: El lavado de manos. O sea, yo creo que debe ser el primer paso, así uses lo que estés usando, lavarte las manos.
11: Sí. Independientemente del producto que nosotros utilicemos, siempre se recomienda para remover cualquier producto de higiene menstrual lavarse las manos previamente, porque vamos a tocar nuestra área genital.
6: Ay,
11: y todo lo que traemos en las manos, o sea, todo lo que toca nuestras manos en todos lados, pues tiene mucha contaminación de muchas cosas. Entonces, lo ideal es sí lavarnos las manos antes de ir al baño.
6: Por favor, y después también, ¿no? Digo,
11: sí.
6: La preciosa hay que cuidarla. A la hora de lavar tu área genital, hay demasiados productos también. Existen muchísimos productos, jabones, lociones, etcétera, etcétera, etcétera. ¿Qué es lo recomendable para la limpieza?
11: Lo recomendable es no utilizar productos perfumados, que eso es fundamental. Bañarnos únicamente con agua y jabón, jabón neutro de preferencia, sin aromas, sin olores añadidos, porque estos pueden llegar a generar contaminación, como lo hablamos con los productos de higiene menstrual. Entonces, realmente, otra vez venimos de campañas publicitarias en donde dicen que nuestro cuerpo tiene que oler a flores del campo, y pues la realidad es que no es
6: obvio,
11: cierto.
6: No.
11: Entonces, pues nos hemos acostumbrado a que debemos de oler perfumadas todo el tiempo, y esto no es necesario. Con que nosotros tengamos una higiene con un jabón neutro, un jabón de baño que no sea perfumado, es suficiente. Existen muchos productos, mientras estos no tengan algunos fenoles, algún aromatizante, podemos utilizarlos.
6: La limpieza para ir al baño, ¿cómo debería de ser?
11: Siempre tratamos de encontrar productos que nos puedan ayudar en nuestra vida diaria. Entonces, hay, por ejemplo, a quienes se les facilita las toallitas húmedas. La realidad es que dentro de todo lo que se ha estudiado, lo único que se pide es que si se utilizan, por ejemplo, toallitas húmedas, estas no sean con alcohol y no tengan ningún tipo de perfume. Entonces, lo que hacemos habitualmente y la práctica común es el uso de papel higiénico, con lo cual tendría que ser suficiente. Lo ideal es que nosotros tuviéramos un lavado con agua y posteriormente solamente secar a palmaditas con el papel higiénico, pero se considera que utilizar únicamente el papel higiénico y limpiarnos de adelante hacia atrás, pues tiene que ser suficiente para nuestra higiene.
6: ¿Y baño diario?
11: Baño diario, sí, por supuesto.
6: ¿Estés o no estés en tu periodo?
11: Así es.
6: Ok. Bueno, digo baño diario porque, bueno, una sabe de eso, ¿no? Entonces claro. Ya una a los dos días y no te bañas ya estás como de...
11: Exacto, como pero incómodo, también ¿no? Tratar de no exagerar en nuestro aseo diario porque... Pues hay pacientes que se lavan con ciertos jabones que son muy abrasivos para la piel. Entonces, este tipo de jabones está prohibido.
6: ¿Cómo abordar este tema con las niñas, con las hijas?
11: Primero, debemos de aprender nosotros, quitarnos todos los tabús, todos los mitos que tenemos en la cabeza, quitarnos las dudas. Y segundo, pues entender que también nuestros hijos ahora tienen acceso a otro tipo de elementos que a veces pues llegan a conocer más de ciertos temas que nosotros. Entonces, entre mejor estemos preparados, podemos pedir apoyo de un médico para poder orientar a nuestros hijos sobre estos temas.
6: Pues muchísimas gracias por estar aquí y por darnos estos tips. Soy Claudia Mejía. Bye.
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1: ¿Bueno?
2: Sí, sí, Talía, ¿hablas tú?
1: Sí, ¿quién habla?
2: Eric, ¿cómo estás?
1: Bien, ¿y tú?
2: Oye, pues hoy hay una función muy buena. Quería ver si querías ir al cine.
1: ¿Ahorita?
2: Pues, es a las 8.
1: Es que me da pena.
2: ¿Pero por qué?
1: Pues porque hace mucho no te veo.
2: Yo tampoco, pero vamos, ¿no?
1: No sé, déjame ver.
2: ¿Qué tienes que ver?
1: Tengo que ver, pues, pedir permiso.
2: ¿Y a quién pídele permiso?
1: Es que ahorita no está mi mamá.
2: Entonces, ¿me hablas o te hablo al rato?
1: No, háblame al rato.
2: Ok.
1: Oye, pero no me cuelgues.
2: ¿Por qué no?

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0: ¡Buenas, buenas! ¿Cómo andan en esta mañana? ¡Ya cantó el gallo! ¡Ánimo, muchachos! Oigan, nosotros ya estamos arrancando el primer programa matutino de la estación más exitosa y el primer programa de la semana, señoras y señores. Hoy lunes 13 de julio del 2026, siendo exactamente las 6 de la mañana con 16 minutos. Y nosotros, activando todos nuestros sentidos, te está saludando para hacerte compañía durante estas dos horas de programación. El buen Roy Vélez, ya te la sabes, el gritón de las mañanas, que aquí va a andar acompañándote para hacer que tengas un excelente día, que amanezcas de buen humor, que tengas una sonrisa durante la mayor parte del día, claro que sí. Oye, y no estoy solo en cabina, ¿eh? El día de hoy me acompaña Arturo Velázquez. ¿Cómo andas, amigo? ¿Cómo estuvo el fin de semana? ¿Al puro? Al 100. Al 100. Espérame. Es que apenas estamos acomodando. Ahí está. ¿Al puro? Que apenas nos estamos acomodando aquí en la cabina. Vamos entregando los roles, el pedido. Oigan, cuéntamelo todo y exagera. ¿Cómo estuvo tu fin de semana? Vamos a saludar a toda la gente que ya está comentando ahí en el grupo del Despertador. Mira, a partir de, dice, ayer. Y es que desde el fin de semana nosotros no descansamos. Fin de semana, como quiera, nos escribimos ahí en el grupo de WhatsApp. Que si me topé al Roy, que me tomé foto con el Roy, que el... No, hombre, ahí anduvimos. Me topé a varias de las personas que están aquí en el grupo. Un saludo para todos. Y claro que sí, me da un gusto convivir con todos ellos. ¿Están pendientes los 500 de la foto? ¿Tan... no se crean, no, yo no cobro las fotos. Me van a decir Lupita, TikTok o la Venenito que cobran las fotos. No, el Roy no las cobra. Dice Pibi, buenos días, gracias a Dios por esta mañana fresca. Exactamente, está fresco y nubladón, ¿eh? Para este lado, para el sur, está nublado, así es que aguas con las lluvias. Manejen con mucha precaución, tomen su distancia. ¡Firmes! ¡Ya! Dice, ya levántense y alcancemos la felicidad de este día. ¡Arriba todos! ¡Arriba, Juan! ¡Arriba, Juan! ¡Ya vamos a la escuela! ¡Ay, no, mamá! ¡Ay, no, mamá! ¡Ya estoy de vacaciones! Oiga, un saludo para todos que ya están de vacaciones, las maestras, los niños, todos descansando, gracias a Dios, en la casa, todos descansando en la casa. Lucas dice, buenos días, grupo. Claudia Arcique, buenos días. Dice, buenos días, grupo bonito. Un día más. Espérame, Roy, no las llego. Buenos días, grupo bonito. Un día más. Ah, es que se lo escribió. Una semana que ubica. Ánimo y bendiciones. Eso, Claudia. Vamos a escuchar qué dice Fernando Sánchez. Hola, hola, Fernando.
1: Muy buenos días, Roy. Y a todos los del auditorio. Iniciando la semana, voy con mi mamá rumbo al trabajo. Con
0: eso.
1: Toda la pila y toda la actitud.
0: Esa es la actitud. Es la actitud de las mañanas.
2: Bonito grupo del Despertador. Oye, yo no.
0: Ah, empieza el mensaje de Ceci Matus. Ahí va. Vamos a ponerle un fondito para que sea más especial. Este mensaje va para todos, ¿eh? Pongan mucha atención. Ahí va. Ceci Matus, los micrófonos son todos tuyos.
2: Hace que amerita leerse, es un poquito larga, pero dadas los acontecimientos que hemos visto en las noticias, vale la pena. El tiempo no se detiene para nadie, pero cada segundo que eliges vivir con amor, gratitud y propósito se convierte en una vida llena de sentido. No es cuánto tiempo tienes, sino cómo lo usas, lo que realmente importa. Haz que cada instante valga la pena. Que tengan un excelente inicio de semana, inicio de vacaciones para todos los maestros de este grupo. Que Diosito me los cuide y me los bendiga.
0: ¡Eso! Ahí tenemos el mensaje mañanero de Ceci Matus. Oye, gracias porque siempre nos manda un mensaje para activar nuestros sentidos y para que sea bien positivo nuestro día. Pero bueno, nosotros ya estamos arrancando este programa. Ahora sí, como dijo Globito, este programa viene bien cargado. Siendo las 6 de la mañana con 20 minutos, vámonos a música. De esta manera nosotros así arrancamos.

0: arrancando y despertando gente nosotros, Arturo Velázquez y su servilleta, el buen Ribeles, despertando todo Monterrey, oye, porque todo Monterrey tiene que estar ya modo activado, ya te la sabes, el lunes tienes que iniciar la semana con toda la actitud, porque luego, si la inicias que llegando tarde, que a la corre y corre, y que enojado porque, híjole, ya el lunes, no hombre, olvídate de eso, mejor levántate de una vez, llega temprano, agarra tu tiempo, para que mira, sea una semana, literal, toda la semana llena de puros éxitos. Claro que sí, ya sonó el gaño. El gaño. Víctor Ábalos, ¿qué nos cuenta? Comenta, Víctor.
1: A toda la gente bonita y madrugadora.
0: Eso.
1: Pásenlo bonito, disfruten el lunes, inicio de semana, si ayer fue un día bueno, hoy va a ser un día excelente. Cuídense mucho, por si bien, compren sus verduras. ¡Ánimo!
0: Eso, oiga, nunca puede faltar el ánimo de Víctor Ábalos, qué bárbaro, Víctor. Oye, ya lo voy a grabar aquí como efecto para toda la gente que escucha el despertador y ponerlo cada rato. ¡Ánimo! ¡Ánimo! ¡Ánimo! ¡Ánimo! ¡Ánimo! Dice Claudia, ja, dice, voy viendo, estaba despertando aún. Ah, es que lo escribió ahorita medio cucho, ¿verdad? Quise decir, una semana que inicia. Ánimo y bendiciones, claro que sí. Karen, hola, hola, ¿cómo estás, Karencita?
2: Buenas, buenas.
0: Buenas, buenas.
2: Buenos días a todos. Hoy empezamos muy bien con la canción de Uf que pusieron antes de que Roy estuviera al aire. Eso me recordó a la secundaria.
0: Ay, es
2: pero
0: cierto.
2: Yo quiero hablar con Arturito o con Roy. Traca. ¿Qué pasó en el fin de semana? Que este segmento de música estuvo muy triste.
0: ¿A poco? No,
2: esta no
0: me digas
2: porque traigo
0: eso.
2: Saldo. Pero bueno, espero que tengan un feliz inicio de semana y saludos a todos.
0: Gracias, Karencita. Oye, estuvo muy triste que el fin de semana.
2: Arturito o con Roy. ¿Qué pasó en el fin de semana? Que este segmento de música estuvo muy triste. Esta no porque traigo saldo. Pero bueno.
0: O sea, me imagino que.
2: Feliz inicio de semana y saludos a todos.
0: Me imagino que en la mañana, ¿o qué? Ah, la de Yes and Joy. O sea, por la canción que acabamos de poner. Pues ahí más o menos te entendí, Karen. Yo también apenas voy despertando y arrancando. Oye, justamente para toda la gente que va despertando, tengo algo muy importante que decirles. Es momentos de Roy Filósofos. Claro que sí, porque el público lo pidió. Más de... ¿cuántos somos en el grupo? 8,234,300 personas que están en el grupo del WhatsApp del Despertadores. Por eso hoy te vengo a decir... Oye, cambió la tonada. Primero filósofos y luego ahorra como con ruso. Traes puro sueño, Roy. Este mensaje es para ti. Muy buenos días. Hoy es lunes. El mejor momento para volver a empezar. No importa cómo terminó la semana pasada, hoy tienes una nueva oportunidad para hacer las cosas mejor. Regálate una sonrisa, agradece un nuevo día y sal con la mejor actitud. Nosotros te acompañamos desde temprano para arrancar esta semana con toda la energía. ¡Excelente lunes! ¡Arrancamos El Despertador! ¡Vámonos a música! Esto es a cargo de... Manuel Turizo, híjole, mi hermana le encanta. Esto es La Bachata, lo escuchas aquí, en El Despertador.

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0: ¡Hoy no más! ¡Hoy no más! Oigan, súbele Arturito. ¡Param! ¡Param! ¡Param! Oigan, es que no sé, pero Juan Luis Guerra me da esa vibra, ese vibra para iniciar la semana, ese ánimo, claro que sí. Me gustó esa canción, Arturito. Es que justo la escuché el fin de semana y le dije, amigo, te lo voy a mandar por WhatsApp porque esta canción me hace mover todos los músculos. Oye, el corito, súbele. Me gustó y dije, con esa tengo que entrar en mis intervenciones, claro que sí, en las que se pueda, unas sí y unas no, para combinarlo, contrastarlo, claro que sí, porque me gustó. Oye, ahora sí quiero saludar a la gente que sigue escribiendo ahí en el grupo de WhatsApp, ya te la sabes, el buen Roy Vélez, el gritón de las mañanas, activando tus sentidos y despertando a todo Monterrey, claro que sí. Y ahora sí, pon mucha atención. Porque ahí te va el tema del día de hoy. Aquí es donde tú inicia la interacción entre el grupo del despertador y su servidor. Aquí quiero escucharte. Necesito que me mandes tu nota de voz. Porque necesito escuchar cuál es tu opinión. Ya ves que nos cuesta mucho los lunes empezar semana. Bueno, pues sí, o sea, para levantarte es un show. Pero ya que estás despierto y ahora sí, mira, un bañito y vámonos a la calle. ¡Vámonos! ¡Fierro! Ahora sí que se vale soñar, pon mucha atención. Sí, hoy. Es más, ponme suspenso, amigo. Espérame. Arturo, así pensé que no estabas escuchando. Yo dije, mira, está baile, baile, sí le gustó la canción. Oye, ponme suspenso. Porque hoy le voy a preguntar a la gente, si te dieran la oportunidad de rediseñar la semana, ¿cómo la acomodarías? ¿Cuántos días trabajarías? ¿Cuántos descansarías? ¿Y qué día eliminarías o cambiarías? Queremos leerte, queremos escucharte a través de WhatsApp. Yo la acomodaría así, mira, haz de cuenta. No, van a decir, no hombre, el Roy está bien flojote que quiere mover toda la semana. Mira, sería lunes, miércoles y viernes. Nada más, nada más. Solo esos tres días se trabajan. Pero y luego el fin de semana sería sábado, domingo, martes y jueves.
1: Ah, qué caray.
0: Y esos días serían de descanso. Oye, sí, qué chido, ¿no? O sea, si yo tuviera esa oportunidad, así lo dejaría. Día laboral, lunes, miércoles y viernes. Días, fin de semana de descanso, sábado, domingo, martes, jueves. Déjame, voy a hablar con el Gober, a ver si podemos hacer... Gober, ¿qué onda? Tengo una propuesta, ¿cómo ve? Arturo Velázquez, ¿qué días dejarías laborales? ¿Qué días quitas? ¿Cómo acomodarías la semana? O, ¿tú qué tienes un turno? Pues tu turno está más cómodo que el mío. Tú estás más chido que yo y te pagan más porque Arturo... A ver, ¿cómo lo acomodarías, amigo? ¿Jueves, viernes?
2: Descanso.
0: Ah, ¿descanso? Sábado y domingo también. Y trabajarías lunes, martes y miércoles. Ah, pues está bien también así. Tendrías 4 días de descanso, 3 laborales. Ah, está muy bien. Sí, está muy bien, pero... Vamos a escuchar a Humberto. A ver, ¿tú qué opinas, Humberto? Buenos días.
3: Buenos días, Roy.
0: Buenos días.
3: Excelente, exitoso y bendecido inicio de semana.
0: Eso.
3: Yo acomodaría la semana jueves, viernes, sábado. Y otra vez viernes, sábado. Y hasta ahí.
1: Ah, qué caray. Día.
0: Oye, sí, yo comería jueves, viernes, sábado y luego los días laborales, no, porque sigue otra vez jueves, viernes, sábado. ¿Y cuándo trabajas? Jueves, viernes, sábado, descanso.
1: Ah, qué caray.
0: Vamos a escuchar qué dice Clau. Hola, hola, Clau.
4: Buenos días a todos. Yo si pudiera rediseñar mi semana,
0: a ver,
4: sería de sábado a jueves, días intensos de trabajo, días chingones, porque tenemos que alcanzar las horas laborales para alcanzar las prestaciones, ¿verdad? Entonces,
0: okay.
4: Yo creo que le aumentaría unas 2 horas de trabajo esos días. Sirve de que al regreso brincamos el tráfico.
0: ¡Ándale!
4: Lo pasamos para más tarde, pero bueno. sería más intenso, 2 horitas más de trabajo. A partir del día viernes sería medio día de trabajo nada más. Es decir, después de tu comida ya no regresas a laborar. Te vas a tu casita para porque inicia el fin de semana. Y obviamente los lunes sería día suelto. No podríamos trabajar.
0: San lunes.
4: Cerrado para poder descansar de la peda del fin de semana.
0: O sea, Clau ya dijo... Ya no sé, me voy a morir y en peda. Y el lunes es para descansar, porque luego voy a andar en cruda y pues voy a tener mucho sueño, ¿vea? Vamos a escuchar cómo va a comer su semana, Karen.
5: Hola, creo que en algunos países se hace así y la verdad es de que...
0: ¿Dónde? ¿Para cambiarme? ¿Dónde aplican?
5: ¿Qué es la mejor opción? Que sea de lunes a jueves y viernes, sábado y domingo, o sea, como 4 días laborales. Y muchas clínicas aquí lo hacen, donde vivo, no abren los viernes. Y yo, ¡ay, qué padre sería ese horario de trabajo! Porque imagínate que tu fin de semana empiece antes. O sea, no me quejo tanto de los lunes, pero me gustaría que tener como más... Me gustaría más que empezara mi fin de semana antes. Saludos a todos otra vez.
0: Mira cómo que allá donde vive Karen.
5: Hola. Ay, espérame. Creo que en algunos países se hace así.
0: Espérame, Karen. Oigan, ¿cómo que allá donde vive Karen solamente laboran en las clínicas de lunes a jueves? Y descansan viernes, sábado y domingo. Comunícame con licenciada Claudia Chambau. Marca en su momento. Tin, tin, tin, tin. Hola, Claudia, ¿cómo estás? Habla Roy del despertador. Tengo una queja. ¿Allá donde vive Karen?
6: El saldo de tu amigo se ha agotado.
0: No lo has pagado, Roy. Cuéntamelo tú y exagera. ¿Cómo acomodarías tu semana? ¿Qué días quitas? ¿Qué días pones? ¿Cuáles serían días laborales? ¿Y cuáles serían días de descanso? Si te dieran esa oportunidad, cuéntamelo tú y exagera. ¿Cómo lo acomodarías? Vamos a escuchar a Víctor. ¡Ánimo!
7: Buenos días, Roy, buenos días. Yo podría de lunes a jueves trabajar, pero de 12 a 3.
0: ¿De 12?
7: Descanso viernes, sábado, domingo y dos lunes. Y no días. ¡Ánimo!
0: ¡Mira este! ¿Cómo le puedo decir que no se escuche mal? ¡Mira este, don!
1: ¡Ah, qué caray!
0: ¡Don este! ¿Cómo es eso? O sea... De lunes a jueves y solamente de 12 del mediodía a 3 de la tarde. Y después agarramos nuestras 5 horas de comida. 5, no, vamos a terminar bien llenos, sí. Bien llenos que vamos a terminar, pero bien descansados, ¿a poco no? ¿Qué? Pues que se puede, Víctor, si tú así quieres, se puede, claro que sí. Vamos a escuchar qué dice Clau. ¡Hola, hola!
4: Perdón, era de martes a jueves. Mi semana intensa sería de martes a jueves, viernes, mediodía.
0: ¡Ándale!
4: Y sábado, domingo para la peda, porque hay que estar al puro.
0: ¡Ay, ay! ¿Por qué?
4: Porque hay que estar al puro. Descanso total para todos.
0: Oye, me gustó más la de Clau. Me gustó la semana laboral de martes a jueves, horario normal, ¿verdad? Y luego viernes, mediodía, sábado, domingo descansas y lunes también. Sábado, domingo y lunes sería descanso. Oye, híjole, no, ¿por qué no tengo la varita de Harry Potter? Me agradó eso, para así para esto. Clau, la varita es tuya. Tú tienes el don de cambiar los días laborales, los días de la semana. Aviéntate con la guarita. Con la varita. Aviéntate un Wingardium Leviosa. Oye, qué padre, ¿no? Ahí está, era magia. Se escuchó la magia, Arthur. Hoy nomás. Cuéntamelo, te exagera. Si tuvieras la oportunidad. Del lado del jefe, que me ponga el lado del jefe. La empresa quebrando. No, es que no vienen porque solamente vienen 3 días y medio. Ay, no me la hagas. A ver, Roy, ponte el lado del jefe, ponte el lado del patrón. A ver si te gusta, chamaco. Andas cambiando los días laborales. Ya están todos emocionados, ya se van a poner rebeldes con sus jefes. No, no se pongan rebeldes, ¿eh? No, hay que trabajar normal. Este nada más es ficticio, ¿eh? Nada más es... Hay que convivir, ¿no? Pero bueno, esa es la pregunta del día de hoy. Mándame tu nota de voz si tuvieras la oportunidad, ese don, de cambiar los días laborales, los días de descanso, ¿cómo acomodarías la semana? ¿Hasta qué hora trabajarías y por qué? ¡Vámonos a música! Y volvemos, estás escuchando esto de Rauw Alejandro. Se llama Todo de Ti, lo escuchas aquí a través de Globo 88.1 Éxitos todo el día.

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1: Es tu momento, señoras y señores. Márcame en este momento, en este instante, al teléfono en cabina, que es 800-1080-881. Y en este momento, Arturito Velázquez está más que preparado para complacer a toda la gente. Que justamente ya tengo ahí varios audios que me están pidiendo la canción con la que necesitan iniciar el día. Recuerda que me tienes que mandar mensaje de audio si quieres alguna canción en especial para poderlo reproducir y ahí que la gente escuche qué canción. Si no, van a decir nombres, son puras complacencias que quiere el Roy, que quiere que le pongan él, es su programación. Tenemos llamada. Hola, hola, ¿quién habla?
2: Hola, buen día, Roy. Hablo Humberto Garza.
1: ¿Cómo estás, Humberto? ¿Qué andas haciendo, chamaco?
2: Pues voy a dejar a mi hijo a su trabajo.
1: Eso, esa es la actitud. Oye, ¿qué canción quieres para esta mañana?
2: Oye, pues para terminarme de despertar bien, no sé si me puedes complacer con la de Pobre de Ti de Tijuana, no.
1: Claro, Pobre de Ti de Tijuana no, ahorita la agregamos, ahorita mismo. Oye, ¿saludos para quién?
2: Pues para todos los fieles radioescucha de Globo, donde hay éxitos todo el día.
1: ¡Ay, qué barba! ¡Contratado! Oye, Humberto, ¿verdad?
2: Sí.
1: Hablando del tema, ¿cómo acomodarías tú tu semana laboral? ¿Qué días quitas? ¿Cuántos días de descanso? Cuéntamelo todo y exagera.
2: Mira, yo empezaría con el jueves, de viernes, sabadrín, domingo para reposar y otra vez empezaríamos en el jueves.
1: Me gusta, contratado. Oye, muchas gracias, Humberto. Ahorita te complacemos, ya lo tenemos aquí bien listísima, Creo que ya se fue. Adiós. Tenemos otra llamada, hola, hola.
3: Hola.
1: Hola, ¿quién habla de aquí para allá, Roy, de allá para acá? ¿Quién?
3: ¿Quién crees?
1: A ver, habla más, necesito escuchar, a ver.
3: Pues aquí, desde acá.
1: ¡Karen!
3: Sí.
1: ¿Cómo estás, guapísima?
3: Bien, ¿y tú cómo estás?
1: Bien, bien, bien, arrancando la semana como se debe, con toda la actitud, ¿verdad?
3: Obvio.
1: Oye, cuéntamelo todo y exagera, ¿tú cómo acomodarías tu semana?
3: Ay, pues yo la acomodaría de lunes a jueves, pero después me gustó lo que dijo Clau de martes a jueves y mediodía el viernes.
1: ¿Verdad que sí? Yo también estoy de acuerdo.
3: Claro.
1: De acuerdo, Wingardium Leviosa, contratada. Oye, ¿qué canción quieres para activar tus sentidos en esta mañana?
3: Ay, pues ponme la de La Carencia. La
1: Carencia, agregada a la listísima. Arturo Velázquez ya está. ¿De la Carencia de quién?
3: Inspector, ¿no?
1: Ah, de Inspector. Muy bien, Karen. Entonces, en esta mañana, es más, bueno, todavía no sigue lo de Arturo Velázquez, es lo tuyo, todavía no es. Pero te vamos a complacer en esta mañana. Listísima, Karen. ¿De dónde nos escuchas? Pues. ¿Desde Houston?
3: Sí, acá Houston, por Houston.
1: Oye, hasta Houston, desde el despertador, desde la ciudad de las montañas, hasta allá donde da vuelta al aire, donde está Karen Houston. Esta complacencia es para ti, Karencita, que tengas un excelente y bendecido día.
3: Igualmente, hasta luego.
1: Hasta luego, bye bye. Vámonos. Ah, y tenemos también un mensaje de WhatsApp. Vamos a escucharlo. Hola, hola.
4: Días, ¿podrían complacerme con la de Señor Bendito de Fanilú?
1: Claro. Claro, para eso estamos. Vamos a complacer a la gente que marcó, que mandó su nota de voz. Estás escuchando El Despertador a través de la estación más exitosa.

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0: Ahí quedaron las complacencias de la mañana. Ya sabes que también complacemos, claro que sí, porque para eso estamos, oye, para escucharte, queremos escucharte. ¿Qué opinas? Oye, me escuché bien, ¿cómo se llaman? Los diputados de... Queremos escucharte, queremos escuchar cuáles son tus quejas hoy. También complacemos por la mañana para que estés al pendiente, porque más adelante volvemos con las complacencias. Viene el mix de Arturito, ¿dónde? Tres canciones se convierten en una sola, efectivamente. Pero bueno, el tema del día de hoy, hoy les estoy preguntando, mucha atención, se vale soñar. Si hoy te dieran la oportunidad de rediseñar la semana, ¿cómo la acomodarías? ¿Cuántos días trabajarías? ¿Cuántos descansarías? ¿Y qué días eliminarías o cambiarías? Queremos escucharte. Mándanos tu nota de voz. Nosotros estamos arrancando la segunda hora del despertador, señoras y señores. Ya sabes que nos puedes escuchar de 6 a 8 de la mañana a estas altas horas de la madrugada, y el gritón no puede faltar para que te levantes, mira, bien despierto. Claro que sí. Bien despierto, como si el Roy te hubiera aventado un balde de agua en la cara para que te levantes. De buen humor, ¿eh? De buen humor. Porque luego a veces nos echan agua y ahí andamos. Nah, ¿por qué me echaste agua? Nah, sí, no, me levanto mal. Pero mira, nada más escuchas al Roy y... Ay, mira, vamos a poner a trabajar, Arturito. Música de que estoy bien enojado porque me echaron agua en la mañana. No, hombre, ma, ¿por qué? ¿Por qué me echas agua en la mañana? Esto no se hace. Y luego uno se... ¿No? ¿Mande? No hay música para nosotros. Bueno, pero y luego música de que... Algo así como que cuando te levantas. Vamos a ver si tiene algo. De que te levantaste escuchando al buen Roy Vélez y estás de buenas y es justo lo que querían tus oídos. Arturito, corre, corre. Corre, corre, le acomodo. A ver, ahora, 10, 9, 8, 7. Ahí está, fondo bonito ese, fondo bonito. Bonito, no sé qué. Fondo bonito, decía. Sí, algo así. Bonito. Bonito. Y va a ser la canción. Bonito. Ah, MBC Deportes. No, no te creas, amiga, no. Ya. Lo puse en aprietos. Oigan, es que, y luego cuando de repente te levantan así de que, ¡eh, ya levántate! Te asustas y uno se levanta de malas. Mejor, mira, pongan a Alexa y díganle, Alexa, pon de alarma a las 6 de la mañana el despertador. Y ya cuando empieza, estás escuchando el despertador. No, hombre, eso hace, mira, que tu cabeza vuele y dices, ya va a arrancar el día, hoy nomás. Así va a sonar, así va a sonar la Alexa.
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0: Claro que sí, te levantas hasta de buenas, oye. Pero bueno, ya estamos arrancando la segunda hora. Arturo Velázquez me acompaña en los controles, bien puesto y bien activo para complacerse también, para complacerte. Y de este lado, el buen Roy Vélez, el gritón de las mañanas, desde la cabina más exitosa, Globo 88.1. Oye, que por cierto, no les puedo decir nada, pero híjole, se viene un... evento que yo ya lo esperaba con muchas ansias. Así es que para todos los radioescuchas fieles, estén muy pendientes porque viene algo buenísimo. Y que más adelante, yo no sé si en esta semana, no puedo decir nada, pero no sé si en esta semana vamos a empezar con las promos que... ¡Híjole! No, estoy que no me la creo. No me la creo. Pero bueno, vámonos con música. 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

¡Eso! ¿Por qué no me marcaste ayer? Andamos bien románticos el día de hoy, arrancando la semana, pues, bien mielosa. Es la palabra, mucha miel, eso, con las hash. Oye, ¿cómo andas en esta mañana? Ya son las 7 de la mañana con 29, 7 casi con 30. Así es que necesito que me digas que ya estás listo para arrancar este inicio de semana, este lunes, que ya preparaste todas tus cosas, que no se te va a olvidar absolutamente nada. Más adelante viene el checklist para que, mira, hace un repaso de las cosas que tienes que preparar para arrancar la semana. Hoy el tema está, me gustó mucho. Se vale soñar. Si hoy te dieran la oportunidad de rediseñar la semana, ¿cómo la acomodarías? ¿Cuántos días trabajarías y por qué? Cuéntamelo todo y exagera. Ya mandaron ahí algunos su notita de voz, pero quiero saber la tuya. Tú que apenas estás escuchando El Despertador en esta segunda hora, cuéntamelo todo y exagera. ¿Cómo acomodarías la semana? ¿Cuántos días se trabajan? ¿Cuántos días se descansan? La mayoría, mira, estamos de acuerdo con que estaría padrísimo de martes a jueves, horario normal. Viernes, mediodía y descansar sábado, domingo y lunes. Sábado, domingo y lunes. Sábado, domingo y lunes. Sábado, domingo y lunes de descanso. Estaré chido. Ya hasta le hice canción. Hay que tomarlo en cuenta eso. Ojo aquí. Oigan, hoy 13 de julio. Fíjate que quiero hablar de algo bien importante que pasó hace muchos años en el mundo del rock. Efectivamente. Estoy hablando de hace... En 1985, 13 de julio, un día como hoy, efectivamente empezó la celebración del Día Mundial del Rock and Roll, señoras y señores. El Día del Rock, una fecha que nació gracias a la música, pero también a la solidaridad. Y no estoy hablando de allá solidaridad de por el poniente allá donde vivimos, no. Todo comenzó un 13 de julio de 1985, cuando se realizó el histórico concierto Live Aid, un evento simultáneo en Londres y Filadelfia. Tú has de decir, ¿pero cómo para qué, Roy? ¿Por qué? Pues efectivamente.

Este evento fue organizado para recaudar fondos y ayudar a combatir pues a los países afectados que necesitan. Más de 70 artistas se unieron en un mismo escenario. Entre ellos estuvo el grupo Queen, estuvo YouTube, estuvo no la aplicación de ver videos, no el grupo YouTube. También estuvo David Bowie, Paul McCartney, Elton John. Moderato, Moderato no estuvo, Moderato no se crea. Led Zeppelin. Estuvieron todos en un mismo escenario demostrando que la música también puede cambiar vidas. Y a partir de entonces, cada 13 de julio se conmemora el Día Mundial del Rock, señoras y señores. Que esto fue no solo para celebrar un género musical que marcó generaciones, sino también para recordar el poder que tiene la música para unir al mundo. Así es que, ¿cómo te quedó el ojo? Hoy estamos celebrando el Día Mundial del Rock and Roll. Por eso, vámonos con algo de rock para, ahora sí, despeinarnos un rato, saltar todos aquí en la cabina. Al ritmo de... ¿Mandé? Algo de Queen. Algo de Queen, ándale, sí. Yo creo que son los que identifican una gran parte de este género. La que tú quieras, amigo. Esa es esta mera, ahí está. Vámonos con algo hoy celebrando el Día del Rock, 13 de julio. Lo escuchas aquí en Globo.

Señoras y señores, ya casi, casi por finalizar este programa del Despertador, ya te la sabes, de 6 a 8 de la mañana, dos horitas, mira, de pura buena vibra, de pura buena energía, con el gritón de las mañanas, el buen Roy Vélez, que el tema del día de hoy es, si tuvieras ese don, o te dijeran, tienes la varita mágica de Harry Potter para modificar los días de la semana, ¿qué días trabajarías? ¿Qué días descansarías? ¿Cuáles serían los horarios laborales? ¿Agarrarías San Lunes? ¿Por qué no? Cuéntamelo todo y exagera a través del número de WhatsApp 8182565150. Pero bueno, el día de hoy no nos podemos ir sin antes esta sección que la verdad me encanta y creo que ustedes también. Esto es el Checklist, papá.

0: Hablando de rock, esta canción que la verdad me encanta, Green Day, que dijo este grupo cuando estaba en la secundaria, no hombre, yo era de poster y foto, no, film, no hombre, andaba de todo. Pero bueno, este es el checklist del lunes para que no se te olvide arrancar la semana con todo. Número uno, tu dosis de café o lo que te despierte, ¿eh? No importa si es café, un té, un vaso de agua, lo importante es convencer a tu cerebro de que hoy sí hay que trabajar, no seguir soñando. Así es que si ya te tomaste tu dosis de café o de té, entonces la mejor actitud es lunes, ya llegó. Pelearte con él no hará que sea viernes, ¿eh? Mejor recíbelo con buena vibra, con buena cara, aunque sea por unos minutos. Y si ya tienes la mejor actitud, entonces revisar que no aumenten los 574,200 correos que dejaste pendientes. Mejor avánzale, porque siempre hay alguien que te va a escribir, ¿todo bien con los correos? Después de los buenos días. Así es que si ya le estás avanzando a tus correos, entonces que no se te olvide llaves, cartera, celular, porque regresar hasta tu casa por algo cuenta como ejercicio, cuenta como cardio, pero nadie quiere empezar la semana así, efectivamente. Si ya llevas las llaves, la cartera y el celular, entonces una meta para hoy, efectivamente, no tiene que ser enorme, con terminar eso que llevas posponiendo desde la semana pasada ya es una gran victoria. Así es que si ya tienes la meta del día de hoy, entonces mucho sentido del humor, porque hoy seguramente alguien va a decir, qué rápido se fue el fin de semana, ¿eh? O sea, tienes que agarrarlo de buen humor y no en modo depresión de que ya se acabó el fin de semana. Si ya tienes el sentido del humor bien puesto, entonces una sonrisa para regalar. Nunca sabes cuándo un buenos días sonriendo puede cambiarle el ánimo a alguien y de paso mejorar el tuyo también. Si ya tienes la sonrisa más que lista, entonces esto fue el checklist para hoy lunes, lunes 13 de julio, arrancando la semana aquí en El Despertador.
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0: 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Seguimos en El Despertador. Oye, estas canciones, híjole, me traen recuerdos. Aquellos recuerdos de aquella temporada, cuando andábamos ahí de chiquitinillos, baile y baile. Oye, pero ahora sí, ha llegado el momento donde Arturo Velázquez hace magia con sus manos. Y no sean mal pensados, ¿eh? Es muy temprano para empezar con esas malpensarías, ¿eh? No piensen mal. Hace magia con sus manos porque llegó el mix de Arturito. Hoy tenemos ganas de... Sí, efectivamente, donde le decimos a Arturo Velázquez: Arturo, haz lo tuyo.
1: ¡Haz lo tuyo!
0: Efectivamente, amigo, hoy vas a hacer lo tuyo, arrancando la semana con estos mix. ¿Cómo le haces, amigo? Porque de repente, para que sea la misma tonada, para que dé exactamente... Hijo, ese es un talento. Ese es un talento, Arturo. Hoy tenemos ganas de escuchar a Cumbia Kings. Cumbia Kings. Eso, ahora sí que mira, ponte tus lentes en la parte de atrás para que tu pueblo te respalde. Ponte la camisa más oversized porque desde bien temprano vas a empezar a bailar a la salte y salte con esto, que este mix va a ser a cargo de los Cumbia Kings. Pero no puede empezar el mix sin antes decirle la frase icónica a Arturito Velázquez. ¿Estás preparado? ¿Listísimo? ¿Más que listo? ¡Excelente!, dice Arturo. Entonces, en esta mañana, yo le digo a mi compañero de cabina, ¡claro que sí! ¡Arturo Velázquez, haz lo tuyo!

Hoy no más. ¿Cómo se quedaron? Aún continúa el mix de Arturito, pero bueno, nosotros nos despedimos. Ya saben, nos escuchamos mañana en punto de las 6 de la mañana, 6 a 8, El Despertador. En esta mañana, sonríe, la mirada hacia el frente para lo que te venga hoy te encuentre con la mejor actitud. Soy Rudy Vélez, Arturito Velázquez. ¿Escuchaste El Despertador? Bye, bye.

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2: Ocho uno, 24 grados.

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0: 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Éxitos todo el día. 8, 24 grados.

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9: ¿Qué tal, amigos de Café Globo? Es lunes, lunes, lunes, lunes, arrancando la semana con todo. Rosalba, ¿cómo estás?
10: Qué contento, qué feliz, pues.
9: Siempre, siempre contento, siempre feliz. Como debe, siempre que sí. Se abre el micrófono, ya se apaga y es otra cosa, pero,
10: sí,
9: pero
10: ya
9: una
10: sé.
9: Vez que se prende, vamos con todo, con Tokio, Japón.
10: Muy bien, como debe de ser, así toda la gente hoy arrancando este lunes, inicio de semana, 13 de julio, con toda la actitud, así como Bazooka y yo, que
9: es
10: estamos
9: correcto.
10: Tan contentos, tan felices,
9: Bazooka. Y es lunes y todo. Todos los lunes tenemos a nuestro abogado de cabecera, Mario Alberto Rebolledo, con su nueva sección, Justicia al Grano, sobre todo en el ámbito del derecho laboral, para que usted se ponga trucha y no se deje de su patrón. Además de qué.
10: Oye, también está con nosotros Kurt, que lanza El Mejor Verano, que es un nuevo sencillo con Jimena Sariñana.
9: Es correcto, y nos va a acompañar también Luis Portales, que nos va a hablar de la IA en la educación superior, además de que hoy es Día Mundial del Rock.
10: ¡Órale!
9: ¿No? Esta fecha
10: en la que
9: pues, los amantes del género recuerdan pues, las bandas míticas que han dejado huella en el imaginario colectivo como Queen, Pink Floyd, Metallica, AC/DC, por nombrar solo algunas, ¿no?
10: Oye, un día perfecto para ti, porque en Estados Unidos se celebra un día bien interesante, el Día de Apreciación del Auto de Colección. A ti
9: wow.
10: Que te encantan, Bazooka, para concientizar sobre el importante pasatiempo de restaurar y coleccionar autos históricos.
9: Amo los autos viejos, los amo. Y bueno, un día como hoy, pero en 1923, se inauguró oficialmente en Los Ángeles, California, el famoso letrero que originalmente decía Hollywood,
10: Hollywoodland.
9: Decía Hollywoodland, uh-huh. Y ahora pues conocido nada más como Hollywood, ¿no?
10: Okay.
9: Vamos a estar hablando hoy de hábitos que automáticamente te hacen juzgar a alguien.
10: Ay.
9: Hábitos que automáticamente te hacen juzgar a alguien.
10: Fíjate que ahí difiero, siento que no tienes que juzgar el libro por la portada. He aprendido a hacer eso a lo largo de mi vida, pero sí siento que a veces sí se nos puede barrer con algunas cositas, como el tema del día de hoy, que son hábitos que te hacen juzgar a alguien automáticamente. Para que se comuniquen con nosotros vía WhatsApp 5533-060109 y nos digas qué hábito te hace juzgar automáticamente a alguien.
9: Es correcto, y si usted está extrañando a Marianita Ochoa, ya no la extrañe porque va a salir a continuación en la siguiente canción de OV7 que se llama Locura de Amor. La están escuchando, obviamente, aquí en el Café Globo. Aquí arrancamos. Aquí hay éxito.
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2: Vámonos ahora, señoras y señores, con nuestra endulzada del día. Esa palabrita para traer en la cabeza. Y en una de esas nos cambia la actitud, nos cambia el día. Si andamos de malitas, si andamos deprimidos, qué sé yo, puede cambiarnos el día. ¿Cuál es esa palabra, Rosalba?
3: Una palabra que yo no conozco, pero que debería conocer, la paciencia.
2: No,
3: esa
2: no
3: es la
2: paciente,
3: cero, y la tengo que desarrollar. Soy una persona bien impaciente, pero en todos los aspectos. Quiero que las cosas se hagan rápido, quiero resultados rápido, quiero que si pienso algo ya esté materializado. Y la neta es que la paciencia es una gran virtud.
2: Sin duda alguna, ¿no? ¿Y qué es la paciencia? Cuéntanos.
3: La paciencia, te cuento, es el comprender justo que cada proceso tiene su propio tiempo, manteniendo la calma, la perseverancia, la confianza, esto mientras avanzas con paso firme hacia tus objetivos. Sí, es que se dice fácil. ¿Tú eres paciente?
2: Trato de serlo.
3: ¿Pero eres? Porque sí, el trato, sí, pues de tratar yo también trato.
2: Sí, sí, sí, o sea, creo que sí. En algunas cosas soy paciente, ajá, en otras soy impaciente.
3: Ok, ¿no? Ok, entonces a desarrollar ese hábito de la paciencia.
2: Exacto, hay que ser pacientes. La verdad es que sí, vivimos en un mundo en el que todo lo queremos
3: rápido.
2: Ya. Eso es mucho muy de como de Gen Z, pero
3: sí somos.
2: Pero no, la verdad es que sí. O sea, las cosas que verdaderamente valen la pena no se dan rápido.
3: Y siento justo, ¿sabes? ¿No? Que cuando algo te cuesta trabajo, lleva su tiempo, le tuviste paciencia, le metiste perseverancia, te lo disfrutas más al final. Eso sí me queda claro. Nada más que sí enséñanos un poquito eso de no querer todo de volada, porque sí, está cañón, ¿eh? Yo lo tengo que desarrollar definitivamente.
2: Muy bien, pues dame una P.
3: P.
2: Dame una A. Dame un ciencia.
3: Ciencia.
2: ¿Qué dice?
3: Paciencia.
2: Paciencia. ¿Qué tienes que desarrollar?
3: La paciencia, Rosalba.
2: Paciencia, paciencia, es correcto. Recuerde usted que las cosas que verdaderamente valen la pena se llevan su tiempo. O sea, usted, si le ofrecen un negocio donde le juran que se va a hacer millonario en dos meses,
3: días,
2: no va a pasar. Si le dicen que usted lo van a hacer famoso en dos días yendo a tal academia, no va a pasar.
3: O chance pase, pero lo que sube rápido baja,
2: claro,
3: rápido.
2: Claro, o le van a decir, no, sí, sabes que yo te subo tu cuenta de seguidores, no va a pasar, van a ser falsos, más falsos que una que un dólar de $3.
3: Correcto, entonces hay que, junto conmigo, por favor, señor, señora bonita, desarrolle la paciencia porque vaya que la necesitamos en esta vida.
2: Ay, es correcto, Dios, paciencia. Vámonos con más música. Están escuchando el Café Globo y aquí hay éxito.
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2: Querido público, 5533-060109, están escuchando el mejor programa de la radio mundial, se llama Café Globo a través de la cadena Globo. Síganos por favor, FM Globo Oficial, Facebook e Instagram, y hoy estamos hablando de hábitos que automáticamente te hacen juzgar a alguien. ¿Qué dice la gente, Rosalba?
3: Claro que yes, vamos a leerlos porque creo que me salieron juzgoncitos, ¿eh? Muchos WhatsApps. Hola a todos los Café Lovers, soy Ale y los escucho desde Monterrey. Yo juzgo tantito, nomás tantito, así dice Ale, a la gente que nunca da las gracias, aunque sea por algo pequeño. Claro que sí. Por favor y gracias, palabras de poder. Es lo primero que tienes que hacer. Saludar, exacto. Buenos días, buenas tardes, buenas noches, gracias y por favor. Tan, tan. ¿No?
2: Ahí está, perfectamente. Ahí está. Dicen también por acá, saludos desde Torreón, soy César. A mí me hace ruido la gente que tira basura en la calle como si nada. Híjole, a mí también. A mí también. O sea, yo les digo, oye, se te cayó ese papel, oye, se te cayó esa lata.
3: Qué vergüenza.
2: Y de repente se ponen punks, pero pues la verdad.
3: Ay, no. ¿En serio se te han puesto punks?
2: Sí, se me han puesto punks.
3: No, levántalo ya y con tu cara también de vergüenza que se te debería caer al suelo. Buen día, Café Lover. Soy Lisbeth y los escucho desde Tijuana. Yo sí juzgo a quien trata mal a los meseros o al personal de limpieza. 100%. ¿Cómo dice en la película? Así se les dice, ma. NACOS. Así se les dice, ma. Nacos.
2: Eso.
3: No lo traten mal a la gente de servicio, por favor. Hola chicos, les habla Raúl desde Torreón. Me cuesta confiar en alguien que llega siempre tarde y nunca se disculpa. Pues sí, yo también soy de llegar temprano. Sí te puedo juzgar si te quedamos en una hora y no llegas a tiempo, Basu, la verdad.
2: ¿Ah, sí?
3: Sí, pero tú eres muy puntual, ¿eh? También.
2: Sí,
3: no me puedo quejar, me parece. Sí. Siempre acordamos una hora y estás 10 o 15 minutos antes.
2: Muy bien.
3: Perfecto.
2: Perfectamente. Dicen por acá, les mando éxito, bendiciones y saludos desde Guadalajara. Soy Irma. Me hace pensar mal de alguien cuando presume cosas todo el tiempo.
3: Dime de qué presumes y te diré de qué careces. Muy bien, saludos a todas las personas en cabina. Soy Olga. Saludos, Olga, hasta Monterrey. Yo juzgo a quien nunca acepta un error y siempre busca a quien echarle la culpa. Qué feo, qué feo. Siempre es bueno aceptar sus errores. Pero como yo no me equivoco, no me pasa. No me pasa.
2: Oila.
3: Muy seguido.
2: Oila. Oila. 5533-060109 es nuestro WhatsApp para que siga participando. ¿Qué más dice la gente?
3: Ok, vámonos con otro WhatsApp. Deseo que su día sea muy bueno. Muchas gracias. Te saluda Miguel desde Guadalajara. Yo juzgo a quien se burla de alguien por cómo se viste. Pues sí, la verdad sí. No está bien. No me juzgues por cómo me he visto. Por favor, Basu. A veces sí te veo así con el, híjole, ¿qué otro trae estos trapos? Esta chava, ¿qué onda?
2: Híjole, sí, no.
3: Trae
2: unas... No, es que me estaba acordando de que Edith Márquez, uh-huh, cuando entró a Timbiriche, uh-huh, la juzgaban porque traía ropita del mercado. Entonces, pues, Paulina, que era una mamila y ya sabes, toda la como que la banda fresa de Timbiriche, la hacía menos.
3: Y ahorita,
2: a Edith Márquez.
3: Fíjate, ¿no? Y ahorita tan de moda que está ir a la Paca a buscar tu outfit. Está de moda, vayan a la Paca, 10 varito le va a salir.
2: Está de moda eso, yo no soy fan, la verdad, no soy fan de ir a la Paca.
3: Sé que
2: está de moda.
3: Por favor, te falta barrio. Te falta barrio.
2: Está de moda, no me gusta ponerme algo que ya se puso alguien, no sé, como que
3: las energías.
2: No sé qué vibras traiga.
3: Las energías,
2: no,
3: correcto.
2: No sé qué vibras traiga esa ropa.
3: Se lava, se plancha, se pasa un incienso. Y mira, por 10 pesitos, el Austin. Es más, creo que este es de la Paca.
2: Se lava, se plancha y se pasa un incienso. Lo que hay que oír, señoras y señores. Lo que hay que oír.
3: Por favor,
2: no
3: dígale
2: puedo
3: algo.
2: Con la Gen Z. No
3: dígale
2: puedo.
3: Algo.
2: No
3: se, va, puedo. Se va a terminar enamorando de la Gen Z conmigo aquí en la silla. Aunque
2: no
3: me pele los
2: creo.
3: Ojotes.
2: No creo.
3: Ya quiere, me va su, por favor.
2: No creo.
3: Vámonos a un corte, basura.
2: Vámonos a un corte. Ahorita regresamos. Están escuchando el Café Globo y aquí hay éxito.
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2: ¿Qué tal, amigos del Café Globo? Bueno, pues nuevamente tenemos a nuestro abogado especialista en el derecho laboral, el señor Mario Alberto Rebolledo. ¿Cómo está?
13: Bien, mi querido Bazooka. ¿Cómo estás tú?
2: Muy bien. La verdad es que no sé quién vende más patrañas, si Alain Luna o Mario Rebolledo, señoras y señores. Porque, mire, vamos a hablar de un tema que a mí me importa y me interesa muchísimo en este momento, que es ¿en cuánto quedó el aumento?
13: El aumento es salarial.
2: Yo, la verdad, solicité un aumento, no se me ha comentado absolutamente nada. ¿Cuáles son los pasos que debo seguir, señor Rebolledo?
13: Eso que dices es muy cierto y es muy real. ¿Cómo está el tema de los salarios? ¿Cómo está el tema de los aumentos? No es que no te hayan querido aumentar. Esta es la primera inquietud. Cuando se anuncia el aumento a los salarios, lo primero que hacen es, bueno, ya yo también tengo derecho porque yo también soy trabajador. Y no, este tema del aumento al salario es únicamente para el tema de los salarios mínimos. Aumentan los salarios mínimos. Todas esas personas que ganan el mínimo establecido son los que tienen que adecuarse, tienen que ajustar estos aumentos ya llevados a cabo. Fíjate, por ejemplo, del 2025 para el 2026 se incrementó ese salario mínimo en un 13%. Hoy el trabajador que menos gana o que menos va a ganar puede ganar 315.04 pesos diarios como salario. Ese es el mínimo que debe ganar una persona por trabajar, de acuerdo a este 2026, de acuerdo a este incremento del 13%. Acuérdate, desde que está este gobierno morenista, ¿no? Se han anunciado grandes
2: aumentos
13: y cantidades y porcentajes y todo. Ahí el tema es, bueno, ¿cuánto te alcanza? Y tú como trabajador ganando el salario mínimo, ¿es suficiente? ¿Te está alcanzando para una canasta básica? Incluso hoy,
2: o sea, para mantener una familia.
13: Hoy hay comerciales que te dicen, oye, desde hace 8 años para acá hemos incrementado en 154% el salario, ¿no? Bueno, si tú oyes la cifra, el porcentaje por sí mismo es alto.
2: Altísimo.
13: No, muy
2: pero,
13: alto.
2: Pero pues porque era minimisimísimo el salario mínimo.
13: Estás hablando de 30 y tantos pesos, 33 pesos es lo que claro. estaba el salario mínimo, ¿no? O sea, algo realmente de risa. Y muy lamentable porque, fíjate, México desafortunadamente es uno de los países que más estaba bajo en sus salarios, tenía los salarios mínimos más... inferiores en toda América Latina. Entonces, sí es importante estos, este tipo de ajustes, este tipo de aumentos. Hoy hablar de un 13%, cómo está la economía, cómo está la situación en nuestro país, y no solo en nuestro país, a nivel mundial, el tema de Trump vino a pegarle a muchas empresas, a muchos empresarios, a muchos patrones, y aún así estás hablando de un incremento del 13%. Es un incremento considerable, importante, sí. para que se pueda llevar a cabo. Entonces, ya que estás considerando este 13%, bueno, pues estás hablando de un aumento significativo, y esto es solo en la zona centro de la del país. En la zona fronteriza hubo un incremento también no tan significativo del 5%, y ellos ganan hoy 440.87 pesos diarios.
2: O sea, ganan más que aquí.
13: Ganan más, obviamente.
2: ¿Por
13: los
2: qué
13: salarios
2: se gana más en la frontera que aquí?
13: Justo por el tema. Lo primero, los costos. La vida en la frontera es mucho más cara por nuestro vecino del norte, y dos, para que la gente no tenga la necesidad de irse al otro lado a trabajar, irse a trabajar al gabacho. No, se trata de que estén aquí, de que tengan un mejor salario, mejores condiciones de trabajo, y por eso es que la zona fronteriza contempla un salario siempre mayor a las demás zonas geográficas de la ciudad. Entonces, del país. Entonces, sí es importante considerar y que la gente sepa estos montos, que los trabajadores hoy sepan estos montos, y tú como trabajador que no estás ganando el salario mínimo, saber que no necesariamente te tienen que aplicar estos aumentos. Estos aumentos se van a llevar a cabo solo para la gente que gana los salarios mínimos. Si tú no estás en ese supuesto, puedes acercarte con el patrón, puedes pedir, pero el patrón no está obligado a darte ese aumento, como en el caso que tú nos refieres, mi querido Bazooka.
2: O sea, tengo que ganar el mínimo para ver estos aumentos.
13: Para,
2: o sea,
13: que se aplique este aumento.
2: O sea, digamos, pero pues tú al final tu sueldo pues se divide en varios salarios mínimos.
13: Es correcto,
2: ¿no? O
13: sea, sí, sí, mira, te voy a decir qué pasa aquí.
2: ¿Y por qué no es un aumento en general al salario mínimo? Y eso pues debería aumentar también pues a los que ganan 2, 3, 4, 5, 10, 20, 30 salarios mínimos.
13: Esto se tiene que analizar. Hablando como una empresa como tal, a ti no te conviene esta brecha salarial que se va cada vez disminuyendo más. Imagínate, el que ganaba el salario mínimo es porque desempeña puestos pues inferiores, uh-huh. o de menor categoría o de menor nivel, que no requieren tanta experiencia muchas veces, etcétera. Uh-huh. Entonces, hoy, cuando tú haces este tipo de aumentos y no aumentas los salarios de los demás trabajadores, lo que estás haciendo es que las brechas salariales se vayan
2: cerrando.
13: Y al irse cerrando, imagínate tú el ambiente laboral que estás creando. Oye,
2: estoy ganando igual que el valet parking.
13: Estoy ganando lo mismo, o ya casi igual, o prácticamente la diferencia no es tanta. Pues mejor dame esa chamba y mejor quiero esas responsabilidades, ¿no?
2: Claro, entonces, menos responsabilidad.
13: Tú como patrón tienes que planear esto. No quiere decir que por ley estés obligado a darle este incremento a todos los trabajadores, pero sí tienes que crear esas políticas, esos mecanismos que te permitan que estos trabajadores también tengan cierto aumento. ¿Para qué? Para que siga existiendo estas categorías, estas plazas, para que tú puedas tener la aspiración de aumentar de categoría, de aumentar de puesto, para que puedas tener un mejor ingreso. Si el ingreso se va haciendo prácticamente igual, pues obviamente la productividad también va a bajar. ¿Para qué claro. le echo ganas y gano lo mismo que el de al lado, que tiene un esfuerzo menor, que tiene un puesto inferior y que prácticamente está recibiendo lo mismo que yo? Pero también vamos a ponernos del otro lado de la moneda. El patrón hoy tiene grandes retos que enfrentar, planeaciones que tiene que hacer y sacar
2: más. Además de impuestos, o sea, los impuestos han subido muchísimo.
13: Correcto.
2: Es un reto ser empresario en este momento. Y yo sé que, o sea, de los dos lados de la moneda, digamos que está color de hormiga.
13: Está color de hormiga y cada día está más complicado, desafortunadamente. Pero bueno, así es el reto que hoy tenemos.
2: Aquí nos tocó vivir.
13: Como diría la famosa Cristina Pacheco.
2: Exacto. ¿Verdad? Aquí nos tocó vivir, señores. Pues muchísimas gracias, Mario Alberto Rebolledo, licenciado en Derecho, egresado por la Universidad Latinoamericana, que siempre viene aquí pues a contarnos cómo debemos movernos en esta cuestión laboral.
13: Es correcto.
2: Gracias, licenciado.
13: Gracias a ti, me quedo Bazooka.
2: Sus redes sociales.
13: arroba mario-rebolledo1, ahí nos pueden encontrar.
2: Ahí está. Cualquier duda, ahí
13: queja,
2: queja,
13: sugerencia,
2: petición, baile exótico, se lo puede pedir a esa red social.
13: Ahí estamos.
2: Muy bien. ¿Eh? Pues vámonos con más música. Están escuchando esto que es el Café Globo, aquí donde hay éxitos todo el día.

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2: Qué bueno que continúan con nosotros, Café Lovers. Seguimos platicando de este tema del día que está bastante bueno. ¿Qué te hace así de inmediato, de una, juzgar a alguien? ¿Tú qué te hace? No te he preguntado, Bazooka.
3: Pues que no sé, si soy juzgón, ¿eres juzgón? No me he dado cuenta. Si soy juzgón, no me he dado cuenta.
2: Tienes mirada de juzgón.
3: Tengo
2: he de decir,
3: de
2: señor, es que señora, que solo es,
3: el ojo saltón.
2: Escuchan solamente a Bazooka, tiene mirada de juzgón. O sea, Bazooka te voltea a ver y tú dices, ¿estará pensando algo bueno? ¿Está pensando algo malo de mí? ¿Me está juzgando este señor? Sí tienes, acéptalo.
3: Tengo mirada de juzgón, ¿por
2: sí,
3: qué?
2: Tienes claro, mirada. No he dicho porque nada. Es mirada penetrante.
3: Ah, sí, Bazooka. Bueno, solo porque hago contacto visual, pero...
2: No, pero yo tengo contacto visual y ¿a poco sientes que soy juzgona? No.
3: Siento otras cosas, la verdad.
2: ojalá que sean buenas, Bazooka. Pero bueno, síganos mandando su WhatsApp al 5533-060109 y platíquenos qué le hace juzgar de inmediatamente a una persona. A ver, vamos a leer otro. ¿Qué tal están? Soy Fernando y los escucho desde Torreón. Yo juzgo a quien graba todo para redes sociales en lugar de disfrutar el momento. Híjole, Fernando, entonces pues ya me juzgaste a mí bien gacho. Yo sí soy de la que graba todo, pues es parte de mi trabajo y además lo disfruto. No me juzgues, por favor.
3: Dicen por acá, hola Café Lovers, soy Héctor y los escucho desde Guadalajara. La gente que hace menos a los demás por su trabajo me cae muy mal.
2: No hay ningún trabajo malo. Vámonos, soy Isidra y los escucho desde Tijuana. Saludos a Tijuana. A mí, yo juzgo a las personas que nunca cumplen lo que prometen. Perfecto, yo también juzgo eso, ¿eh? Lo que prometes lo tienes que cumplir.
3: Exacto, y ni siquiera a los demás, a ti mismo.
2: A ti mismo.
3: O sea, cúmplete, por favor, cúmplete.
2: Sí. Buen día, equipo, soy Yolanda y les saludo desde Poza Rica. Yo sí juzgo a quien trata mejor a un jefe que a sus propios compañeros. Bien dicen por ahí, es ser de una sola pieza. Como saludas al presidente, como saludas al que barre la calle. Coincido contigo, Yolanda. Saludos hasta Poza Rica. Vámonos con el siguiente. Gracias por el programa. Soy Víctor y los escucho desde Ciudad de México. Yo juzgo a quien se ríe cuando otra persona se equivoca. Pues sí. No, está padre más. ¿No? ¿No te ríes?
3: Si está chistoso, yo me río.
2: Pero hay formas de reír porque dicen...
3: Si se equivoca, pues se equivoca.
2: Hay formas de reírse porque dicen que la risa es la que friega, la que cala. Si me equivoco y te ríes así como, bueno, estuvo divertida tu equivocación, pero hay risas que dices, hijo, me las vas a pagar.
3: Es que se me hace que tú eres muy vengativa. Se me hace que eres de armas tomar durísimísimo.
2: Tengo un carácter.
3: Durísimísimo.
2: Sí,
3: qué terror.
2: Pero...
3: Sí, qué terror, no. Cruz.
2: Que se vaya el diablo y que venga Jesús.
3: Claro,
2: correctísimo.
3: ¿Qué más?
2: Saludos desde Mexicali, lo saluda Enrique. Me hace ruido la gente que todo el tiempo está viendo el celular mientras alguien le habla. Eso se llama mala educación.
3: Sí, Marianita no va a estar hablando, ¿eh?
2: ¿Y
3: por
2: la
3: favor.
2: Marianita es así?
3: La Marianita,
2: ¿sí?
3: No, o sea, vive en el celular. Está entrevistando gente, está escribiendo en el celular. Está al aire y está en el celular.
2: ¿Pero qué hace? ¿Has chismeado?
3: Pues es que,
2: ¿qué está haciendo?
3: No chismeo, pero... Pero pues
2: porque
3: es que
2: si está
3: muchas cosas que hacer.
2: Exacto, si está trabajando se vale, porque a veces tú asumes que quien está en el celular está perdiendo el tiempo, pero te digo, estoy trabajando. Si está trabajando, Marianita, te perdonamos. Si no estás trabajando, pues igual y pues no traigas tu oficina aquí a la cabina, chava.
3: Pero bueno, ¿qué más?
2: Un último antes de irnos a un corte. Me llamo Adriana y lo sintonizo desde Monterrey. La gente que presume que engaña o se aprovecha de los demás. ¿Hay gente así?
3: Sí, es que como que de repente... Ah, mira, no es que es súper tonto porque le hice esto y lo otro y todavía lo presumen.
2: No sean así, por favor.
3: Bueno, tenemos que ir a un cortecito comercial. Recuerden seguirnos en TikTok, estamos como FM Globo. Y también en WhatsApp, sigan participando, 5533-060109. Volvemos.
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2: Amigos, amigos de Café Globo, ¿les encanta el pop latino? Bueno, pues ahora tenemos un compositor y cantante mexicano representante del género que pues comenzó su carrera en el 2014 con Busco a Ella y unos años más tarde, en el 2018, se hizo conocido con los temas La Mujer Perfecta, Sé Fuerte Corazón y Vengo del Futuro. Así es que el día de hoy viene a presentarnos su más reciente sencillo que grabó junto a Jimena Sariñana. Se llama El Mejor Verano y Kurt está en la casa.
3: ¡Bienvenido!
4: Encantado de estar acá, gracias.
2: Muy bien, cuéntanos, a ver, ¿cómo salió todo esto con Jimena Sariñana? ¿De qué forma parte este sencillo? Pues tenemos tiempo.
4: Nació la canción como necesitando una voz femenina. Desde que la escribí en el coro, como que escuchábamos ahí que necesitaba algo para que creciera más. Y luego pensé en Jimena, yo siempre he sido fan de ella. Y dije, ¿será que quiera ser parte? Entonces hablé con mi equipo de trabajo y buscaron al de ella. Y resultó que sí, y hicimos el featuring y quedó una canción que me encanta, me trae mucha alegría, la neta.
2: Oye, o sea, ¿no la conocías?
4: No tenía el gusto de conocerla, ¿no?
2: No.
4: No.
3: ¿Y qué tal la experiencia?
4: Lindísima, lindísima persona, sí. Y soy muy fan de ella, tuve que esconder lo fan que soy.
3: Sí, todavía quiero gritar por dentro, no
4: sí,
3: puedo.
4: Sí, cuando estaba grabando su voz, y cuando estábamos grabando el video, yo hasta el final le dije que, oye, pues la neta, yo sé que, pues, o sea, somos así de que colegas y lo que tú quieras, pues yo no puedo esconder que soy muy fan tuyo. Yo escuchaba tu primer disco hace muchos años y te fui a ver en Culiacán hace mucho tiempo.
3: Como fan.
4: Claro. Entonces te lo tengo que decir, yo soy tu fan y gracias por ser parte de esta canción, porque es como si el círculo se completara, ¿no?
3: Por supuesto. Sí. Oye, y el título padrísimo, El Mejor Verano. Uh-huh. O sea, en esta canción nos estás relatando tu mejor verano.
4: Sí.
3: A ver, cuéntanos.
4: Yo creo que es una canción que al escucharla todos nos hace recordar nuestro mejor verano. Como que tiene ciertos como destellos de imágenes, nostalgia, como dice, vamos a cazar atardeceres. Creo que en el verano eso yo hacía mucho, no solamente en plan romántico, sino con mis amigos y amigas, desde que vamos a ver el atardecer y unas cervecitas y a platicar. Y
3: o tu amor de verano.
4: El amor de verano, totalmente, sí, uh-huh. Sí, con mil historias ahí. Igual, la canción habla de eso, del encuentro de una pareja, ¿no? Que se fugan y que se van a ver el sunset y eso, dice, se ve mejor el cielo en el asiento de atrás. Uh-huh, es como decirle, uh-huh, oye, vamos al asiento de atrás, ¿no? Porque era muy linda.
3: ¡Éale!
2: Vivo.
3: Así le dijeron a mi prima.
4: Sí, y ya lo dice, pon la canción que quieras escuchar. Es como, se crea un momento muy lindo, ¿no? Uh-huh. De bonitos recuerdos. Y eso expresa la canción.
2: Hablando del el asiento de atrás, veo en la portada que estás en un Mustang. ¿O qué coche es ese, el de la portada?
4: No, es un carro clásico, pero no estoy seguro de qué coche es. No, es que no me acuerdo.
2: Yo tampoco alcanzo a ver aquí porque la foto está muy, digamos, es una copia lo que estoy viendo.
4: Sí,
2: pero
4: sí, sí.
2: Pues, se ven unos rines ahí clásicos, un convertible. Sí. ¿Cómo fue? ¿Eso fue una sesión de fotos? ¿Grabaron un video? ¿Cómo fue eso?
4: Eso fue el video. Okay. Todas, el concepto de las canciones de este disco, son a través de la expresión de un carro. O sea, mi primer canción que lancé tiene como una Cheyenne viejita, ¿no? Que es con, uh-huh, la que llego. Como que quise que todos los videos tuvieran un vehículo que arroparan y que de alguna manera movilizaran cada canción visualmente. Uh-huh. Y en este caso, pues el dije, no, este tiene que ser un convertible clásico, así, uh-huh, rojo, así me lo imaginaba, como de otra época. Uh-huh. Y lo grabamos en el video, lo pueden ver, y en la portada ahí está también.
3: Oye, ya has tenido oportunidad, como dices, de trabajar con muchos ya artistas. ¿Quién es el que sigue? ¿Quién es el que dice, decrétalo aquí? ¿Quién es el que está en tu mente? Ya fue Jimena, ya tengo mi check. ¿Con quién te gustaría? ¿Quién podría sacarte de tu zona de confort para hacer algo fregón? Decreta.
4: Ah, decretando, pidiendo sueños. Ed Sheeran, yo creo.
3: ¡Órale!
4: Sería algo perro. Sí, creo que es un tipo que ha sido el número uno en todo el mundo. Uh-huh. Siendo cantautor, me identifico mucho con ese estilo de artista. Y aparte también siento que él como que entendió muy rápido que se trataba de pasársela bien. Y como que no veo que el vato la sufra tanto, pues, como que dijo, esto es...
3: Vengo a divertirme, es un juego.
4: Es un viaje de ida, pues, y uh-huh. como que lleva en ese viaje desde hace años. Uh-huh. Y se ve en su manera de ser, veo cómo trata los medios, veo cómo es él en los documentales. Y digo, uy, me encantaría hacer un featuring, pero yo creo que conocerlo también sería una locura, mucho aprendizaje, ¿no? O sea, algo le aprendes a ese tipo de gente tan exitosa.
3: Por supuesto.
2: Sí, oye, sí. ¿Y vas a tener algún showcase, alguna presentación, algún concierto próximo donde se te pueda ver?
4: Sí, les voy a decir las fechas, pero todavía no las anunciamos. Pero no me quiero equivocar. De hecho, aquí las tengo a la mano.
3: Muchas.
4: Es Monterrey, va a ser el 8 de octubre.
2: Ok. Para que nos pongan atención, aquí nos escuchan en Monterrey.
4: Guadalajara, 15 de octubre. También. Y Ciudad de México, 22 de octubre. Apártenme esas fechas. Muy pronto voy a anunciar los lugares, los horarios y la venta de boletos y todo. También mi nuevo disco ya sale en agosto. Previo a la salida del disco sale una nueva canción también, que se llama Extraño, featuring Ariel Posen, un guitarrista que soy súper fan de él también, canadiense. Y vienen muchas cosas, viene el nuevo disco, la gira y pues no hay que parar.
3: Cierras el año con todo.
4: Sí, chambeando.
3: Como debe de ser. Sí.
2: Exacto, sí. Qué padre, pues aquí el Café Globo es tu casa. Para
4: muchas
2: que
4: gracias.
2: Cuando quieras, cuando tengas nueva canción, nuevo disco, nuevo concierto, lo que quieras.
4: Gracias, ahí escuchen la del Mejor Verano y me dicen qué tal, ahí en el carro.
3: Te lo prometo, va a ser mi soundtrack de este verano.
4: Tío.
3: Muy bien.
4: Perfecto.
2: Yo no prometo tanto, pero sí, ahorita que me suba al coche la voy a poner. A ver qué pasa. Muy bien. Pues vamos con más música, señoras y señores. Están escuchando esto que es el Café Globo y aquí hay éxitos.
3: Todo el día.

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3: Oigan, qué bueno que siguen con nosotros aquí en Café Globo, haciendo ahí remembranza. ¿Qué es lo que a ustedes les hace juzgar a una persona de una? ¿Qué dices? Oye, ya vi a esta personita, hizo esto y de inmediato te juzgué. Lo seguimos leyendo, síganos mandando sus WhatsApps. Qué gusto saludarlos, soy Pedro y los escucho desde la Ciudad de México. Para mí, un hábito que dice muchísimo de una persona es cómo trata a alguien cuando no necesita nada de él. Correcto, correctísimo. Muy bien, Pedro. Coincido contigo. Vámonos así con el siguiente vaso.
4: Dicen por acá, hola, soy Melanie y los escucho desde Poza Rica. Yo juzgo a quien hace menos a alguien por no tener estudios.
3: Esas las personas son las personas más inteligentes. Se llama educación de la calle, ¿no? Que es la que necesitamos muchos, no tanto la escuela. Saludos a todos, el que está escuchando el programa, les habla Octavio desde Mexicali. Me hace pensar mal de alguien cuando se burla del físico de otras personas. Correcto, eso ya, fíjate que eso ya es también de nuestra generación. Siento que tu generación basura como bien común, ¿no? Burlarse del físico, sí, de las personas. Sí, sí, sí. Y aguantaban, no, es que mucha, sí, vara, ¿no?
4: Te aguantabas, te tienes que aguantar.
3: Aguantabas mucha vara.
4: El famosísimo
3: vara.
4: Bullying. Ajá. Que yo le llamo forjar carácter.
3: Sí,
4: o sea,
3: te
4: no es bullying,
3: carácter.
4: Es forjar carácter.
3: Sí,
4: o sea, forjar,
3: no,
4: carácter, porque ahora son de cristal, se rompen a la primera y pues qué carácter tienen. Nada.
3: Y te van a funar, ¿eh? Si te escuchan.
4: No, deja que te funen. O sea, a mí no me preocupa que me funen.
3: ¿Qué te preocupa?
4: No me preocupa.
3: Una demanda.
4: No me preocupa. O sea, yo digo, yo soy quien soy y no me parezco a Naiden. Y digo lo que pienso, ¿no? Definitivamente. Pero
3: sí está padre. O sea, digo, yo también siento que forja carácter, pero sí siento que en tu generación y en las de abajo sí estaba bien pasado de lanza. Y ahorita sí, justo, no puedes decirle nada a nadie porque se ofenden. Un término medio.
4: Pero tú, sea, eres millennial, ¿no?
3: Yo
4: no,
3: soy
4: no,
3: millennial. Yo espero, millennial, ¿no? Pero chocando un poquito más con la generación Z que con la otra. Entonces estoy un poquito de acuerdo. Un término medio no está mal. Hola, Bazooka, lo saluda Alicia desde Poza Rica. Yo juzgo a quien se ríe cuando alguien pronuncia mal una palabra en lugar de ayudarlo. Bazooka se va a reír. ¿Tú te ríes?
4: No, me río.
3: ¿No? ¿Me ayudas sin reírte?
4: Te ayudo sin reírme.
3: Claro que no.
4: ¿No?
3: No, tú me corriges y te ríes.
4: No me río, claro que no. Dijiste introspección y no, yo te dije introspección.
3: Y lo traté de decir yo, cuatro veces.
4: Introspección, que no, que es introspección.
3: ¿Cómo era? Como el chavo, ¿y cómo era? ¿Y cómo es? ¿Y yo qué dije?
4: Exacto, tú decías introspección.
3: ¿Y cómo era?
4: Introspección.
3: A ver, no me sale.
4: No puede ser. No,
3: ya,
4: puede ser.
3: Adiós,
4: mejor
3: me rindo.
4: Vamos a un cortecito comercial en lo que aquí la señorita la Dana.
3: Introspección.
4: Por favor, ahorita volvemos al Café Globo, donde hay éxito.
3: Todo el día. Introspección.
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2: Amigos de Café Globo, seguramente se han preguntado, digamos, qué onda con la IA, ¿no? La IA y sobre todo el día de hoy vamos a hablar en la educación superior. Ya hemos estado hablando de lo que va a ocasionar el hecho de la IA y las, digamos, profesiones que tal vez pueden sentir algo de peluches en el estuche, como dice el escorpión dorado, y los oficios que en una de esas no se ven tan afectados. Pero ahora vamos a hablar de la educación, y para eso tenemos a un maestro en transformación digital y diseño de negocios. Además es ingeniero físico industrial. Su trayectoria académica y profesional se centra pues en el desarrollo de innovaciones e investigaciones que generan impacto tanto en la comunidad científica como en la sociedad. Y tenemos al director de Experimentación, Medición de Impacto y Grading Lab Instituto, Luis Portales Derbez. ¿Cómo estás?
3: Bienvenido.
4: Bien, gracias, gracias, que me hables.
2: Bienvenido.
4: Muchísimas gracias, muchas gracias por la invitación y contento de estar aquí con ustedes.
2: Oye. Es correcto, ¿hay que ir a la universidad? ¿En este tiempo hay que ir a la universidad?
4: La respuesta es sí.
2: Sí.
4: Sí.
2: O sea,
4: sí, ahora quiero saber por qué.
3: Sí, tengo que ir a la universidad o nada más con saber hacer buenos prompts. Ya, no, con eso lo armo, ¿no?
4: Fíjate que eso es parte, digamos, de... Lo voy a poner en otros términos. Si la universidad te genera el mismo valor que nada más generar unos prompts, entonces pues no estaremos haciendo bien nuestra chamba como universidades, ¿no?
2: O sea, a mí me parece de repente un exceso que una carrera te cueste 2 millones, 3 millones de pesos y que de repente pues salgas a la misma selva. No sé qué tan preparado salgas solo por el hecho de pagar la colegiatura, ¿sabes?
4: Sí.
2: A eso me refiero. Y siento que ahora hay muchas herramientas para aprender muchas cosas y hacerte muy docto. Y muchas veces, o hace mucho tiempo era como que, depende de qué universidad eres, era como tu carta de presentación. Pero ahora es, ¿qué sabes hacer? ¿Qué resuelves? ¿Qué tan rápido lo haces? Y así un poco, ¿o no?
4: Un poco, pero esa es una visión un poco más simplista, diría yo, de lo que está pasando en realidad. Hoy creo que, y en el futuro va a ser todavía más relevante, ¿de qué universidad te gradúas? ¿Por qué? Porque justamente es cómo las universidades van a ser capaces, son capaces de ir adaptando justo a esta pregunta que hacían. Oye, ¿qué tanto un prompt me va a resolver cálculo diferencial? Uh-huh. Pues a lo mejor sí te lo va a poder resolver. El proceso y el pensamiento crítico de ahí para identificar que es a través del cálculo diferencial, como tengo que resolver un problema de una estructura de un edificio para que no se me caiga, esa difícilmente te la va a dar la IA. Y eso es algo que sí te va a generar valor al pasar por la universidad. Y por eso volví un poco al comentario así entre risa o broma y realidad. Si la universidad te genera el mismo valor que un prompt, pues entonces quizás las universidades no estamos haciendo bien nuestro trabajo. Algo que, por ejemplo, en el TEC ahorita estamos haciendo es justamente evaluar, primero, ¿para qué queremos la inteligencia artificial? Uh-huh. Eso, un primer punto. ¿Cómo la inteligencia artificial mejora el aprendizaje de todos nuestros estudiantes y cómo a través del uso de la inteligencia artificial van a salir mejores preparados para resolver los diferentes problemas que nos vamos a enfrentar allá afuera? Y eso sí es una visión completamente diferente de decir, no basta con que uses la inteligencia artificial, sino más bien tú debes de estar dirigiendo hacia dónde va a ir la inteligencia artificial, o si no, la tecnología te va a rebasar por derecha y cuando llegues ahí va a decir, ay, hace lo mismo que yo. Pues si hace lo mismo que tú, entonces no estás generando mucho valor, ¿no?
3: Exacto, porque es a lo que iba. La herramienta no es lo negativo, es la forma en la que lo usamos. Estaba platicando yo con una amiga hace poquito en el que yo decía, wow, cómo la inteligencia artificial nos está haciendo dejar de pensar literal. Me decía, oye, es que yo a mí ya me llega cualquier correo, no sé qué, literalmente se lo paso, yo ya ni lo leo, no pienso, no, o sea, ya es como de que... O voy al restaurante y me decía, como ya me conoce lo suficiente, le paso el menú, ya ni siquiera yo pienso qué quiero pedir. Y yo, ¿qué onda? O sea, sí es la forma en la que nos está inutilizando. No es que sea mala la herramienta, sino que nos está inutilizando el cerebro.
4: Tal cual, y es a quién le vas cediendo tus decisiones.
3: Sí.
4: Se la puedes ceder a una persona X o a la inteligencia artificial o a alguien más, pero al final del día dejan de ser tus decisiones. Y parte importante de eso es justamente cómo educamos, cómo aprendemos, cómo enseñamos a que no sea alguien más quien está tomando tus decisiones. Al final del día tú deberías estar tomando tus propias decisiones, o si no, pues entonces tendríamos una situación de riesgo, porque ahí sí, estos mensajes apocalípticos de que la IA nos va a conquistar a todos, pues sí, nos va a conquistar si dejamos que siga tomando decisiones por nosotros.
2: Claro.
4: Y hay un punto importante cuando hablamos de estas cuestiones de la IA y cómo toma las decisiones y demás, como que partimos de una idea de que la IA no tiene ética o es inmoral o es amoral, entonces es como 100% objetiva y demás, y al final no. Alguien estuvo programando esa IA, alguien estuvo desarrollando esa IA con una serie de modelos, de información, de paradigmas, prejuicios, etcétera, que las metió ahí, y es lo que va a estar repitiendo y es lo que va a estar haciendo contigo en la medida que la vayas dejando, ¿no? O sea, a lo mejor la IA te puede ayudar a entender mejor cómo hacer esa tarea, pero al final de la responsabilidad de la declaración del SAT sigue siendo el humano, ¿no? En esa lógica. Igual acá, una decisión de negocio de un contador o de un financiero sigue siendo el humano y la responsabilidad va a caer sobre él, y no me voy a decir, no, es que ChatGPT me la sopló mal, ¿no? Esas son el tipo de cosas que yo creo que ahí es donde se van a tener o vamos a tener que seguir reinventando las carreras. Uh-huh. Y también yo creo que va a haber otro, digamos, otra capa que va a tener que ir orientada a, yo soy físico, ¿no? De formación. Pero digamos que la capa de humanidades y ciencias sociales, pues me la van a tener que fortalecer muchísimo más para desarrollar este pensamiento crítico, para poder llegar a decir, oye, ¿para qué te sirve? ¿Para qué no te sirve? ¿Cuál es el uso, el fin último que va a buscar la tecnología que vos estás desarrollando, etcétera? Es decir, yo creo que sí vamos a empezar a ver cada vez más los cruces entre disciplinas, porque esa es la complementariedad que vamos a necesitar para capitalizar justamente estas herramientas que nos está dando y la potencia que tienen hoy estas herramientas, ¿no?
2: Muy bien. Pues ahí está. ¿Tus redes sociales para que la gente esté en contacto contigo?
4: Portales.luis, me parece, en Instagram y en LinkedIn. Ahí sí, Luis Portales, ahí me pueden encontrar. Busquen, si no, también las redes del Instituto para el Futuro de la Educación. Y con mucho gusto ahí vamos a estar entendiendo y van a ir también viendo qué es lo que estamos haciendo en temas de inteligencia artificial, que es todo un fenómeno nuevo. Que creo yo que es bastante divertido y por el otro lado tiene potencial de generar un gran impacto y una gran transformación que hoy necesitamos en esta sociedad.
2: Para cerrar esa entrevista, para la gente que nos está escuchando, ¿algún consejo así como práctico de algún cursito que daba a tomar como para introducirte de lleno en la IA?
4: Bueno, voy a aprovechar el TEC de Monterrey. Justamente tenemos en Coursera, por parte del TEC de Monterrey, tenemos un curso que se llama Fundamentos de Inteligencia Artificial. Ahí lo pueden tomar, la verdad es que está bastante bueno.
2: ¿Está en línea?
4: Está en línea, justamente. Entonces ahí búsquenlo, chéquenlo y yo creo que va a dar este marco de referencia para poder decir qué es, cómo funciona y con base en eso ir tomando mejores decisiones para hoy, que al final del día se van a quedar instaladas, ¿no?
3: Claro, gracias.
2: Perfectamente, Luis. Pues muchas gracias.
4: Muchísimas gracias.
2: 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Regresa cuando quieras y nosotros nos vamos con más música. 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
2: Ya nos vamos, querido público, se acabó lo que se vendía. Gracias Aldo y Pato que están haciendo ya nuestro podcast. Anita estuvo en las redes, Fabi en la cámara. Y bueno, aquí Rosalba estuvo de nuestra conductora invitada, echándole ganas.
3: En
2: la ausencia
3: ganas
2: de Marianita Ochoa, que
3: sí,
2: anda
3: pasándola
2: muy bien.
3: De vacas, como debe de ser. Estuvo muy bueno el programa.
2: La historia que vi, estaba en Barcelona.
3: Ay, ¿quién como ella?
2: En la catedral, festejando a su hija, fíjate, me enteré que estaba cumpliendo años o algo así.
3: Qué rico que nos invite. Estuvo muy bueno el programa, tuvimos a Mario Rebolledo, estuvo Kurt también. Y pues nada, aquí celebrando el Día Mundial del Rock, que no se nos olvide.
2: Perfectamente. Bueno, pues continúen siempre en la excelente programación de Globo. Ya nos vamos, nos escuchamos mañana a la misma hora, en la misma frecuencia, en la misma plataforma o en la misma aplicación. ¡Adiós!
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Hola, hola, hola, hola. Buenos días, familia. ¿Cómo amanecimos en este 13 de julio? Inicio de semana. Qué gusto me da saludarlos a través de Globo 88.1. No puedo creer que el verano está a todo lo que da. Muchos niños ya saliendo de vacaciones, si no es que ya tienen tiempo de vacaciones los que van a la prepa. Me acompaña Arturo Velázquez en el audio control. Yo soy Mónica Cruz. Y hay que aprovechar este lunes. Este lunes es una hoja en blanco que va a depender de nosotros lo que podamos escribir en ella. Hoy es una gran oportunidad con un clima fantástico en la ciudad de Monterrey y hay que disfrutar. Si es que acaso vas a salir de vacaciones, te estás preparando para hacer un viaje, pues disfruta para que hagas tu maleta y todo. Pero hay mucha gente que nos quedamos aquí y que hay que aprovechar nuestro clima para visitar los pasajes en Monterrey tan bonitos que tenemos, hermosos que tenemos en Nuevo León. Pero también te quiero decir que hay posibilidades de lluvia toda esta semana. Así que yo te recomendaría mejor no laves el carro. Vamos a tener un solecito rico con temperaturas máximas toda la semana de 32 grados la máxima y la mínima se va a estar comportando en 21 grados, pero de lunes a domingo hay posibilidad de precipitación. No quiere decir que en todo Monterrey, no. En algunos sectores, en algunos lugares. Ya ves que hay veces que llueve, a lo mejor en San Nicolás, pero en Monterrey no. Bueno, pues hoy se espera mayormente soleado. Pero fíjate cómo son las cosas. En el termómetro de The Weather Channel dice una cosa y en el termómetro que yo traigo dice completamente otra cosa. Entonces, esos son posibilidades. En el mío dice que hay posibilidad de precipitación hoy en un 60%, mientras que en el Weather Channel dice que mayormente va a estar soleado. Pues no sabemos a quién le vamos a hacer caso, ¿verdad? Pero lo que sí te puedo decir es que hay posibilidad de lluvia, sí, sí hay posibilidad de lluvia. Y qué bueno, acuérdense que cuando nosotros queremos cosechar, tenemos que regar esa semilla para que pueda cosechar. Así que, pues si tú me preguntas, oye, Moni, ¿lavo el carro? Pues mejor no lo laves, porque si no, te va a salir de oquis. Porque de que hay posibilidad de precipitación, sí la hay. Oigan, bueno, pues estamos listos. Quiero saber quién anda por ahí ya listo y preparado para escuchar nuestro programa. Te puedes comunicar a través de nuestro WhatsApp 818-256-5150 porque estamos abiertos para escucharte, para saber qué te pasa, cómo estás iniciando la semana, qué proyectos traes. Cuéntanos porque estamos contigo y hoy vamos a platicar de la vida. Vamos a platicar de lo que podemos hacer, de meditar, de reflexionar, que cada día tenemos esta gran oportunidad de dar un pequeño paso para convertirnos en esa persona que queremos llegar a ser de aquí, a lo mejor en 5 o 10 años. La vida es hoy. Quédate con nosotros, 11:08.

Las 11 de la mañana con 17 minutos, las 11 con 17. Bueno, hoy te quiero decir una analogía que a lo mejor necesitas escuchar. Fíjate, la vida es como una escalera. Imagínate una escalera, pero donde empezamos la vida estamos en el primer escalón, o sea, estamos en el piso. Y entonces hay una escalera que lleva a la cima, que lleva al éxito, que lleva a la paz, que lleva a la felicidad. Todos empezamos en el piso, o sea, no hemos subido ningún escalón. Esa escalera que va para arriba, tú puedes escoger el nivel de escalón en donde quieres vivir. ¿Cómo nosotros vamos subiendo de escalón, subiendo de escalón, subiendo de escalón? Bueno, pues tenemos que aprender. Todos los días tenemos que aprender cómo puedo yo subir un escalón más para poder llegar a la cima. Pero cada vez que nosotros subimos un escalón para subir de nivel, tenemos que dejar cosas atrás. O sea, hay que soltar el escalón pasado. ¿Y qué pasa? Cuando yo subo de escalón, tengo que dejar atrás algo. Quitarte pesos, quitarte miedos, quitarte culpas, quitarte enfermedades, quitarte rencores, quitarte sentimientos negativos. ¿Por qué? Porque estás llamado a subir a otro nivel, a otro escalón. Pero hay quienes no quieren dejar cosas atrás. Y a lo mejor este momento es tu momento de subir de escalón. Y cada quien tiene libre albedrío de quedarnos en el mismo escalón o hasta de bajar uno o dos escalones más. Y es más, hay gente que hasta vuelve a comenzar, se regresa al primer piso y otra vez está en el sitio de salida. ¿Por qué? Por las decisiones que tomamos. Entonces, ¿qué necesitamos hacer para subir esa escalera? La escalera del éxito, la escalera de la felicidad, la escalera de la grandeza. Pues necesitamos disciplinarnos, ser arriesgados, confiar en ese proceso de crecer, de aprender, de subir. Necesitamos soltar, dejar ir hábitos destructivos que no nos van a llevar a la cima, sino todo lo contrario. Se requiere de tu voluntad para que subas de nivel. Se requiere cambios de mentalidades, de actitud, de perseverancia, de control mental, de control emocional, de trabajar nuestra ansiedad, porque a veces nos llenamos de ansiedad, de ocupar nuestro tiempo en edificarnos, no en destruirnos. ¿Por qué? Porque estamos llamados a subir de escalón. ¿Y va a ser difícil al principio? A lo mejor sí. Pero estamos nada más a un paso de la recompensa de vivir una vida diferente, de vivir con más tiempo, con una mejor economía. Pero te voy a decir algo bien importante. Cada persona que tú conoces, inclusive tú, elige el nivel de escalón en donde quiere estar. ¿Se tiene que trabajar para subir de nivel? Sí. No todos van a llegar a la cima. Y hay veces que tú estás en el peldaño del medio, en el escalón del medio, y se vuelve tan cómodo que ya no haces nada por subir. Permaneces ahí toda la vida, en el mismo escalón siempre, sin insistir, sin persistir, y nunca te das cuenta que naciste para subir de nivel, para subir hasta lo más alto. Entonces, yo los quiero invitar a que no seamos del porcentaje que se queda a la mitad o que se queda en el tercer escalón. No es fácil, no es fácil subir hasta la cima. Pero cada uno de nosotros está dotado para alcanzar la cima. Pero estamos tan cómodos en la zona de confort que no hacemos nada para subir. Entonces recuerda, la vida es como una escalera. Tú vas a elegir en qué escalón te quedas. Y dice la gente que llegó hasta mero arriba, que desde arriba el panorama es completamente distinto. Yo todos los días te quiero dar la mano para que subamos juntos esa escalera, la escalera de la vida, y podamos llegar hasta mero arriba, porque dicen que ahí la vida es una vida mejor. O sea,

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Las 11:31, 11:31, ¿quién anda por ahí? 818-256-5150, para que te comuniques con nosotros y con todo gusto leerte, que me digas qué te pasa con lo que te pasa. Acuérdate que no es lo que nos pasa. A veces pensamos que estamos viviendo en un problema cuando no es un problema. Es simplemente una situación y nosotros lo hacemos un problema. ¿Cómo le puedo hacer, Moni, si yo pienso que estoy en problemado, si estoy en una crisis? Comiénzalo a ver con otra perspectiva. Imagínate que a cada quien nos entregan unos lentes y que esos lentes son los que nos hacen ver la vida. Si yo te regalo hoy unos lentes que tienen el vidrio azul y yo te pregunto, ¿de qué color ves la vida? ¿De qué color me vas a decir? No, pues azul, ¿verdad? Pero hay otra persona que tiene los lentes de color naranja. Y yo le pregunto a esa persona, oye, ¿de qué color ves el mundo? Y me va a decir, naranja. ¿A qué crees que se deba que tú los veas azules y la otra persona los vea naranjas, si es el mismo mundo? Se debe a la forma en la cual nosotros, como seres individuales, lo vemos. Cada quien lo ve de acuerdo a sus creencias, de acuerdo a sus experiencias, de acuerdo a sus traumas. Esos son nuestros lentes. ¿Qué necesito hacer para comenzar a ver el mundo diferente? Cambiar yo. Cuando yo cambio mi perspectiva, mi manera de interpretar, el mundo cambia. Y el mundo no es difícil. El mundo es. Tú le pones el juicio que tú quieras, pero el mundo es simplemente. Cambiando mi perspectiva, el mundo también cambia. Vamos a seguir platicando acerca de esto, pero antes, atención, Escobedo, Nuevo León. 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

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Si vas manejando, mucha precaución. Acuérdate, es importante disfrutar el aquí y el ahora y el mantenerse presente. 11:34 minutos. 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

De la mañana ya con 41 minutos, comunícate 818-256-5150 para que nos digas desde dónde nos estás escuchando. Hay mucha gente que nos sintoniza en su radio, que va en su carro, que está en la oficina, que está en su casa, pero hay mucha gente también que nos escucha a través de las plataformas digitales, que nos escuchan y que nos dicen, oye Moni, yo te estoy escuchando. Hay gente que nos escucha desde Veracruz, gente que nos sintoniza desde El Paso. A todos ustedes les mando un abrazo grandísimo y decirles que estamos iniciando semana y que siempre es una excusa cuando iniciamos semana planificar qué voy a vivir en esta semana, qué quiero para esta semana. Hay que tener una visión y hay que ser personas con visión. ¿Sabes que las personas extraordinarias tienen la capacidad de imaginar con claridad todo aquello que a lo mejor todavía no pueden tener o no pueden llevar a cabo? Por ejemplo, te voy a contar una historia. Hay muchos arquitectos que nos escuchan y les mando un abrazo a todos los arquitectos. Los arquitectos tienen una mentalidad increíble que todos podemos tener. Tú llevas a un arquitecto, contratas a un arquitecto y el arquitecto le dices, oiga, pues yo tengo este terreno, ¿va? Este terreno y quiero construir aquí, no sé, un edificio o una casa. El arquitecto ve el terreno que está limpio, está la tierra, o a lo mejor hay una montaña y tienes que deshiervar y quitar árboles y demás, pero el arquitecto no ve el terreno. El arquitecto, cuando lo pones frente al piso, ¿no?, a la tierra donde va a construir, el arquitecto ya en su mente trae el edificio, cómo lo quiere hacer, qué necesita, o trae la casa y dónde va a estar la cochera y dónde va a estar la terraza y el jardín y voy a hacer esto y esto y esto. Si el arquitecto visualiza el terreno y él ya planeó, él ya trae la imagen en la cabeza. Entonces, eso es lo que nosotros necesitamos hacer. Ser arquitectos del terreno de nuestra vida. Oye, ¿qué necesito aprender para poder construir el futuro que tengo? Tenemos un terreno increíble que es nuestra vida, pero hay que visualizar, así como el arquitecto ve en el terreno la casa, el edificio, la plaza, la iglesia, ¿no? Nosotros también tenemos que ser arquitectos de nuestra vida. Hay que tener metas claras, conectadas a nuestros valores. Y no basta solamente imaginarme la casa que quiero construir o la vida que quiero llegar a tener. Se trata de que eso que me estoy imaginando, de la persona que yo quiero llegar a ser, ¿qué acciones necesito implementar hoy para poder llegar a eso que quiero? Los seres humanos no somos un producto terminado, siempre se los he dicho, siempre podemos ir por más. Créanme que Mónica Cruz, he hecho muchas cosas que me hacen feliz, pero todavía hay más cosas, muchas cosas que no he hecho. Y yo sé que en la vida de ustedes también nos podemos llegar a sentir felices. Pues sí, sí somos felices. Malo fuera que en la vida no fuéramos felices. Pero nos falta todavía demasiado. No importa la edad que tengamos. Me escribió una señora el viernes pasado y estábamos hablando de cómo crear una gran vida. Y decía una señora, es que yo tengo 72 años. ¿Todavía puedo crear una gran vida? ¿Qué le responderían a esa señora? Unos tenemos 40, 45, 48 y dudamos de nosotros mismos. Fíjense, cuando nosotros nos imaginamos la vida que queremos, como yo les ponía el ejemplo del arquitecto, que el arquitecto tú le pones un terreno y el arquitecto ya te desarrolló en su mente la casa, el edificio, la iglesia, lo que sea. Nosotros también tenemos esa posibilidad. Nuestra visión, acuérdate del terreno, la visión que tú puedas tener de tu vida, es hacer cuenta un puente entre la persona que eres hoy y la persona que puedes llegar a ser. Nunca te canses de crecer, nunca te canses de aprender. Acuérdate, los seres humanos no somos un producto terminado. Y tú y yo podemos tener una vida mejor. 15 para que sean las 12. ¡Ay, qué bonita canción! Oigan, una vez iba de viaje y traíamos un cassette de Ricardo Montaner. Se descompuso el estéreo y se quedó el cassette todo el viaje de Ricardo Montaner. Pero mira, hasta aquí quedé de Ricardo Montaner. Pero aquí está y lo escuchamos en Globo.

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Las 12:04, 12:04. Gracias por escribirnos a través del 256-5150. Dice, hola Moni, te escucho desde Guadalupe y te cuento que yo me visualizo que esta semana me tomo una coquita chiquita, pero solo una. No pasa nada, tú tranquilo o tranquila, ¿verdad? Pero pues la cosa es disfrutar. Hoy tenemos esta visión que yo les digo que, a ver, tenemos que tener metas claras, que estén conectadas a nuestros valores, que tenemos que ver lo que yo quiero hacer en mi vida y traducirlo a pequeñas acciones diarias. Eso es bien importante. Imagínate que nos dieran la oportunidad de adelantarnos 10 años más. Si yo tengo 48, me voy a imaginar que tengo 58. Y tú ponle, dependiendo la edad que tengas, 10 años más adelante. Imagínate cómo va a ser tu yo en 10 años. ¿Qué clase de persona eres? ¿Qué clase de mujer eres? ¿Qué clase de hombres eres? ¿Qué has aprendido a lo largo de estos 10 años? ¿Cómo estás sirviendo a los demás en 10 años? ¿Cuáles fueron los valores que nunca abandonaste en tu vida? Fíjense, la visión que yo les estoy invitando a que hagan, de que se imaginen quiénes vamos a ser en 10 años más, no es que estemos adivinando el futuro, sino yo los quiero invitar a que a partir de hoy podamos construir esa persona que vamos a ser en 10 años. Nos tenemos que concentrar en qué acciones necesito hacer para que en 10 años yo pueda ser esa persona que me estoy imaginando. Hace ratito yo les decía, el que yo me visualice es un puente entre la persona que soy hoy y la persona que puedo llegar a ser. Entonces, ¿qué necesito hacer para poder llegar? Acuérdate, tú tienes que tener una visión de ti mismo. Y no permitas que las circunstancias que hoy están a tu alrededor definan esa visión que tienes de ti en 10 años. Permite que tu visión, lo que quieres de ti, pueda transformar la manera en la cual estás enfrentando las circunstancias que te están tocando vivir hoy. Las personas que tienen esa visión de mi yo del futuro no esperan un futuro mejor, no esperan que las situaciones cambien. Las personas que tienen una visión de en quién se quieren convertir empiezan hoy a construir y empiezan a tomar hoy las decisiones para poderse convertir en esa persona que quieren ser. Ahí te la dejo. Medítalo, analízalo, reflexiónalo y visualiza qué persona vas a ser de aquí a 10 años. ¿Cómo te gustaría vivir la vida? Porque hay cosas que nos imaginamos. Por ejemplo, en mi caso, yo me pongo mucho a pensar, oye, la pensión, de qué voy a vivir cuando esté grande, cómo voy a vivir. Y hay personas que no tenemos preparado eso, que no sabes, oye, me voy a pensionar, me voy a jubilar, ¿de qué voy a vivir? Va a llegar un momento en donde ya no vamos a trabajar. ¿Qué vamos a hacer cuando no estemos trabajando? ¿Ya planeaste algo? ¿Qué vamos a hacer? O imagínate que Dios no lo quiera, quedamos incapacitados. ¿Qué vamos a hacer? ¿De qué vamos a vivir? Yo creo que esa es una mortificación de todos. Pero no debe de ser mortificación. Nos tenemos que ocupar. Tu yo de 10 años adelante te lo va a agradecer. ¿Qué te gustaría cambiar? Me encantaría leerte. 818-256-5150. 12:08.

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12:22. Gracias por estar con nosotros. Ya casi nos estamos despidiendo. ¿Sabes qué, Arturito? Me piden que les pasemos el enlace del grupo de WhatsApp. A ver si me puedes ayudar a pasárselos. Acuérdense que tenemos un grupo que se llama Una Vida Mejor con Mónica Cruz, que ahí ustedes pueden formar parte de nuestro grupo de WhatsApp. No les ponemos gorro, no. Nada más es para juntarnos, para hacer el ejército. Para hacerme el ejército. Oigan, me voy a ir. Ya se me terminó el 20. Faltan 7 minutos ya para que sean las 12:30 del mediodía. Y hoy hablamos de tener una visión, de crear una vida mejor, de construir hoy con pequeñas acciones la mujer o el hombre que te quieres convertir cuando pasen 10 años más. Hay que pedirle a Dios que nos enseñe a convertirnos en esa persona que Él pensó hacer cuando nos dio la vida. Él sabe perfectamente cuál es nuestro propósito y cuál es nuestra misión. Y está en nosotros el poder desarrollarnos para llegar a cumplir esa tarea. Entonces, quiero que hoy te des la oportunidad de observar cada cosa que hagas con honestidad, que te aceptes, que revises tus pensamientos, que te veas al espejo, pero que no solamente te observes lo que siempre nos vemos cuando nos vemos al espejo. Nos vemos el pelo y la cara y las arrugas y la ropa. Nos dedicamos a ver lo exterior. Hoy te quiero invitar a que te veas al espejo, pero al espejo de tu interior. El espejo que vemos normalmente refleja nuestro cuerpo. Pero a lo que te estoy invitando es a que reflexiones, a que medites, a que pienses. Porque ese es el espejo, la meditación y la reflexión es el espejo que revela nuestra alma. Y eso es lo que quiero que hagas, que te reflejes, que sepas quién eres, qué es lo que más valoras, qué personas despiertan hoy en ti admiración, qué cualidades tienen esas personas a las cuales admiras, qué te hace sentir profundamente vivo. ¿Qué parte de ti necesita hoy sanar? ¿Qué clase de persona quieres ser? Y esa persona que quieres llegar a ser, ¿qué valores lo sostienen? Y que van a seguir sosteniéndote toda tu vida. ¿Sabes qué? El mayor descubrimiento de una vida no es encontrar un camino. Es descubrir quién eres antes de comenzar a recorrerlo. La persona más importante que te tienes que conocer es a ti mismo. Quien se conoce comienza a construir la vida para la cual fue creado. Y todos tenemos grandes propósitos y misiones y tareas increíbles. Pero está a nosotros, como yo les decía, subir la escalera de la vida. Estamos en un escalón que es una zona de confort total. Y no naciste para estar en el tercer escalón, en el quinto escalón, en el sexto escalón. Naciste para subir hasta lo más alto. Pero va a depender de ti llegar. Quiero cerrar con esta pregunta. ¿Qué puedes hacer hoy para acercarte a la cima? 12:26. Muchas gracias por haberme acompañado. Ojalá que con este programa podamos cambiar la mente, el corazón, el alma y la vida de al menos una persona. Porque así estaré cumpliendo mi propósito, que es que ustedes tengan una vida mejor. Quiero agradecer a Arturo Velázquez, que me acompañó en el audio control. Yo soy Mónica Cruz. Te invito a que nos sintonices todos los días, de lunes a viernes, a las 11 de la mañana, de 11 a 12:30, que compartas este programa, que lo recomiendes, que nos sigas en nuestras redes sociales. Nos vas a encontrar como Globo 88.1. A mí me encuentras en Instagram. Me encantará que formes parte también de mi comunidad, en @MónicaCruz97 y en Facebook como Mónica Cruz. Nos vamos y nos despedimos con la canción que me encanta. Esa canción es la de nuestro programa. Cuídense mucho, que Dios los bendiga y se haga presente en sus vidas. Escuchen esta canción, se las dedico con todo mi cariño para que tengas una vida mejor. Hasta mañana, te quedas con Jazmín, con Jote, con Roy en la hora más happy de la radio.

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4: Son las 12:33, va arrancando la hora más happy de la radio. Yo soy Jazmín con J y claro que escuchas éxitos todo el día a través de Globo 88.1.

0: Son las 12:37, ya te saludé al principio de esta canción. Y ahora te digo que te acompaño hasta las 2 de la tarde a través de Globo 88.1. El lunes, y el cuerpo lo sabe, sabe que andamos pero bien amolados,
1: sí,
0: bien tronados, pero como esta es la hora happy, no vamos a hablar de eso. Vamos a hablar de cosas bien bonitas. Yo ya no voy a hablar de fútbol, porque para empezar no sé de fútbol, pero seguido de que no sé de fútbol, ando bien enchilada. Porque ¿qué onda con Argentina? Mira, o sea, quisiera regresar el tiempo y no enterarme de muchas cosas del equipo de Argentina y de Messi. No es que yo odie a Messi, para nada. Pero luego hay una campaña, yo creo que de desprestigio, no sé. Pero si me cae bien Godro. Si digo, ¿por qué es así, Diosito Santo? Pero bueno, vamos a enfocarnos en cosas buenas, como este programa lo dice La Hora Happy, Jazmín con J. Y mis radioescuchas que ya están bien activos. ¿Me van a saludar o no me van a saludar? El lunes de cosas positivas. Lunes de empezar el gimnasio, la dieta, los buenos hábitos, a levantarte más temprano. Uno de mis hijos me puso así de que, mira, cachetadón con guante blanco.
2: ¡A la mecha!
0: Porque él solito fue y se inscribió a un campamento de verano. Y yo dije, no lo quiero inscribir a un campamento de verano, porque quiero que descanse él solito. Mira, 7 de la mañana ya está cambiado y toda la cosa. ¡Ay! ¿Qué? No, sí lo traigo para despertarse, pero le admiro mucho que dijo, pues es que yo quiero ir. Y aunque me estoy levantando muy tarde, voy a hacer el esfuerzo. Así que mis respetos para mi criatura de 13 años que solito fue y se inscribió a un campamento de verano. ¿Cómo estás tú? ¿Cómo le pasaste el fin de semana? ¿Qué hiciste? Yo fui al cine. Yo trabajé muchísimo y pues la verdad sí los extraño. No pidan que yo les haga programa en sábado y domingo porque capaz de que sí me ponen. Pero mira, sí los extrañé. Mira, cuéntame, mira, qué hiciste al 818-256-5150. ¿Qué pasó? ¿Va a hablar o no va a hablar, oiga? Bueno. Sí, hola.
3: Ah, es no que se les, oye nada.
0: Es que les dejé un cachito, ¿verdad? De la canción de la... No es de La Hora Happy, ya la adoptamos nosotros, ya la bautizamos, ya nos la adueñamos, nada más no la hemos pagado, no nos pertenece. Pero pues básicamente escuchas esta canción y ya sabes que va comenzando La Hora Happy. Oigan, quiero decirles que ahorita en la mañana tuve una junta y una grabación muy temprano aquí en MBS, porque viene algo bien padre que va a juntar dos estaciones de MBS. Está... Padrísimo, pero no les puedo contar nada. Solamente vayan parando oreja en Exa FM, que somos nuestros primitos. Y aquí en Globo 88.1 vamos a armar un evento padrísimo. ¿Y ustedes qué andan armando? ¿Qué traen para esta semana? Uno de mis hijos, el segundo, empezó hoy a hacer ejercicio. Y ¡ah, qué cosa tan bella, mi bebechín!
4: Hola, Jazmín, perdón. Buenas tardes para ti y para todos los radioescuchas. Aquí de Ricardo López. Seamos happy.
0: ¡Ay, seamos happy! Lo dijo correcto. Hay que ser happy. ¿Y saben qué? Siempre lo digo y no me canso de decirlo. La música es el lenguaje universal. El lenguaje universal, recuérdalo bien. Hay canciones que no sabes lo que estás cantando, como waka waka, pero ya la cantaste, ya te puso bonita, sabes que habla de fútbol. ¿Estás de acuerdo? Así es el lenguaje universal. La música te pone de buenas, te pone de malas, te pone triste, te pone en sincronía. Por eso en Globo 88.1 tenemos una gran lista de éxito que te ponemos. Y más en La Hora Happy. Así que te dejo con esta canción a las 12:41. 31 grados centígrados. La temperatura, no puedo decir caliente porque eso es otra estación, pero está muy hot. Muy hot. Aquí está Ramón Santos, se llama Eres Mía.
5: ¡Ay, qué bonita, mami!
0: ¡Ay, qué colcha!

¡Qué buena canción acabamos de escuchar! Un éxito de Romeo Santos. Pero ahora nos vamos con... ¡Viva México! Paulina Rubio se llama Baila Casanova. Tú, si eres un Casanova, baila bien bonito. Si eres una Casanova mujer, también baila. Son las 12:45.

qué bien me cae la Paulina Rubio. O sea, digo, cantando, ¿verdad? No la conozco. Pero me encanta su música. Y aparte, o sea, siento que sus canciones sí las puedo cantar yo. La que se quiere creer cantante, ¿verdad? A fuerzas. Son las 12:49. ¿Qué andas haciendo en este lunes, inicio de semana? A mí me encantan los lunes, me fascinan. Y quiero contagiarte de esa buena vibra que tengo. Si no te importa, pues te iba a decir cámbiale, pero no le cambies, por favor. Al menos escúchame hasta las 2 de la tarde. Tengo muy buenas noticias, porque yo prometí algo. Ya lo he cumplido, yo creo que va para 2 meses o más. Yo creo que va para 3. Que todos los días te voy a hablar de algo bonito que pasó en el mundo. Cerca de ti, lejos de ti, en el universo. Pero hay cosas bien bonitas pasando en todo el mundo. Y hoy te tengo aquí la nota happy. Esto pasó en España. Y es que una perrita quedó atrapada entre unas estructuras metálicas. ¿Por qué? Porque los perros así son. A veces los sacas a pasear, unos con correa, otros sin correa, y van y termina y dices, ¿cómo te metiste ahí? Igual pasa con los niños, ¿eh? Pues esta perrita quedó atrapada. Su dueña empezó a pedir ayuda a través de las redes sociales, con la gente que pasaba por ahí. Obviamente, esto llegó a los bomberos y los bomberos acudieron al rescate. Varios minutos de trabajo lograron liberarla sana y salva. Lo que más conmovió a miles de personas fue la reacción de la perrita. Apenas quedó libre, volteó a ver a los bomberos. Y con una mirada de tranquilidad y agradecimiento, ¡qué bárbaro! Es que a veces los perros y los animales se comportan mejor que uno, se los firmo. La imagen y el video se hicieron virales rápidamente porque muchos aseguraron que los perros también saben dar las gracias. Dicen que los animales no hablan, pero a veces una sola mirada, te lo digo yo, una sola mirada dice mucho más que mil palabras. Y esta historia nos viene a recordar que siempre, pero siempre vale la pena tender la mano o tal vez la pata cuando alguien lo necesita. Y a veces, yo creo que todos cuando ayudamos a alguien, creemos o esperamos que esa persona también nos ayude. Y lo mejor que nos puede pasar es que esa ayuda venga de otras partes donde no lo esperábamos. Es algo, es un movimiento de energías bien bonito, pero lo más importante es que ayudes y el agradecimiento. 12:51. ¡Vámonos a la música! Aquí está el rey del pop, Michael Jackson, Love Never Felt So Good.

¡Qué bonito cantas, Michael Jackson! ¿Por qué tú? ¿Por qué tú? Y no Manuel Turizo. Ah, no es cierto. Aquí viene Manuel Turizo. Esta es una de mis canciones que es como un mensaje de la vida. Se llama Quiéreme Mientras Se Pueda. Escúchasela y mándasela a alguno de tus hijos, a tu mejor amigo, amiga, obviamente dedicada para tu pareja. Está bien bonito la letra de esta canción. Son las 12:56, ya viene la pregunta del día.

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3: ¡Adivina dónde estoy! Estoy en la cabina de Globo. Es la una en punto. Y yo quiero saber qué andas haciendo. Pero aparte de que saber qué andas haciendo, quiero que interactúes, porque este programa lo hacemos tú, yo, él, nosotros y ellos. Ahora en inglés.
4: ¡Claro!
3: You, I, we are family. They. Oigan, no, de verdad, este programa, hasta las 2 de la tarde, te vamos a entretener, a divertir y sobre todo, hago una pregunta y tú me contestas lo que pienses, lo que sientes o lo que te ha pasado. Hoy la pregunta está muy padre, porque quiero que me digas excusas que das cuando no vas a ir a una reunión, a una fiesta, a algún lugar. ¿Qué excusas das? O sea, compártelas, no seas egoísta. Porque a veces dices, ya me acabé todas las excusas para no salir o para no ir. 818-256-5150. La verdad es que, híjole, yo no soy tan sociable como parezco. O sea, me refiero a que si yo no voy a una reunión no pasa nada. Si pasa una semana y yo no salgo, tipo, fuera del trabajo y mis hijos, estoy bien. Pero, pues a veces sí tienes, te invitan, ¿verdad? Y tienes que ir. A veces puedo ir y no voy. Y siempre digo, no tengo ni quiera. ¡No tengo ni llena! A veces no aplica esta pues excusa para no ir a un lugar, porque hay excusas que incluyen los niños. Hay planes que incluyen niños, entonces pues tráetelos. Y pues realmente a veces no es que no quiera ir, pero, o sea, salir de la casa con tres y luego estar allá y cuidado, a lo mejor tú cuidas uno, pero pues, a mí me tocan tres. Entonces, ¿qué excusa das cuando no quieres ir a un lugar? 818-256-5150. Te escucho, escucho.
5: Ay, yo me aviento la de, ay, es que tengo que terminar un vestuario.
3: ¡Ándale!
5: Mira.
3: Bueno, pero, o sea, es creíble, ¿estás de acuerdo, Leguajardo? Pero si yo fuera tu amigo, te diría, ay, no manches, lo puedes acabar otro al rato. Pero, pues, es buena excusa.
6: Hola, Jazz. Hola, Happy Grupo.
3: Hola. Oiga,
6: la barra que yo utilizo para no ir a un lugar es, ay, es que me quedé dormido. Y la verdad, a veces no quiero convivir con gente, quiero encerrarme en mi casita. O sacar la barra, ando trabajando.
3: Bueno, pero Gil tiene unos horarios, tío Gil tiene unos horarios que si le crees que pueda andar trabajando, ¿estás de acuerdo? Oye, no, es que acabo de trabajar hasta las 11. No, pues si le crees. Pero esa de me quedé dormido, o sea, no es que sea una excusa para mí, a mí sí me pasa. A mí 100% me pasa que si yo me acuesto en la cama y son las 9:15, yo ahí quedo dormida, nada, dormida. ¿Qué excusa das cuando no quieres ir a un lugar?
7: No me quiso cuidar mi mamá, la criatura.
3: Ándale.
7: Y está malito.
3: Ándale, esa es buena.
7: Mi vieja no me dejó salir, no hay yo cómo enojármele.
3: Oye, y luego cuando tus amigos ven a tu esposa o a tu esposo, o sea, es de que hasta lo odian, ¿verdad? Por tantas veces que lo sacaste de excusa.
8: Híjole, sabes que me acabo de enfermar, y pues no, no puedo. Esa es una, y luego otra de que, ¿sabes qué? Tengo mucho trabajo y voy a salir muy tarde.
3: Oye, pero lo dijo tan creíble, me acabo de enfermar. ¡Ay, no, amiga! No digas me acabo de enfermar. Oye, es que sabes que traigo resentido el estómago, me siento mal. Algo así, ¿no? Me acabo de enfermar hace 10 minutos. ¡Ah! Y ahí va para allá.
4: Cuando gustes, yo te cuido de los niños para que se vaya a divertir. Sin problema.
3: Muy bien, mándame tu currículum. Mira. ¿Cuánto cobras por hora? Porque las nanis cobran por hora.
9: ¡Claro! Es que traigo un dolor de cabeza. Es que traigo un dolor de cabeza.
3: Nunca falla. Nunca falla. No hay falla con esa. Me duele un chorro la cabeza. A mí no me la creen mis allegados y familias y amigos, porque a mí es bien raro que me duele la cabeza. Si acaso me duele una vez al mes la cabeza, y es por temas hormonales, ¿verdad? Ya sabemos qué temas, qué días. Pero es como un día, medio día, si acaso. 1:05, estamos hablando de que qué excusa pones para no ir a una reunión, a una fiesta, algo. También otra puede ser de que, oye, todos en la casa andan bien enfermos. Me da pendiente ir. ¡Ay! Me la creyeron, ¿verdad? Me la creyeron.
4: Para ti gratis, corazón.
3: ¡Ya tengo niñero!
10: Mira.
3: ¡Ya tengo niñero! Pero la de todos andan enfermos en la casa, es que también es real. Sobre todo en época como de invierno. O sea, yo me acuerdo que a veces no iba a ciertas reuniones que incluían niños, porque yo decía, pues a lo mejor voy a llevar al niño que no está enfermo, pero los otros dos están enfermos, o sea, no se me hace onda. Es creíble.
11: Hola, Jasmine. Mira, a mí me favorece mucho cuando es temporada de lluvia, porque yo siempre les digo, es que me agarró la lluvia y como no tengo coche, se me complica mucho.
3: No, amiga. Si tienes coche, no se te complica. Yo no te creería esa barra. Al contrario, si me dices, oye, ¿sabes qué? Es que yo ando en camión o yo tengo que pedir un carro de plataforma y cuando llueve cobran más, ahí sí te la creo. Pero si tienes carro, ¡qué bárbaro!
6: A mí la que nadie me cree es la de, ¡ay! Es que me está bajando.
3: Tengo una persona que quiero mucho que dice, ando en mis días de hombre.
4: O sea, ya estoy comprando boletos de la lotería para sacarme la lotería y sacarte de trabajar.
3: ¡Uy! ¡No nos alcanza, amigo, con la lotería! ¡No nos alcanza! O sea, ¿qué te puedo decir? Tres criaturas yo, no sé cuántas tengas tú. Yo soy de familia cara. Estos piensan que traen una mamá acá bien poderosa.
12: ¡A la mecha!
3: No, traemos herencia, mijitos. Somos López Villarreal.
11: Por eso.
3: ¡Claro!
11: Dije que no tengo coche y se me complica llegar a la cita.
3: ¡Ah!
11: Ese es mi pretexto.
3: Bueno, sí, te entendí. Que tengo coche y se me complica llegar. Yo dije, porque se vaya a quedar ahí parado el carro. Pero no, si no tienes carro, sí es buena excusa. Es 1:07, mándame tu nota de voz. Dime, ¿qué excusa das cuando no quieres ir a un lugar, una fiesta, una reunión, un compromiso, un juevesitos, un lunesitos, lo que sea? ¿Qué excusa das? Vamos aquí a compartirnos estas excusas. Hay éxitos todo el día porque estás escuchando Globo 88.1. Contigo.

0: buena canción estoy a punto de ponerte. Es Don Bruno Mars, nuestro Cristian Nodal de Estados Unidos, ¿no es cierto? Lock Out of Heaven. Es la 1:13, hay exitoso el día.
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Yo no sé ustedes, pero yo amo los lunes. Los lunes, Happy, a través de Globo 88.1. ¿Qué andas haciendo a la 1:17? Oigan, me gusta ver el cielo porque de pronto se ve como medio nublado y hace que automáticamente se te baje el calor. Pero está haciendo un chorro de calor. O sea, ¿qué rollo? Estamos a 32 grados centígrados. Pero como ha llovido, o hay en ciertas zonas donde está lloviendo, como que se siente el bochorno. Ese calor de Cancún. ¡Ay! Ya nomás nos falta la playa. 818-256-5150 es la línea de comunicación entre tú y yo. Porque la pregunta que estoy haciendo hoy es, ¿qué excusa das cuando no quieres ir a algún lugar? ¿Alguna fiesta? A algo. ¿Saben que a veces no es excusa? Pero casi siempre digo, ¿sabes qué? Te confirmo. Dame chancita y te aviso si voy o no voy. O sea, siempre que digo esa frase, no voy a ir. No voy a ir. O sea, son como que frases que yo sé que cuando las digo, a ver, es que mi vida a veces depende de que tengo planes y resulta que un niño se enfermó, pues se cambian los planes, ¿estás de acuerdo? O resulta que un niño algo y se cambia porque se tiene que cambiar. Mi misión en la vida es ser mamá de 3 criaturas, punto. Entonces, creo yo que de ahí parten muchas cosas, pero hay planes donde no quiero ir, de plano. ¿Tú qué dices? 818-256-5150. Oigan, saludos a los que fueron a ver a los payasónicos este fin de semana. ¿Fue el cierre del FanFest o no? No, ¿verdad? Es que Arturo y yo somos cero fanfesteros. Cero. ¿No fuiste tú, verdad? No, yo tampoco. ¿No te gustan los payasónicos? Ahí sí voy. No estoy a favor de ti. A mí sí me gustan los payasónicos. No, pero es que se me hace que esa versión ya es acá más remasterizada, ¿no? No, yo soy de que la payasonicumbia y así. Esa es la mía. ¡Ea! ¡Ea! ¿Quién fue a ver a los payasonicumbios? A mi bebé, la más chiquita, a veces le digo bebé Sónica. Y me encanta porque dice, dale, chuchis. O sea, le digo, ¡ay, mi bebé Sónica! Pero me da risa porque mis hijos no saben que es como por la payasónica, o sea, como cibersónica o algo. Como que de ahí saqué la palabra, pero siempre le he dicho, pues le decimos chuchis. Catalina, Eugenia, yo, para mí es mi belleza, bellecita o bellezónica. Bellezónica. O sea, son palabras que nadie va a entender, ¿estás de acuerdo? Pero es mi bellezónica. Dice, soporta tú también, huerca. Dice, mi favorita es la del pollo sónico. Saludos a los que fueron ahí a disfrutar de los payasónicos. Saludos también a Cris Lara, que nos está escuchando con su bebé. Es que es bebesaurio, bebesónico, bellesónica. Son las palabras que yo digo para dar amor. Señoringui, bellesingui. En fin, esa clase de cariños no te la da cualquiera, nada más Jazmín con Jota. Es la 1:20. Vámonos a música y éxitos todo el día. Ya viene la competencia cómica, mágica, musical y la complacencia en la hora happy.

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1: Tú lo pediste y yo te lo pongo. Oye, Jazmín, es que tienes mucho que tú no recibes llamadas. Ahí está el teléfono para que alguien me pueda marcar y me pida una canción. La que sea. Si es de los payasónicos, de los payasónicos. Si es de Beli Beto, de Beli Beto. Si es de Estrellita Elba, nada, no es cierto. No. Piden canciones chidas. El teléfono en cabina para que me saludes es el 810-80881. Te lo repito. 810-80881. Marca, pide tu canción, que se te antoje escuchar. Arturo Velázquez es el más rápido del oeste, en los botones.
2: ¡Claro!
1: ¡Claro! Y él dice que la canción que le pidas, antes de que termines de decirla, te la va a estar poniendo. ¡Ay, qué! 110, perdón, 810-80881. 810-80881, primer llamada que entre. Elige la canción que sigue. Tú lo puedes hacer. Tú, es tu momento de saludarme, de decirme qué andas haciendo y de pedir la canción que necesitas. Porque las llamadas como que se usaron mucho en los 80s y 90s. Y ya la neta, esta generación de locutores, tenemos que aceptar que a través del WhatsApp obtenemos mucho contenido de nuestro programa. Pero no hay que olvidar también las llamadas en cabina. ¿Cuál es el teléfono en cabina? 810-8088-1. Márcame en este momento, dime qué canción quieres y te la pongo. Que te la pongo, que te la pongo, que te la pongo, que te la pongo, ya. Bueno, ¿quién habla? ¿Por la 2? ¿Hola? Ay, no me cuelguen, oigan. No sean así. Nada más me están, ¿cómo se llama? Cuando te cocorean. No me estén cocoreando. Y luego le quiten la oportunidad a otros de marcar. Ahí va, 810-80881. Márcame y te contesto. En este momento, en este preciso momento, a la 1:28. 810-80881. Marca. Pide tu canción. Y listo, listo, listo. Bueno. Arturo, tú tampoco te equivoques. Bueno, ¿quién habla? Arturo, ir a la 2. Ahí está. Bueno.
3: Hola.
1: Amigo, no me cuelgues. No me cuelgues.
3: No.
1: ¿Quién habla?
3: Javier Herrera.
1: Javier Herrera, ¿de dónde eres? ¿De los Herrera o de dónde?
3: No, de Glow Decoraciones.
1: ¡Ay, Javier, ¿cómo estás?
3: Bien, ¿y tú?
1: Javier es un talentazo en decoraciones. No saben ustedes qué chulada. ¿Todavía estás trabajando en los casinos, Javier, o no?
3: Claro que sí, mañana tengo trabajo en los casinos.
1: ¿Y de qué lo vas a decorar ese casino? No podemos decir market, pero sí la decoración. ¿De qué va a ser la decoración?
3: Voy a hacer una ciudad porque es el aniversario y me encargaron todo el aniversario de ese casino.
1: Wow. ¿Con globos, con flores, con qué?
3: Oh, no, voy a hacer una ciudad con edificios.
1: ¡Cálmate!
3: De hecho, vengo aquí en el centro escuchándote atorado en el tráfico.
1: Ay, ¿dónde hay tráfico? A ver, cuéntanos.
3: Vengo aquí por Bernardo Reyes.
1: Ah, sí, sé por dónde. Yo vivía por ahí antes.
3: Sí, arriba el topo.
1: ¡Arriba el topo y arriba Bernardo Reyes!
3: ¿Mande?
1: Oye, Javier, y bueno, ¿qué se te antoja escuchar en este día?

0: enero, ¿verdad?
1: Claro que sí, ya sabes que sí.
0: Él fue el que el año pasado decoró la fiesta de mi hija Catalina, que era versión de La Bella y la Bestia. ¿Pero qué te dije? Diles qué te dije.
1: Que yo hiciera lo que yo se me diera mi gana.
0: Exacto. Nada más no me gusta mucho el color amarillo, porque es el que distingue a la bella, a la princesa. Él hizo milagros, yo no sé. O sea, qué bárbaro, Javier.
1: Ya me han tocado varias temáticas así como tú. Me encantan esos tipos de clientes.
0: Ay, qué bueno. Bueno, pues presenta tu canción. Acuérdate que es la hora happy, es la 1:31 y es Globo 88.1, ¿ok? Listo, Javier.
1: Ok, este es mi primer millón aquí en la mejor estación, que es Globo 88.1, con la mejor conductora y locutora del país, Jazmín con J.
0: ¡Ay, no! ¡Son actores, producción! ¡Súbele!
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16: Es la 1:31, 38, perdón. Como los años que tengo yo. 38 minutos, 38 años. Aquí está como quien pierde una estrella, Alejandro Fernández. 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

0: están todos ustedes a la hora de la competencia cómica, mágica y musical. Esta es una competencia donde tú eliges cuál de las dos canciones se queda. ¿Cuál de las dos canciones quieres escuchar? Y tengo que admitirlo, andamos como muy enamorados, ¿o qué, Arturo? ¿Quién me está hablando? ¿Bueno? Sí, bueno.
1: Hola.
0: Hola, ¿cómo estás?
1: Bien, ¿y tú?
0: También. ¿Qué andas haciendo, amigo? ¿Cómo te llamas?
1: Gael.
0: Oye, Gael.
1: Mande.
0: ¿Qué andas haciendo?
1: Pues nada, estoy aquí viendo una serie, Friends.
0: Ay, ¿qué dijiste? ¿Lo voy a marcar a Jazmín con J o qué?
1: Pues sí, es que escuché lo de la competencia musical y además lo de que podía pedir una canción.
0: Oye, pero...
1: Ande.
0: Pero todavía no digo que voten, porque todavía no ni presento las canciones.
1: Ah.
0: Voy a adivinar cómo te llamas.
1: ¿Eh?
0: Voy a adivinar tu nombre.
1: A ver.
0: Bueno, tu nombre no. Te voy a adivinar tu edad.
1: ¿Y qué?
0: Ponme música de Miguel de la Cruz. Voy a adivinar cuántos años tienes, ¿sí?
1: Va.
0: No me los digas, solo háblame. Dime tu nombre completo.
1: Gael Molina Hernández.
0: Tienes 12 años.
1: Sí, lo adivinaste.
0: ¡Oh! Y espérate tantito más.
1: ¿Qué?
0: Voy a adivinar cuál es tu canción favorita. Solamente quiero que pienses y pongas tu mente en blanco para yo poder adivinar tu canción favorita. Es Amárrame de Mon Laferte.
1: Sí.
0: Serían 500 pesos.
1: Ah.
0: ¿Qué? ¿Te estoy adivinando el futuro?
1: ¿Me ves cara de millonario?
0: ¿De qué?
1: ¿De millonario?
0: De Memito el millonario, sí. Oye, pues es que todavía no puedo valer tu voto, porque todavía no estoy pidiendo aquí votos. ¿Me lo mandas por WhatsApp?
1: No, pues bueno, ¿me puedes decir rápido el número de WhatsApp? Es que no me acuerdo bien.
0: ¿De dónde eres? Eso sí no te lo puedo adivinar.
1: ¿Eh?
0: ¿De dónde eres?
1: De Apodaca.
0: Ah, ¿hablas como de Ciudad de México?
1: Es que soy mexicano.
0: ¿Al grito de guerra?
1: O sea, estuve en México, después Tenosique, después Puebla y ahora aquí en Nuevo León.
0: ¿Y por qué has viajado tanto tú a tus 12 años?
1: ¿Mande?
0: ¿Por qué has viajado tanto a tus 12 años?
1: Pues, no sé. Es que mi papá es militar.
0: ¿Tu papá es militar?
1: Sí.
0: No manches.
2: ¡A la mecha!
0: ¿Y no te regaña?
1: ¿Eh?
0: ¿No te regaña?
1: ¿Por qué?
0: ¿Por andar hablando a la radio?
1: No.
0: ¿No te dice, mijito, qué estás haciendo hablando a la radio, hombre? Te da un balazo.
1: No, no me regaña.
0: ¿Eh?
1: Soy el chiste de la familia.
0: ¿A poco? Yo también, si deja. Oye...
1: Mande.
0: ¿Y cuando se enoja tu papá, sí te se enoja como militar o se enoja como un papá normal?
1: Bueno, 50-50 se podría decir.
0: Ah, bueno. Oye, ¿y qué te dio por escuchar radio? Cuéntame.
1: ¿Qué? Pues un día mi papá me despertó y pues como yo no me quería levantar, me puso el radio y estaba Globo.
0: Ajá.
1: Y me aprendió un buen de chistes. ¡Oh! Y por eso me encantó Globo, porque además de que tiene muy buenas dinámicas, ponen bastante música que me gusta.
0: ¡Ay, cuero! ¡Que un niño de 12 años lo diga! ¡Me encantas! ¡Soy tu fan! Oye, ¿y cuál es tu programa favorito?
1: Globo.
0: No, tu programa de Globo.
1: Ah, la Hora Happy.
0: ¡Ay, seguro!
1: Nah, o sea... Es que no tengo favoritos. Todos son muy buenos.
0: Ah, bueno.
1: En lo que hacen.
0: Ah, bueno. Me encantas. Oye, pues bueno, te voy a dar el WhatsApp, ¿ok? Para que me mandes nota de voz, ¿sí?
1: A ver, espérate.
0: Sí, claro. Sí, yo hasta las 2 estoy aquí, no te apures. A las 2 yo corro, porque hasta las 2 checo yo tarjeta. ¿Ya? Hijo de militar. Imagínate que tu papá sea militar y te regañe. No, hombre, qué miedo.
1: ¿Hola?
0: Sí, apunta.
1: Voy. Ya.
0: Yo me llamo Florinda Mesa. ¡No, la, no soy Florinda Deza!
1: ¿Así es el número de WhatsApp?
0: ¡No! El número es 818.
1: Ajá, 818.
0: 256.
1: 256.
0: 5150.
1: 256-5150.
0: Mándame una nota de voz. ¿Sí?
1: Ok, ok.
0: Ahorita las canciones te van a gustar, pero vota por la que más te guste, ¿trato?
1: Bueno, otra preguntita.
0: Ajá.
1: No marqué cuando era la hora de pedir canciones porque pues me quedé dormido.
0: Pues muy mal que haces dormido, si ya es la más de la una de la tarde.
1: Ya sé. Bueno, ¿me puedes poner una canción, por favor?
0: Y la verdad es que no. O sea, una disculpa.
1: Ah, no importa.
0: Te voy a poner dos canciones y tú eliges, ¿trato?
1: ¿Cómo?
0: Mañana me marcas y me pides la canción que quieras, ¿sí?
1: Va.
0: Ándale, te quiero.
1: Igual, adiós.
0: Bye. Es que sí lo quiero, me dio ternura este chiquillo cariñoso de 12 años. Bueno, vámonos con la posición número 1, ¿quién tenemos?

Aquí está Juan Esteban. Nada valgo sin tu amor. Una canción súper romántica. Que no nada más habla de una pareja, Habla, puede ser de un hijo, una hija, una mascota, un amigo, tu papá, tu mamá. ¡Qué bonito!

0: con una de las canciones más románticas que tiene, que se llama Eres. 818-256-5150, ¿por quién votas?
1: Con Jota, bueno, como estarás escuchando de fondo, está el radio y estás tú. Te pido que por favor me metas al grupo de La Hora Happy VIP. Muchas gracias, que te cuides, bye.
0: Mira, que me cuide está bien difícil, pero lo voy a intentar.
2: Voto por Eres. Voto por Eres.
0: Nada más le vamos a valer un voto porque mandó tres audios. Primer voto para Café Tacuba con Eres.
3: Yo voto por Eres. Yo voto por Eres. Lo que más quiero en este mundo, eso es.
0: No tenía que cantarla, pero qué bueno que la cantó, ¿verdad? ¿Por quién votas?
4: Yo voto por la número 2.
0: Es muy romántica, ¿verdad?
4: Ay, no le piquen bien. Sí.
5: Hola, Has, yo voto por Café Tacuba.
0: ¿Puros votos?
4: Ay, no le piquen bien.
5: Hola.
4: Ay, no le piquen bien.
5: Hola, Has.
0: Van 4 votos para Café Tacuba. Oye, pues es que ya me da cosita poner los otros, porque...
6: Hola, voto por Eres de Café Tacuba.
0: No, pues ya.
6: Para hacer... ¿Todos? Voto por la de... Por la primera.
0: ¿Primer voto para la primera?
7: Yo voto por Juanes.
0: ¿Segundo voto para Juanes?
6: Celebrar que hoy salgo de vacaciones de mi escuela. ¡Yay! Por fin se acabaron los niños.
0: ¡Ay, no, amiga! ¡Ahí tengo 3! ¡No se han acabado! ¡Saludos a los maestros y maestros que ya por fin salieron! Ya por fin vieron la luz. Es la 1:51. Aquí está esta canción, se llama Eres. Es Café Tacuba. Y pues me despido de una vez, ¿verdad? Bueno, regreso. Por lo pronto te dedico esta canción 7 que estás escuchando, Globo 88.1.

0: te vayas. 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

58 minutos. Eso quiere decir que ya me voy a mi casa. No, eso quisiera, ¿verdad? Pero vamos a hacer todas las vueltas de la tarde. Si me topas, salúdame. Me da muchísimo gusto toparme gente que me dice, Jazmín, todos los días te escucho. O Jazmín, te escuchamos mi hija y yo. Entonces, de verdad que para mí es como un aliento. Me dan aliento a seguir hablando a través de este micrófono que ya casi cumplimos 9 años de estar en esta bonita profesión de la locución. Es algo súper, súper, súper bonito y apasionante. Gracias a ti por escucharme, por quedarte conmigo. Te vas a quedar justamente con Ramiro Cantón en contacto, con Arturo Velázquez en los controles, Juan Carlos Nájera, nuestro jefe, y a ti te dedico a esta canción. Si hoy tal vez no empezaste la semana como hubieras querido, si tal vez este mitad de año no te ha ido como tú planeabas, o hay cuestiones que no sabes cómo resolver, escucha esta canción. Se llama Firework, es de Katy Perry. Y yo soy Jazmín Concota. Bye, bye.

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3: 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Ya estamos, seguimos y estamos en contacto.

0: contacto, Globos 88.1, éxitos todo el día. ¿Cómo está? Maneje con precaución, vamos con lo mejor de los espectáculos. De este lado ya me acompaña Freddy de TikTokeando. ¿Cómo estás?
1: ¿Qué onda, Ramiro? Oye, pues muy bien, estamos listos para los espectáculos. A toda la gente que nos esté escuchando, que va manejando, quédese con nosotros porque vamos a tener bastante información.
0: Oye, cuéntame que ya llegó Aislinder Bess y Mauricio Ockman a Monterrey. ¿Estuviste?
1: Ahí estuve, Ramiro. Fíjate que qué padre, ¿eh? Qué bonito que pues nos den esa ilusión. Muchos de los fans y la gente que los queremos y que hemos seguido su carrera, pues nos encantaría verlos juntos otra vez. Pero bueno, sabemos que eso pues probablemente no vaya a pasar. Pero pues sí, vienen a promocionar una película donde pues hacen pareja y bueno, evidentemente a todos los fans, a toda la gente que los quiere, pues les hace mucha ilusión esta película que van a estrenar. De hecho, en la más tarde va a ser la alfombra roja y nos los topamos en el aeropuerto, muy amables, no quisieron hablar mucho porque pues te contaba que venían con guaruras y todo.
0: Oye, sí, me dicen que traen mucho guaruras. Sí, ¿cuánta
1: ¿por
0: cosa,
1: qué?
0: Hombre, pues quién sabe, pues digo, son una de las parejas que todo el mundo los quiere juntos, pero bueno, ya estaremos platicando con ellos más hoy por la tarde, que hay una alfombra roja aquí en Monterrey con ellos, y a ver qué traman, a ver qué acontece con este par. Pero por lo pronto llega aquí a la mesa polémica de espectáculos como cada lunes, el terror del espectáculo regiomontano. Sí, el ala de recta, de también de Martino Cañas, de Perla Piña,
2: los ex meseritos de Acábatelo.
0: Los meseritos de Acábatelo. ¿Y cómo estás posteando? Aquí está Mauricio Morales.
2: Muchas gracias, Ramiro, por la invitación. Oye, harto evento este fin de semana, sobre todo ayer, ya sabes, uno muy mencionado ahí en el Parque Fundidor con los Payasónicos, que les fue requete bien ahí. Les fue súper bien el concierto ahí en este evento de, bueno, que se hace por motivo del evento deportivo.
0: Ajá.
2: Le fue muy bien, la verdad, la gente vuelta loca. Había gente que iba hasta con los outfits.
0: Unas primas mías también locas fueron ahí y digo, ¿a dónde van? No, es que estábamos con los Payasónicos. Dije, mira estas. Oye, pues convocaron 30,000 personas.
2: Les fue muy bien, les fue súper bien.
0: Ni un payasito llena así, ¿verdad?
2: No
0: puedo. Oye, pero tú que estuviste ahí, vi que tus redes sociales, que mucha gente disfrazada, o más bien caracterizada.
2: Caracterizada, de regalito, de la cibersónica. Incluso iba una del Chip and Dale, que quién sabe qué hacía por ahí, que también se fue.
0: ¿Cómo? Pero Chip and Dale,
2: sí,
0: de los Chicharrines.
2: Exactamente, yo dije... Creo que se equivocó de show. Este va para el show que va a tener con Tatiana los Chicharrines, pero se equivocó.
0: Está bien. Oye, muy bien. Vamos a escuchar a ver qué declaró Pompo, que ya le sigue llorando a su güerita y que en la ropa la trae impresa.
2: Sí, oye, la traía en su ropa. Mi güerita forever decía en el pantalón. Entonces ahí lo estuvo acompañando en el show. De cierta manera.
0: ¿Qué dijo?
2: A ver.
0: Adelante.
3: Voy por la calle y la gente, me pita y nada más me hace la seña de que está conmigo y todo, y yo estoy muy feliz con eso, pero yo desde mi corazón se lo dedico a mi esposa, a Sofía, a mi güerita, del amor tan grande que nos tuvimos y que le sigo teniendo, y de ese amor sale la fuerza, porque mi güerita estaba muy emocionada porque fuera a estar aquí, y ella se quería recuperar porque quería estar aquí con nosotros, quería estar entre nosotros en ese momento, y estoy seguro que ella está entre nosotros y por eso le vamos a echar todas las ganas, sobre todo yo. Quiero decirte algo, los vestuarios los vamos viendo hoy, hace rato nos los entregó mi hermano Topillo y me hizo llorar cuando vi mi pantalón.
4: Qué bonito.
3: Mi güerita forever.
4: Contigo acompañándote, Pompo.
3: Sí, siempre, siempre va a estar. Siempre va a estar conmigo, mi corazón.
4: Gracias.
3: El
0: buen de Pompo declarando esto, y que hay gente que no le cree nada a Pompo, ¿cómo?
2: Hay gente que sigue
0: sin creerle a Pompo. Que no llore, que es muy falso. Y que quién sabe.
1: Yo soy de esos, ¿eh? Yo no le creo. Pues es que no le creo, Ramiro.
0: ¿Qué no le crees?
1: Mira, en esa entrevista...
0: Si tú ya no le crees a nadie.
1: Ya no le creo a nadie, Ramiro. Pero fíjate que en esa entrevista que hicieron, pues el mero día que pasó todo, yo me acuerdo, pues sí se veía medio... ¿Cómo lo digo? Pues lo tengo que decir, medio actuado, ¿no? O sea, no dudo que le duela, evidentemente es una pérdida muy fuerte.
2: Claro.
1: Nadie quisiera pasar por una situación como la que él vive, y más con la familia de su güerita en contra, eso sí. Es completamente aparte. Pero ese día yo lo noté como muy actuado, no sé si a lo mejor no estaba, tal vez en sus cinco sentidos... Porque ya me está haciendo cara Mauri, ¿eh? Mauri me está haciendo cara porque Mauri cree que sí, que no es actuado.
0: Bueno, por lo pronto vamos a ver qué pasa tiempo al tiempo, pero les fue bastante bien.
2: Le fue bastante bien, bueno, lloró también en el show, entonces estuvo muy emotivo todo, porque hasta al final salieron Diego Ratón, salieron todos los Campa, todos los hijos también salieron ahí al final del concierto, entonces la verdad es que estuvo... Muy
1: y
2: padre.
1: Qué profesional, ¿eh? Es, qué sí. Profesional.
0: Oye, otros eventos en Monterrey. Adelante. Pasado fin de semana, evento privado con Pablo Ruiz.
2: ¿Qué tal?
0: Sí. ¿Qué dije ¿Cómo yo? Le fue? Pablín, Pablón. Bueno, ya es Pablo Ruiz. Antes era Pablito y para algunos Pablita.
1: Oye, ¿y si, y lo ay, viste Dios. En su show? Estuvo bailando como en los 80s, es que, 90s.
0: Pablo es único, de verdad. Digo, me sorprendió mucho porque en ese lugar allá por el poniente de Monterrey uh-huh. Había largas filas. Yo creo que había más de 1,000 personas. Yo wow. creo que sí las juntó.
2: Sigue siendo la sensación tiene, entre muchas señoras hoy.
0: A pesar de que lo que tú quieras, que sus preferencias, miren, yo creo que a la gente mal le da, ya ve Ricky Martin cómo le fue bien destapando sus cositas y le fue mejor. Pablo abiertamente ha dicho que él es gay y le vale gorro, y pues la cosa es que todas las fans de antaño con Pablo Ruiz.
2: Ahí sigue.
1: Yo hubiera querido claro. verlo bailar y cantar esa donde dice pues, wow, bailó, wow, wow, wow, wow, y quedaba así como remolinos.
0: Marometas y piruetas. Ah. Yo creo que Pablo Ruiz tiene quien le sople la nuca, y les voy a decir por qué. Porque está ahí un corista muy mamey, y yo creo que ese es el que le da pa'l chicle.
2: Dios santo.
0: Yo me olí el crees? Asunto. Como que dije, estos traen lío en el meollo.
1: Pero no, pero
0: el meollo en el asunto.
1: El meollo en el asunto. Y estaban ahí, estaba ahí con él.
0: Estaba ahí con él, muy pegadito. Dije yo, aquí está el coro abierto.
1: Pero más jovencillo.
0: No, como del pelo. Ya grandotote.
1: ¿Cuántos años tendrá Pablito? ¿50 y tantos?
0: Tiene 50 y pico, claro, arriba del
2: tiempo. Ya 50. Claro.
0: Pero platicamos con él, ya ven que recientemente hay un comentarista argentino que le tiró feo a México,
1: claro.
0: que decía que nos aborrecía, que nos odiaba, que después que perdió la selección mexicana fiesta del fútbol, pues resulta que Pablo Ruiz nos defiende, y eso me da gusto. Y aparte le preguntamos por Luis Miguel. En su momento Luis Miguel y él eran muy amigos. Uh-huh. Y dice que va a ir a su próximo concierto en Argentina.
2: ¿Qué tal?
0: Dice que ama
2: un reencuentro. A ver si amigos. Se pueden
1: no, pero
2: reencontrar.
1: Si no se reencuentra con Cristian Castro, que se va a reencontrar
0: con
1: Pablito.
0: No, pero con Cristian hay odio.
2: Ahí sí hay enemistad.
0: Pablo no, Pablo no.
2: Ahí sí hay
1: enemistad. Es amistad.
2: Aunque Cristian quiera cantar con él, todavía tenga ese hombre. Sueño del dueto.
0: Mira, Luis Miguel lo de la Cristian Castro, y con mucho respeto, no me quiero echar de encima a medio Monterrey. Como Cristian canta tan padre. Y Luis Miguel no las da, creo yo. No sé qué opinas tú.
2: Cristian.
0: Yo sé que Luis Miguel es su super cantante, claro. un ídolo.
2: Es un showman, la verdad.
0: Pero Cristian no se queda atrás.
2: Tiene un vozarrón Cristian Castro.
0: Tú lo viviste ahí en el domo.
2: En el domo, en la arena, también cuando ha estado. Es un vozarrón que tiene Cristian, la verdad. Aunque sus shows son cortitos, que sería mejor que.
0: Pero sí la arma.
2: Pero sí la arma.
1: Y guapísimo y talentosísimo. Pregúntale a Victoria Cune.
0: Se parece mucho a papá.
2: Victoria.
1: Claro.
2: El loco, claro. Loco.
0: Está igualito al papá. Igual de reloco.
1: Y se comparte, se comporta igual.
0: Así es. Pero bueno, después de media hora platicamos de Luis Miguel, de Cristian Castro. Pero vámonos con Pablo Ruiz. ¿Qué dijo Pablito? Adelante.
2: A ver.
5: Sí, claro, apoyo a mi país, pero también a México. Estuve en todos los partidos apoyando a México, porque pues obviamente viví acá 10 años y México es mi segunda patria. Y a veces no se tienen que tomar en personal lo que dicen periodistas que son realmente muy odiados en mi país. No tienen por qué hacerle caso a esa gente. Y su cultura es hermosa. Entonces no quiero que quede como que hay ahí un odio o lo que sea, que es solamente fútbol. En el fútbol todos nos odiamos, de Brasil, Argentina, Chile, y que quede en la cancha, que no sea algo realmente que vaya creando un resquemor que realmente no existe, porque en realidad en la vida diaria nos queremos mucho.
6: Ya ves que ha estado enfermo de salud del corazón, le quieres mandar buenas vibras, es tu compañero.
5: Sí, lo adoro, lo quiero mucho. Y Luismi, qué bueno que estás mejor, que estás bien. Ojalá que nos podamos ver. Voy a ir a verte a algún concierto en Argentina, creo que voy a ir a verte. Voy a hablar con Marcelo Figoli, que es tu representante allá, para que me dejes entrar a verte. Quiero saludarte, hace mucho que no te veo. Te mando un abrazo.
6: Sería genial, ¿verdad? Porque conflicto
5: ninguno, no,
6: siempre
5: no.
6: Siempre has echado buena vibra, ¿verdad?
5: Sí, siempre nos hemos visto y hemos platicado, y él me platicaba de sus cosas, yo de la mía, y al principio como que me decía, ¿y dónde está tu mamá? Trae a tu mamá. Y yo después, cuando vi la serie, pues ya me di cuenta porque me decía eso. Así que lo adoro, yo lo quiero mucho a Luis.
0: ¿Qué tal, eh? ¿Cómo escucharon a Pablito Ruiz?
2: Ay, pues qué bueno que muestre su apoyo para el público mexicano, que pues la verdad siempre, aquí su carrera es donde ha destacado mucho.
0: Totalmente, es que la gente de Monterrey creció con él. Hay muchos clubes de fans, les mando un saludo a todos. Está aquí el club de Océano y varios clubes de fans.
1: Y sobre todo que no, sobre todo que no pierde los pies de la tierra, ¿verdad?
0: O sea, no, los pies ahí los tiene.
1: Es súper amable, se escuchaba que te platicaba contigo.
0: Es muy agradable,
1: bien.
0: Le escribí, le dije, Pablo, recibe, me dijo, claro que sí, pero vente al final. Oye, pues 2 de la mañana, ahí están las filononas locas. ¿Qué? Y la manager buena onda dijo, pásale, órale, ya está. Dije, no me quiero echar encima todas las comadres.
2: Primero
0: no,
2: te atendió pues, a ti.
0: No fue porque pagaron por la foto y por el boleto de la entrada. Okay.
1: Era meet and greet.
0: Pues ponle más greet que meet. Más greet que meet. Pero bien, Pablo atendió todas. Se quedaron, las abrazaba, las apapachaba, les agarraba el pelito, se ilusionaba.
1: Hubiera ido. Hubiera ido, pues también para hacer fila y a ver si me tocaba foto con él.
0: ¿Cómo?
1: Con él, pues una foto.
0: Pues estaba en la agenda, no quisiste ir porque no quisiste.
1: Pues sí, ya sé. Es que era muy tarde, Ramiro.
0: Es que tu rumbo te queda muy lejos. A ti.
1: Muy lejos.
0: Oye, vamos a ir con música. Regresamos, chisme y escándalo. Seguimos y estamos en contacto. Vamos con música del mero mero. Cristian Castro en contacto. Maneje con precaución.

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0: 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Continuamos con mucho más platicando de espectáculos. Oigan, y este fin de semana que hubo inauguración de la pastelería de la Doña.
1: Claro.
0: De la Doña nomás a secas, porque luego si decimos el nombre es pastel. Y decimos lo otro, también es pastel. Mientras no le brincan aquí con la mención, no lo voy a mencionar, ¿verdad? Oye, es inauguración con un gorila gigante, ¿verdad?
1: No, yo no entendí por qué gorila.
0: No, había un chango ahí, dije, es Conan, y luego llegó Conan después, ¿verdad? Que por cierto, dale, aplaudimos el hecho de Aldito de Nigris, que se tomó fotografías con la
1: bajo
0: gente,
1: la lluvia.
0: Lloviendo.
1: Sí. La verdad que muy atento con sus fans, eso sí se le reconoció al chico. Aldo siempre se ha caracterizado por eso, por ser el más atento con sus fans. Él sabe que se debe y es para sus admiradores. Entonces, ahí hasta que la última persona se tomó la foto, él se bajó del escenario.
0: Oye, pero siempre dice Aldo, no sé, güey. Siempre dice lo mismo, no sé, güey, no sé, sí, güey, ay, pues yo creo, güey, y ya es todo.
2: Oye, pues como quiera la organización estuvo ahí medio, un poquito que desear, ¿no?
0: Porque a ver, también se... dilo, porque nos escucha Poncho y Marcela, Poncho... vete a TikTokeando, por favor, de todos los eventos.
2: Muy ricos los pasteles.
0: Hablador,
2: pero te voy a decir una cosa, se perdieron como 20 niños y todos aparecieron ahí, al momento, ¿eh?
0: Oh, ah, bueno, haz de cuenta que era servicio social, ¿verdad?
2: Sí.
0: Porque decía Poncho, a ver, cállense, y todos se callaban.
2: Sí.
0: Oye, había más de 500 gentes. Yo creo que había 1,000, ¿eh?
1: Él dijo yo creo que 1,000. Más de 1,000 personas, como 1,500 personas, dijo
0: sí,
1: él.
0: Sí, ¿verdad? Y sí. Todos con rebanada de pastel.
1: Todos, porque se había dicho inicialmente que nada más iban a ser 500.
0: No, fueron
1: para las primeras 500 personas, pero pues no.
0: Oye, sí, más que andaban otras pastelerías ahí bufando, que si la pastelería esa eran puras de pastel de máquina. Pues tan sabrosos. Yo me llevé mis tres rebanadas, me comieron en el...

0: qué ojazos.
1: Yo no había manifestado ningún problema de la enfermedad que se conoce como ASIA, que es la de los implantes. Yo no había tenido ninguna cuestión de inconveniente por eso. Hay mucha gente que sí se los quita. Yo pregunté que si me los quitaba y me decían que muy probablemente la reconstrucción en mi caso, si yo hacía eso, iba a ser demasiado complicada y el resultado no podría ser tan óptimo. Entonces sí tuve una reconstrucción, un recambio de implante, pero mucho menor, solamente como para resolver el caso y listo. Porque se supone que es algo súper doloroso y yo en realidad no tenía, o sea, sentía, ay, un calambrito, ay, bueno, pero sí me comentaba el equipo de médicos que es algo muy doloroso. Sí es común que suceda, no es bueno dejarlo pasar tanto tiempo, pero mi temor más grande era que después de que te quitan las cápsulas y los implantes, los mandan a patología, a estudiar. Y tú sabes que cuando pasa eso para una mujer, pues es como muy impactante, ¿no? El estar esperando. Bendito Dios, salió negativo todo, entonces solamente fue inflamación crónica por una contractura aguda y ya. Pero creo que lo más importante es que la gente, pues sí, aunque tenga temor, se tenga que hacer estudios y cuidarse porque... pues porque luego ya es muy tarde. Aldo Rendón, lo amo, me encanta. Y pues también Karina me da muchísima simpatía, toda su genialidad y todo su contenido, su esencia, como que su... siento que es demasiado alegre y positiva, entonces...
2: tienes dividido ahí el voto entre Karina y Aldo por el momento. Sí,
1: acuérdate que nosotros ya tenemos bien la estrategia de saber que si para acá, para acá, para acá, para acá, para acá, y toda la ecuación, así es. Sí, fíjate, lo saludaba cuando me tocaba ir a apoyar a mi marido a la Casa de los Famosos, y es bien buena onda, es de verdad que una persona súper profesional lo que hace, pero aparte un muy buen, un gran ser humano, muy lindo de corazón, entonces pues yo, es mi gallo.
3: Oye, en aguas. ¿Qué tal, eh? Pues bueno, ahí está la declaración de Marcela, qué bueno que está bien de salud, muy guapo, sí, por cierto, y pues siempre le andan preguntando por este Ring Royal, y pues bueno, a ver qué pasa para los próximos meses con él.
4: Guapísima. Dijo que se aventaba otro tiro en Ring Royal, pero que no sabe
3: con quién
4: podría ser su oponente, porque ella quiere que sea como que con alguien que tenga esa rivalidad como fue con esta Carelli, pero dice, no se me viene nadie a la mente.
3: No, ¿quién podría ser? Exactamente. No sé, habría que pensarlo bien, ¿verdad?
4: Habría que pensarlo bien.
3: Buenas tardes. Sí.
5: Hola Ramiro, ¿qué onda? Ya te estoy escuchando, saludos y me voy enterando de lo de Pombo, qué triste, pero bueno, la vida sigue y pues ni modo, ni hablar, saludos y saludos para los que están ahí contigo.
3: Gracias, Brenda. Gracias. Buenas tardes. Hola, hola.
6: Oye, Ramito. Buenas tardes.
3: Buenas tardes.
6: Si no tienen fiesta, pues es Bad Bunny. Porque a Bad Bunny lo está demandando su ex, la Carlix. Porque la frase de Bad Bunny, baby, supuestamente es de ella. Y no quiere $2,000 ni quiere $40 millones. ¿Y qué crees? El juicio sigue. A ver, Bad Bunny, a ver si la sigues cantando.
3: Pues sí, alevos y ventaja, ¿verdad? Tarde, buenas tardes.
7: Ramiro y compañeros. Mire, ahorita que empezó el programa, escuché que presentó a su compañero como el terror de algunos miembros del medio del espectáculo de Nuevo León. Y mencionó Perla Piña. ¿Por qué es el terror de Perla Piña? Si me puede contestar la pregunta. Muchas gracias, bendiciones para todos.
3: Bueno, lo que pasa es que Mauricio Morales es periodista de mucho tiempo, muy reconocido aquí en Monterrey, le hace la talacha reportero, y pues ahora en esta nueva etapa de que estás ahorita trabajando para un portal, uh-huh, pues hace muchas notas locales.
4: Exactamente, hacemos ahí mucho, bueno, yo hago muchas notas locales sobre Recta, sobre Perlita Piña, de hecho.
3: Pero dile la verdad a la gente.
4: Fuimos los primeros que sacamos la nota del rompimiento de Recta y Perlita Piña, y de ahí fue donde se hizo todo el show que está sucediendo ahorita.
3: Diríamos entonces, atolaje, pero no, el payaso está vetado aquí.
8: También.
3: Yo lo veté.
4: Entonces, por ahí, por eso, pues ahorita también les acabo de sacar a Perlita que ya trae ahí un nuevo pretendiente.
3: Oye, y luego subió que andaba en el cine y que cuánta cosa, y luego era una amiga.
4: Pero dice que todavía no son novios. Perlita Piña dice que no son novios, que no es oficial todavía, que nada más la está pretendiendo.
3: ¡Qué fuerte!
4: Oye, está bueno el chisme ahí.
8: Pero escuché ahí por el chisme de que está aplicando la de Panini, que es alguien más grande que ella. Es más grande.
3: O sea, tiene casas de comedia. ¿Qué tendrá en Monterrey casas de comedia?
8: No, yo lo acabo de ver hace ratito. Bueno. Iba con su esposa o novia.
3: ¿Quién?
8: Al que tiene casas de comedia.

0: aquí en Monterrey.
1: Sí, claro. Ajá. Un saludo para nuestro vecino, claro, Oscar Burgos.
0: Un abrazo para él.
1: Que compartimos aquí estacionamiento.
2: Sí, claro, claro, claro.
0: Que nada más nos vieron y mira, corrieron. Corrieron, no querían dar entrevistas.
1: No te creo.
0: No, no corrieron.
1: Oscar es bien amable. Oscar es bien amable, ¿qué te claro, pasa?
0: Es bien lindo. Es bien
1: a él
0: lindo,
1: le encanta. Sí. Oscar es buena persona.
0: Muy pero entonces, buena. ¿El novio de Perlita es mayor o es menor? ¿O es de su
1: yo
0: edad?
1: Creo que
2: pues,
1: es mayor.
2: Pues se dice que es mayor e incluso mayor que Recta.
1: Ay, oh, madre, pero Recta ya está grande, ¿no?
2: Pues ya.
1: Pues Recta ya cobra el bienestar, ¿no? Algo así, ¿no? Eso sentí más, ¿no?
0: Pero es que ahorita está muy de moda eso, ¿no? Creo que las chavas sí. anden con alguien mucho mayor que ellas para que pero les tenga el futuro
1: yo digo
0: asegurado.
1: Que Recta de tener también ahí sus. Ya, su claro. su corazoncito.
2: Así como Perlita le gustan mayores, claro. pues a Recta le gustan chiquitas.
1: Recta tiene 53.
2: ¿Mira?
1: Ay, no me lleva tanto, se ve fregado.
0: Se ve más grande,
1: ¿en serio?
0: ¿No?
1: Mira qué tal. Pues bueno, pues así las cosas del espectáculo. Oigan, el día de ayer acudimos a una misa donde, bueno, falleció el papa de Ramsés Alemán, actor que usted lo conoce, don René Alemán, durante mucho tiempo, pues primero aquí en Monterrey de discotecas, clubes de amigos y demás, muy querido aquí en el espectáculo regio, sobre todo que una persona que echaba mucho la mano, le sabía esto del medio, tenía lugares sociales aquí en Monterrey y pues falleció lamentablemente por complicaciones de salud. Él es papá de Ramsés Alemán, el actor que un tiempo fue conductor. Integrante de Viva la Vi y de Gente Regia, ahora claro. es actor de novelas uh-huh. y su nuera es Fernanda Urda Pilleta, que hace novelas y series, ¿verdad?
2: De novelas y series.
1: Ayer pude ver, saludar a Ramsés, no nos quiso dar entrevista porque dice que andaba muy dolido. Qué bueno que no claro. te diste la vuelta.
2: Claro, claro.
1: Porque no iban a dar entrevista.
2: Qué bueno.
1: Pero sí, sí, después de ahí de la misa, porque el señor don René no quería velorio ni funeral, okay. quería que la gente se divirtiera en su lugar de social de muchos años, allá por San Nicolás, que es un club muy conocido, hicieron una fiesta.
2: Mira,
1: una, le voy a decir la palabra y con mucho respeto, no es maldición, una peda, así lo quería él,
2: bueno.
1: se acabó, y muy pues así lo despidieron.
2: Qué bueno que
1: con
2: sus
1: cenizas
2: su
1: ahí. ¿Qué tal, eh?
2: Qué bueno que le cumplieron
1: con
2: su
1: gusto,
2: deseo,
1: con alegría, ¿no?
2: Claro.
1: Y échate otra más a nombre del fallecido.
0: Pero si había fiesta y todo, ¿por qué no quiso dar entrevista a Ramsés?
1: No, me dijo a mí que se iba a quebrar mucho, que andaba bien. Ya. Es un dolor,
0: claro.
1: se respeta.
0: Sí, claro.
1: Digo,
0: claro,
1: esas cosas sí, yo entiendo perfecto. Hay que respetar.
0: Sí.
1: Por lo pronto
0: sí.
1: ya andaba Renan Moreno, Globito, mucha gente de la comunidad regia artística, ah, okay, que le fueron a dar el último. Y es Pepe Rincón también, manager de Aidín Derbez. Y Mauricio Ockman allá andaba. También.
2: Ah,
1: buenas tardes.
3: No. Fernando Lozano no está mayor que Recta. ¿O sí?
1: No, son de la misma. No, Fer tiene 51.
2: Fernando es menor. Sí,
1: sí, claro. Recta claro. es abuelito todavía. Pero más de Burgos y luego 20 años menos ya Recta. Tampoco me lo andan a Recta vejentando.
2: No, todavía.
1: Porque si no, ahorita pregunta quién es RH, cuál es su edad, y ahí la tienen bien no, clara, no, ¿verdad? No, no. Ahí no miente nada.
2: Bueno, eso es la papelería.
1: Como dicen que otras conductoras de tele pagan en Google para bajarse la edad.
2: ¿Qué?
1: ¿Tampoco?
2: Sí te creo. Sí te creo.
1: Mira, sí.
0: Ah, ya sabemos quién.
1: ¿Ya saben de quién se trata?
0: Sí, sí, sí.
1: Oye, dice que tiene 45, mamá.
0: No, y luego sus fotos las pone con mil
1: filtro horrible.
0: Filtros.
1: Ay, qué sí, barbaridad.
0: No vamos a decir quién.
1: No,
0: pero
1: no
0: sí.
1: vale la pena. Mira, no vale la pena gente que no figura.
0: Exacto.
1: Buenas tardes, la verdad.
0: Porque aquí. No, ya no voy a decir.
4: Es mayor que Recta. Estará pesadita la cartera.
1: Ay, qué hablado.
2: Bueno,
1: mira, vamos a sacarle la sopa a Perla Piña.
0: Sí,
2: voy a darme la vuelta.
1: Búscala.
0: Sobre todo
2: mañana que voy ahí al canal a buscar a entrevista para ahí con otra personita.
1: Muy
2: también
1: bien.
2: Voy a aprovechar para
1: buscar a Perla. Vamos con música, regresamos. El chisme y el escándalo está en contacto. No le cambies, maneja con precaución.
2: Sí.

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0: Oigan, pues ya estamos de regreso en contacto y platiquemos de La Casa de los Famosos México, cuarta temporada. Ya de qué hablar. Tengo muy buena expectativa de esta temporada. El día de hoy, 8:28 de la noche, revelan uno integrante más. Ya vieron que es un video de una supuesta mujer, se ve un cactus como de Sonora, uh-huh. Una gorra verde, todo indica que es Jair.
1: Exactamente.
0: Y se los dije hace 3 semanas.
2: Oye, pero volver a encerrarte en una casa, volver a vivir esa experiencia
0: de
2: ser pesado.
0: Creo que Jair va a dar contenido, te voy a decir, porque sus amores, su atletismo y también su hijo Tristán tienen historia.
2: Pues sí, yo creo que es lo único de lo que puede hablar en realidad. O sea, vaya, me refiero a su trayectoria, porque todos la conocemos, pero no conocemos mucho de su vida privada, como lo va a pasar con muchos, muchos famosos. La verdad, como dices tú, Ramiro, es una gran expectativa la que tenemos todo el público, porque son personajes fuertes, ¿eh? Son personajes que en verdad han estado en el ojo público en las últimas semanas. Pues estamos hablando de Karina Torres, de Cynthia Clitbo, y ahora Aldo Rendón, que es un nuevo talento, digamos que se ha hecho viral.
1: Yo no lo conocía.
2: No, yo tampoco, no, pero fíjate, yo me lo topé una vez en el aeropuerto hace poquito y le dije que si lo puede entrevistar.
0: Ay, me acuerdo, no. ¿Tienes grabado eso?
2: Sí, pues lo vamos a buscar. Dijo, no quiero entrevistas, solamente foto porque vengo en fachas, vengo al aeropuerto. Y le dije, oye, no. Le dije, imagínate si tú vienes
0: en
2: fachas.
0: Es que sabes que ese día vino Aldo Rendón con Montserrat Olivier y su pareja aquí a una plaza por ahí, por Arboleda. Okay. Pues tienen un changarro. Y bueno, fue tantito ahí y luego se fue a la inauguración de otra. No, al aniversario de una tienda que está por ahí. Entonces, por eso Aldo anduvo aquí de stylist. Pero dicen que es muy buena gente, no tengo tanto el gusto. Sí le escribí. Me dijo que entrevistas no por el momento. Yo creo que traía ya el tema, ¿no creen ustedes?
1: Sí. Mucha gente lo está esperando, tiene expectativas.
0: Oye,
1: muchas
0: es fuerte,
1: expectativas con él. O sea, como que él y Karina Torres son los favoritos hasta el momento. Yo la verdad no lo conocía.
0: Bueno,
1: no
0: pero
1: tenía
0: el favorito
1: gusto, pero...
0: es Cynthia Clitbo. Vamos a escuchar la revelación. Clitbo, adelante.
2: Sí, sí, sí.
0: ¿Quieres hablar o no, Cynthia? Como que anda muda. Anda mormada.
1: Ay, Cynthia Clitbo. Oye, ¿habrá villanías o no habrá villanías ahí dentro de la casa de los famosos?
0: Oye, ingresa a la casa con nuevo novio. Tiene 2 meses apenas. Sí.
1: Oye, que es de 30 años, estaba viendo acá de nuestra edad.
2: Sí, pues es que es de la, ya le pasaron el...
0: Ay, el otro, el chavo.
2: Sí, pues ya le pasaron... Ya le pasaron el consejo. Yo creo que Susana Zabaleta le pasó el consejo también a Cynthia Clitbo.
1: De colágeno.
2: De andar con
0: Oye,
2: un colágeno.
0: Oye, por cierto, la Zabaleta te la topaste en el aeropuerto de Monterrey. También sí. Se había especulado que entraba a la casa, ¿verdad?
1: Estaba entre algunas listas filtradas. Ahí ya ves las que circulan en redes sociales. Pero no creo que
2: Oye,
1: Zabaleta
2: ¿y si
1: anime.
2: Sí?
0: ¿Y si sí? ¿Y si sí? Vamos a escuchar a la Clitbo. ¿Cómo es la red? Adelante.
3: Es un asco.
4: Señoras y señores, con nosotros la primerísima actriz Cynthia
5: que tengo un almanaque de villanas.
6: Ay, sí está.
5: En una de esas me sale la Tamara, porque estuve buscando en mi closet ahí así de cuál villana me llevaré. ¿Cuál? A veces hay una confusión y se piensa que el que pelea es el que da contenido. Y a mí ese es mi miedo, ¿no? Que alguien quiera venir así a hacer pleito y demás, porque pues digo, tampoco soy de palo. Entonces nos ha tocado apoyarnos a lo largo de todos estos años, tanto a mi hija como a mí. Y ella sabe que, bueno, pues parte de Casa de los Famosos también tiene que ver con lo económico y con el pago de su universidad. Puse el corazón porque sí soy una persona que le pone corazón a todo lo que hace. Y que a veces soy medio mensa porque me ganan por el corazón.
6: Pero no se puede hacer nada sin amor, ¿no, Cynthia?
5: No, pues hay que vivir la vida bien bonita.
6: Oye, y hablando de amor, ¿cuál es el estatus en el que entramos a la Casa de los Famosos
5: flaquita.
6: México? Porque ahí pueden pasar muchas cosas.
5: No, fíjate que yo llevé 6 años, estuve sola, sin nada, pero nada. Ni aventuras.
6: Pero nadita.
5: Y y ayer cumplí 2 meses con mi novio. Estoy súper contenta.
6: Felicidades.
5: Sé que va a estar afuera apoyándome. Y me dicen, oye, ¿y si te llegan a sacar? Por supuesto que quiero ir a ganar. Pero pues dices, bueno, pues me empierno antes.
7: Qué fuerte.
0: ¿Qué tal, eh? ¿Qué pues tal? Vamos a ver qué pasa. Dicen que el novio es el que va a estar en las galas.
2: Está muy contenta
1: porque...
2: ¿Y quién
1: será el novio? ¿Será del medio del espectáculo?
0: Pues está muy contenta.
2: No, ya ha salido, pero no es del medio.
0: No, no es del medio.
2: No, no es
0: medio. Vamos a esperar a que venga a Monterrey el próximo jueves.
2: Sí.
0: Va de visita a Gente Regia. Tengo el gusto de conocerla y trabajar también con ella. ¿Por qué no? Si gusta contrataciones, es conmigo, @RamiroCantú.
1: Muy amable.
0: Con W, claro.
2: Ay, mira, el manager.
0: Es el booking, claro que sí. Usted sabe que quieren su evento a Laura Bozzo, Alfredo Adame, o incluso Ñurka Marcos y también a la señora Cynthia Clitbo. Contácteme, @RamiroCantú.
2: Oye, pero yo creo que está muy contenta porque la última relación que tuvo pues fue con Rey Grupero.
0: Ah, y yo bueno, creo... pero te digo una cosa, ellos acabaron bien, son cuates.
2: Ah, ¿sí?
0: Que por cierto ya destaparon a Rey Grupero en Survivor. Bueno, en TV Azteca no hay gente, no, ¿cómo está la cosa?
1: Puro reciclaje de talento.
0: Pues es que Rey Grupero está en Venga la Alegría. Sí. Y luego está en MasterChef. Y luego no sé qué, a que por cierto en Top Chef le llegaron a presión en El Conde, en Telemundo. Va a estar de la cocina.
2: Eso va a estar muy bueno,
0: va a estar bueno. Ey, oye, bombón. De todos los Survivor que han revelado, te voy a decir una cosa, Survivor México tiene mucho rating, ¿eh? La señora, sí,
1: de los ratings
0: la señora que... sí lo ven.
1: De ¿verdad? Los programas, de los realities, ajá, que le va bien el de Azteca.
0: Pido porque mi mamá y otras comadres y mamá lo ven, el Survivor. Entonces van a ver ese y va a estar Bobby Larios y Azalea la Negra.
2: Ay, mira, eso va a estar muy buena. Eso,
0: ya viajaron para allá. Incluso se aventó ahí este señor Camejulo, Camejo, ahí el chisme de Carmona, que ya destapó ahí que Melanie está embarazada, ya ven. Ajá. Y se fue a encerrar allá a la isla de República Dominicana, ¿no?
1: Van a grabar. Ahí lo graban.
0: Va en vivo y en parte en vivo y grabar.
1: Sí.
0: Se va a poner bueno, ¿verdad?
2: Va a estar fuerte.
1: Son buenos esos realistas, la verdad.
0: Survivor México, bueno. Casa de los Famosos México, cuarta temporada. MasterChef sigue 24-7, creo que todavía está al aire. Desconozco.
1: Pero con desconocidos.
0: ¿Verdad? ¿Ahora? Aquí nivel local multimedia va a tener imitadísimo. Te digo, hay de todo.
2: Padre. De todo. Oye, Ramiro, para pero de los que van ahorita de revelados, ¿quiénes creen ustedes que van a ser los funados? Porque obviamente entran y mira, se van a acabar carreras.
0: Punteros.
1: En la casa.
2: No, se van a acabar carreras.
1: Pero tú dices en la casa.
0: Sí, no, pero Casa de Famosos México para mí, no es porque sea mi amiga, Cintia Clitbo, creo le auguro un buen futuro ahí. Karina Torre está fuertísima y Aldo Roma, Aldo Rendón.
1: Y funado, digo, todavía ni entra y ya está siendo funado el que estoy, esa Moisés Peñalosa, tú.
0: Oye, este, es que bueno, sí, que el tan pequeño, ¿no?
2: Uh-huh, sí,
1: que
2: pero
1: es
2: también
1: el novio, está... que es novio de esta Elaine Jaro. Cuando entró a la
0: casa.
1: Ajá, sí. Anduvieron. Entonces ahí... Él dijo que él ya estaba en pláticas para la temporada anterior, pero que no pudo entrar.
2: Es que también
1: ahora sí se le hizo.
2: Le están echando mucho también a Aldo Rendón en los comentarios, que la gente no está preparada para su humor. Y también le están tirando mucho a Cintia Clitbo, porque como tú sabrás, Ramiro, tú la conoces mejor, tiene un carácter muy fuerte.
0: Sí es fuerte, arrebatada, uh-huh, pero es muy sensata. No la creas tan tonta. Ella, uh-huh, va a saber meterse de un lado por el otro.
2: Eso.
1: Va a dar show, definitivamente.
0: Así pues así las cosas del espectáculo. Hola, ¿qué tal andan por acá? A ver qué dice acá mi cuate. Buenas tardes, hola.
3: Oye, se le van a derretir los bombones, la cara y todo a la Ninel ahí en la estufa.
0: Posiblemente.
1: Ay, Dios.
8: No, los más peleoneros, Emiliano Aguilar. Pero ojo, ya se descubrió, pues ahí se peleó allá en Los Ángeles, se agarró a golpes con un señor ahí que lo grabaron y todo. Pero él dijo, no, eso no me preocupa. Lo que me preocupa es que descubrieron que soy pelón.
0: Sí, fíjate que sí, no pudimos terminar de dar la nota, pero sí, efectivamente, en un festival en Estados Unidos hace unas horas, fue de madrugada, se peleó y lo que le cayó más gordo es que descubrieron que está pelón y con, sí, la mollera horrible, la tiene deforme la,
2: exacto,
0: mollera.
2: Exacto, como Pepillo en, exacto, aquellas épocas que se le veía en la parte de atrás.
0: Así es.
2: Pero bueno,
0: modo. Pues así las cosas del espectáculo. Mauri Morales, compartimos.
1: Claro que sí, muchas gracias nuevamente por la invitación. Ya saben, en mis redes sociales, tanto en Instagram como en X, me encuentran como MauriMorales93 para que se enteren del todo el chisme local, del chisme regio.
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0: 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A continuación, listos con MBS Noticias con Mario Lozano Llamas, con historias de Monterrey, México y el mundo entero. Hasta aquí nosotros. Esto fue En Contacto, porque para hablar de espectáculos
1: hay que saber de espectáculos.
0: Gracias y maneja con precaución.
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5: Son las 3 de la tarde en punto y estos son los titulares de MBS Noticias Monterrey a través de Globo 88.1. Urgen diputados, Auditoría Superior del Estado y Federación revisar la causa por falta de entrega de recursos a municipios. Tesorería niega deudo y afirma entregar participaciones estatales. Hallan cuerpo sin vida de mujer en la colonia Arbolada en Apodaca. Tenía una ficha de búsqueda e investigan a su pareja. En información nacional, notifica a México a Estados Unidos que interpondrá denuncia contra ICE por el fallecimiento de connacionales. Y en temas internacionales, lanza Comando Central de Estados Unidos nuevos ataques contra Irán y este lanza ofensiva contra países árabes.
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5: Buenas tardes, ¿cómo están? Qué gusto saludarles.
6: ¿Cómo están?
5: ¿Cómo están? Feliz lunes. Gracias por su sintonía, por estar siempre en Globo 88.1. Éxitos todo el día. Y de 3 a 4, las noticias. Gracias por su sintonía. La temperatura, en al menos el termómetro acá en el sur de la ciudad, marca 32 grados. ¿Cómo andan ustedes? Acá en otros puntos anda 33 y otros 34. Ya ahorita nos dirá el Capi Eduardo Díaz Mijares cómo pinta la semana, cómo les fue de fin. Espero que muy bien. Ya estamos arrancando esta semana y ya pasado mañana, ya la mitad del mes de julio. ¿Qué hace que empezó julio? ¿Qué hace? Nada. Bueno, 13 días, ¿verdad? Pero se nos va rapidísimo la vida. Gracias por estar aquí. 8182-556709. 8182-556709 es nuestra vía de comunicación para que se ponga en contacto con nosotros. Cualquier situación que quiera compartir, con muchísimo gusto aquí le damos voz y alzamos la voz juntos para ver si logramos que algo que esté sucediendo en la comunidad, pues podamos denunciarlo aquí todos juntos. Vamos a arrancar con la información.

0: Mi querido capitán Eduardo Díaz Mijares, información del pronóstico del tiempo. ¿Cómo pinta la semana, mi capi?
1: Pues te tengo malas noticias.
0: No.
1: Ya sabes qué voy a decir.
0: ¿Qué? Mucho calor.
1: Exactamente, Maru, no. Así es. Pues sí, mira, ya lo dijiste, temperaturas que en los termómetros vamos a estar viendo hoy 34 grados, un poquito más arriba en el norte de la ciudad, 36 allá en Apodaca, 35 allá en Escobedo, obviamente allá en Santa Catarina y García, un poquito más abajo, 32 grados, y el sur con 33 a 34 grados. Bueno, pues estas serán las máximas, se sienten de hasta 38 grados, la humedad está alrededor del 50%, y pues esta tarde esperamos que baje la temperatura no mucho, alrededor de 30 grados hacia las 8 de la noche, y las mínimas se van a mantener 23 grados durante toda la semana. Ahora bien, en cuestión de máximas, 33 a 34 grados vamos a tener a partir de mañana y hasta el viernes, sábado y domingo un poquito más caluroso, 35 a 36 grados. Sin embargo, pues no se va a sentir muy, muy alta ya la sensación térmica. Pues digamos que hoy va a ser el día más caluroso pues de la semana. Probablemente pudiera subir esas temperaturas el sábado y domingo, pero en cuestión de sensación térmica, hoy es el día más caluroso, así es. Bueno, en cuestión de lluvias no esperamos mucha probabilidad, nada más hasta un 20% en el transcurso de la tarde. Pues de todos los días, un poquito más seco, digamos, que el miércoles, pero fuera de eso, pues estarán haciendo pues estas nubecitas durante la tarde, pero es poco probable que se acerquen al área metropolitana, sobre todo la zona sur, allá en carretera nacional hacia Allende, pues un poco más nublado, un poco más de probabilidad de que ahí pudiéramos tener algunas llovinas. Fuera de eso, pues así pinta el pronóstico del tiempo. ¿Cómo ves?
0: Bueno, pues aguantarse, ni modo, no hay más a refrescarse. Y bueno, pues evidentemente cuando suben las temperaturas es importante, bueno, siempre, ¿verdad?, utilizar bloqueador solar. Sobre todo hay mucha gente que nos escucha que está, que trabaja mucho en la calle, no solamente los conductores de taxi, de aplicación, sino hay mucha gente que, pues, que parte de su trabajo es andar en la ciudad. Bien importante que se pongan protector solar, ¿verdad?
1: Pues sí, definitivamente sí, porque pues fíjate que en cuestiones de cielo sí vamos a tener algo de nubosidad, va a amanecer un poquito nublado, pero pues sí, el sol se va a hacer pues ver en el transcurso del día y de la tarde.
0: Entonces, y hasta la resolana, ¿verdad? Hasta la resolana a veces te hace daño, entonces es bien importante utilizar el bloqueador.
1: Así es, Maru.
0: Muy bien, gracias, mi querido Capi. El miércoles nos escuchamos de nuevo.
1: Claro que sí, pendientes el miércoles.
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0: Se trabó. Bueno, vamos a arrancar con la información. Fíjese que el pasado 11 de julio, estamos hablando que es sábado, se emitió una ficha de búsqueda de una joven, Mónica Brisset Macías. Pues lamentablemente hoy se dio a conocer que fue localizada sin vida la noche de ayer, al interior de un domicilio en la colonia Arbolada. Esto pertenece al municipio de Apodaca. Ella contaba con ficha de búsqueda, le digo, desde el pasado 11 de julio, que había sido reportada como desaparecida. Y tras localizar el cuerpo, las autoridades informaron que presentaba diversas lesiones visibles. Se detalló que se logró dar con ella por la geolocalización de su celular. Esto fue ahí en Arbolada, en Apodaca, en la calle Delia. Esta vivienda, la cual pertenece presuntamente a su pareja sentimental, un hombre entre 30 y 35 años, ella tenía 32 años, trascendió que este hombre, no ha sido revelada su identidad, se encuentra ya detenido bajo investigación policial y es considerado el principal sospechoso en torno al fallecimiento de Mónica Brisset. Agentes ministeriales y peritos de la fiscalía se desplegaron allá en el sitio para realizar el levantamiento de evidencias. El cuerpo fue trasladado al servicio médico forense para practicar la autopsia de ley y determinar las causas del deceso, mientras las autoridades continúan con las indagatorias de este caso ante el asombro de los vecinos del sector. y una intensa movilización de los tres niveles de gobierno en Juárez resultó en la detención de dos presuntos narcodistribuidores. Estamos hablando de Oscar, de 32 años, y Karina, de 35. Esta captura se concretó en el cruce de las calles Santa Clara y Mambla, en la colonia Santa Isabel. Les hicieron una revisión, les aseguraron 50 bolsitas con aparentemente es marihuana, 37 dosis con cristal, dinero en efectivo y 4 teléfonos celulares, además de 2 básculas digitales. Y informaron las autoridades que a Oscar además se le vincula con el feminicidio de Pamela Yajaira. Es una joven de 25 años que fue encontrada, terrible, en la colonia Lomas del Sol. Fue atacada el fin de semana por un hombre, aparentemente, que la conoció a través de redes sociales. Le invita a una fiesta a Pamela y a Jaira. Después fue agredida por 2 sujetos, le rociaron gasolina y le prendieron fuego. Pamela y a Jaira fue localizada aún con vida, con quemaduras graves en la mayor parte de su cuerpo, en un camino de terracería y en Juárez. Y ahí los paramédicos la llevaron de urgencia al Hospital General de Juárez, donde finalmente falleció, y se confirmó que su muerte fue a consecuencia de estas graves lesiones. Pamela Yajaira muere quemada, incendiada, por 2 sujetos que pues aparentemente había conocido a uno de ellos por redes sociales. Bueno, uno de los detenidos, Oscar y Karina, Oscar está relacionado presuntamente con el asesinato de esta mujer de 25 años, Pamela Yajaira. Los hechos de inseguridad continuaron durante la mañana de hoy en Apodaca, porque un hombre resultó herido. Fue atacado a balazos en la colonia Noria Norte. Fue un poquito antes de las 11 de la mañana cuando las autoridades y cuerpos de auxilio fueron alertados de la agresión en el cruce de las calles Acatlán y Cuquio, donde paramédicos ayudaron a la víctima, quien presentaba 2 impactos de bala, y por la gravedad de las heridas fue trasladado a un hospital. Se informó que aproximadamente a 100 metros de donde fue auxiliada la víctima, en una casa ubicada en el cruce de Arenal y el estado de Jalisco, se llevaba a cabo una investigación relacionada al hecho violento, y en ese sitio detuvieron a un hombre que ahora está bajo investigaciones. Acatlán y Cuquío, con acento en la I. Cuquío, así se llama, son municipios del estado de Jalisco, y justamente ahí se llevaba a cabo una investigación relacionada con el hecho violento y detuvieron a un hombre que, ya le digo, está bajo investigación. Un hombre de aproximadamente 40 años fue asesinado a balazos anoche cerca de una vulcanizadora. Esto fue en la colonia San Gilberto, en Santa Catarina. Esto ocurrió minutos antes de las 9 de la noche en la calle San Juan de los Lagos Cruz con Luis Donaldo Colosio, donde un sujeto armado sorprendió a la víctima, le disparó a quemarropa antes de darse a la fuga. El reporte de las detonaciones provocó una intensa movilización de policías municipales, agentes de la Agencia Estatal de Investigaciones, paramédicos de la Cruz Roja y rescatistas del Grupo Jaguares de Protección Civil. Al arribar al sitio, las autoridades localizaron a la víctima tendida en el piso. Al revisarla, confirmaron que ya no contaba con signos vitales a consecuencia de varios impactos de bala. La zona fue acordonada de inmediato por elementos policíacos para permitir que los peritos y detectives de la Fiscalía General de Justicia del Estado recolectaran las evidencias correspondientes. Ya se analizan los videos de las cámaras de seguridad del sector para obtener características del agresor y poder identificar al responsable de este homicidio. Un trágico choque múltiple en el que participaron 4 vehículos dejó como saldo un menor de edad sin vida. Esto fue en el municipio de Marín. Este menor de edad sin vida y 4 personas más lesionadas. Esto en la carretera Miguel Alemán. Fue anoche, 8:30 de la noche, el kilómetro es el 36. Hasta ahí se movilizaron elementos de corporaciones de auxilio, llegaron paramédicos y rescatistas de Protección Civil de Marín y también de pesquería, que trabajaron de manera coordinada para liberar a una persona que había quedado atrapada entre los fierros de un vehículo compacto. Según información oficial de Protección Civil del Estado, fueron 5 las personas rescatadas, los lesionados, que fueron trasladados de urgencia a distintos hospitales de la región por la gravedad de sus lesiones. Y horas más tarde, las autoridades correspondientes confirmaron el fallecimiento de una menor de edad, quien hasta el momento no ha sido identificada. Durante la mañana de ayer, un hombre perdió la vida luego de que volcara su vehículo cuando viajaba por la carretera a Laredo en el municipio de Sabinas Hidalgo. Y el trágico accidente fue a las 6:30 en la altura de la colonia La Esperanza. Hasta ahí se movilizaron paramédicos de la Cruz Roja, agentes de tránsito, quienes desafortunadamente confirmaron que la víctima ya no contaba con signos vitales al momento de su arribo. De acuerdo con las primeras investigaciones, esta persona circulaba a bordo de un automóvil y debido al exceso de velocidad perdió el control del volante, salió de la carpeta asfáltica y dio múltiples volteretas. Esto provocó que saliera proyectado por una de las ventanillas. Peritos indagan si el desprendimiento de la llanta delantera izquierda fue el detonante del siniestro o fue consecuencia de los giros. Llegaron a este sitio elementos ministeriales y peritos de la Fiscalía para levantar los indicios. Una pareja resultó con lesiones de consideración luego de volcar el automóvil en el que viajaba. Esto fue la colonia Monclova, sobre el paso elevado del anillo periférico en Escobedo. Esto fue a las 11:30 de la noche de ayer, cuando el vehículo con placas de Texas presuntamente impactó contra un muro de contención de concreto y terminó volcado sobre los carriles en dirección al sur. En el lugar, paramédicos auxiliaron a un hombre y a una mujer. Esta última fue la única trasladada en ambulancia a un hospital debido a que presentaba una fractura en el fémur derecho, así como lesiones en la tibia y el peroné de la misma pierna. Hasta el momento las autoridades viales no han dado a conocer las identidades de los afectados ni determinaron quién operaba la unidad. Se presume que el exceso de velocidad y la falta de pericia al volante originaron este percance. Oiga, y escuche esto que ocurrió en San Pedro, esto en la colonia Valle de San Ángel. Bueno, una empleada doméstica fue víctima de un engaño telefónico. Vaya que hemos hablado de este tema, de estas extorsiones que están a la orden del día. Pues esto sucedió con esta empleada doméstica. Entregó 50,000 pesos en efectivo y unas escrituras propiedad de sus patrones. Esto fue en la calle Arco Constantino y Lourdes. Esto sucedió en este domicilio donde, bueno, pues llegaron policías municipales y elementos de la Agencia Estatal de Investigaciones después del reporte de auxilio al sistema de emergencias 911. Dice la Fiscalía que el caso se reportó inicialmente como un robo sin violencia, pero luego se esclareció que se trató de un fraude bajo la modalidad de falso patrón. Es esta extorsión que muchas personas han sido víctimas, donde en este caso la trabajadora recibió una llamada donde una persona le aseguró que su patrona necesitaba hacer un pago urgente, le dio instrucciones para abrir una caja fuerte de la vivienda y bueno, fue y entregó el dinero y los documentos a un hombre que arribó a bordo de un vehículo a este domicilio. No se supo, no se sabe si fue un chofer de aplicación, que luego también estos choferes de aplicación, ya ve que uno puede contratarlos para un viaje, para que te lleven y te traigan, o para llevar o traer algo, algún paquete. No se sabe si esta persona que llegó a bordo de este vehículo y que recibió el dinero estaba involucrado o fue un chofer de aplicación que lo contrataron sin saber que estaba siendo parte de esta extorsión. Hasta el momento las autoridades locales no han precisado si el paquete fue recibido por este conductor de plataforma. Lo que sí es que detectives especializados están analizando los videos de las cámaras de seguridad del sector y del sistema de vigilancia municipal del C4 de San Pedro para identificar el automóvil y poder rastrear a los responsables de este fraude. Bien importante que platiquemos en casa con nuestra familia, porque cualquiera puede ser víctima de extorsión. Nuestros adultos mayores, jovencitos, hay que dudar de todas estas llamadas que estén pidiendo dinero. Hay que dudar, hay que colgar y llamarle a la persona que se supone, en este caso, dizque fue la patrona. Bueno, pues a colgar y hablarle a la patrona. Porque en muchos casos esto sucede por... te van embaucando, esa es una realidad, te van embaucando. Y lamentablemente, bueno, pues víctimas ya de este robo en la colonia Valle de San Ángel, en San Pedro.
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0: El Poder Judicial de Nuevo León deslindó su responsabilidad ante los reclamos de víctimas de fraudes inmobiliarios millonarios por la falta de reparación del daño y asegura que esta labor depende principalmente de las investigaciones de la Fiscalía General de Justicia y de los abogados de los afectados. A pesar de que los afectados denuncian pues una lentitud marcada en los procesos y una nula restitución de sus patrimonios, bueno, pues el órgano judicial enfatizó que el Ministerio Público es quien debe buscar las herramientas necesarias para garantizar un resarcimiento efectivo. El Poder Judicial dijo que la mayoría de los expedientes que ya han sido judicializados registran avances favorables, destacando que se han concedido órdenes de aprehensión, embargos e inmovilización de cuentas bancarias a solicitud de la Fiscalía. Se justificó también el retraso en las resoluciones finales al señalar que el elevado número de víctimas y la naturaleza de los hechos convierten a estos casos en juicios de alta complejidad en los cuales ya se han celebrado más de 2,000 audiencias. Y diputados locales exigieron al gobierno del estado la entrega inmediata de al menos 1,500 millones de pesos correspondientes a fondos municipales, los cuales afirmaron han sido retenidos de manera arbitraria. Diputados del PAN, del PRI, de Morena, alertaron que esta omisión afecta directamente a la ciudadanía porque están frenando proyectos de infraestructura, servicios públicos y seguridad, y solicitaron la intervención urgente de la Auditoría Superior del Estado y de la Federación para investigar qué es lo que está pasando con estos recursos. La oposición calificó esta situación como un secuestro de fondos, una problemática que aseguran suma ya 3 años de rezagos en las arcas municipales. Hablaron diversas diputadas de varios partidos con este tema, y justamente hablando de este tema, le cuento que hoy se juntaron varios alcaldes metropolitanos para lo mismo, para exigirle y pedirle al gobierno pues la entrega de este dinero. Son 1,500 millones de pesos. Alma Torres nos tiene la información. Alma, buenas tardes.
3: Buenas tardes, Maru, te saludo con gusto a ti y a nuestro auditorio para informarte que para exigir la entrega inmediata de recursos estatales y participaciones que permanecen retenidos desde el 2022 y afectan la prestación de servicios públicos, un grupo de alcaldes encabezados por el presidente municipal de Monterrey, Adrián de la Garza Santos, presentaron este lunes un requerimiento formal al gobierno de Nuevo León. Tras entregar el escrito en Palacio de Gobierno, Adrián de la Garza Santos afirmó que el adeudo acumulado con los municipios podría alcanzar los 1,700 millones de pesos, correspondientes a fondos estatales, participaciones, derechos por refrendos vehiculares y recursos derivados de convenios de coordinación fiscal. Pero escuchemos un poco de lo que nos dijo en rueda de prensa el alcalde Adrián de la Garza.
4: Repito, el día de hoy estamos aquí en el gobierno, en el Palacio de Gobierno, entregando un escrito donde le exigimos enérgicamente, respetuosamente, por supuesto, pero enérgicamente, al gobernador que dé instrucciones al tesorero o al encargado del despacho, porque sabemos que no hay nombrado todavía un tesorero formalmente, el encargado del despacho, que pueda hacer los depósitos correspondientes. Y el hecho de ser encargado del despacho no es justificación para no pagar los adeudos que tiene el gobierno del estado con los ciudadanos de los diferentes municipios, de los alcaldes que estamos el día de hoy aquí.
3: El regiomontano señaló que tan solo Monterrey tienen pendientes por recibir más de 300 millones de pesos, mientras que el anexo entregado junto con el escrito documenta deudos superiores a los 1,200 millones de pesos sin incluir a todos los municipios afectados. Por su parte, el encargado del despacho de la alcaldía de Escobedo, José Antonio Quiroga Chapa, informó que el adeudo con ese municipio supera los 360 millones de pesos. Pero escuchemos un poco de lo que nos dijo en esta rueda de prensa José Antonio Quiroga Chapa.
5: Con respecto a las multas, ese dinero no es del estado, es un dinero que pertenece al municipio y que el Instituto de Control Vehicular cobra por todos y se queda con una parte. Estamos hablando que es un dinero propio del municipio que debería ser entregado en tiempo y forma y que no está siendo. Además, como comentaba también el señor alcalde de Monterrey, algunos fondos que ya se comprobaron tal y como lo requieren desde hace meses y sin embargo no han cumplido.
3: Asimismo, el alcalde de San Nicolás de los Garza, Daniel Carrillo Martínez, afirmó que el incumplimiento del Estado contradice los compromisos asumidos con los municipios y termina afectando directamente a la población. Escuchamos ahora al alcalde de San Nicolás, Daniel Carrillo.
6: Pero esto no lo hemos entendido como debe ser. Las afectaciones son muy altas y directas al ciudadano. Estos alcaldes que estamos aquí presentes estamos atendiendo servicios que son del Estado. Atendemos el transporte, atendemos las escuelas, atendemos salud y por supuesto la operación directa que es la correspondiente a los municipios. Pero cuando ya no hay recursos, cuando los detienen, cuando se queda en lo que corresponde a la ciudad, el dinero le pega directamente al ciudadano.
3: Los 18 alcaldes coincidieron en que la exigencia no busca obtener recursos adicionales, sino que el gobierno estatal cumpla con la entrega de las partidas que legalmente corresponden a cada municipio. Además, advirtieron que de no obtener una respuesta inmediata, continuarán con las acciones legales para reclamar el pago de estos recursos. En este mismo tema también te puedo comentar que ya hubo una respuesta y que el encargado del despacho de la Tesorería del Estado, Ulises Carlín de la Fuente, rechazó las acusaciones de alcaldes metropolitanos sobre un presunto adeudo de hasta 1.700 millones de pesos con los municipios y afirmó que las participaciones estatales se han distribuido conforme a los mecanismos establecidos por la ley. Luego de que este grupo de alcaldes de Nuevo León presentara el escrito para exigir la entrega de los recursos, Carlín sostuvo que no existe un incumplimiento por parte del gobierno del Estado y recordó que la Auditoría Superior de la Federación no detectó irregularidades en la administración de los fondos. Escuchamos ahora al encargado del despacho de la Tesorería.
7: Es falso, en la Auditoría Superior de la Federación salió hace unas semanas que no hay irregularidad en la entrega de los recursos del Estado de Nuevo León. Hoy tenemos una publicación en el periódico oficial del Estado en donde explicamos la metodología y los montos que se les dan por trimestre. Hay un fenómeno que ha sido el que ha pasado, que ha bajado la recaudación de los ingresos que vienen a nivel federal y eso hace un efecto dominó en estados y en municipios a nivel nacional.
3: Respecto al Fondo de Desarrollo Municipal, indicó que la entrega de recursos depende de que los ayuntamientos presenten los proyectos y acrediten el avance de las obras, tal y como lo establece la Ley de Coordinación Hacendaria. Escuchamos de nueva cuenta a Ulises Carlín.
7: Hay otros recursos que se tienen, que es versus el tema de avances de proyectos. Ahí siempre les hemos pedido a los municipios que nos presenten los proyectos, porque la propia Ley de Coordinación Hacendaria te señala cómo deben de ir integrando la papelería y cómo debe de ir entregando los recursos por parte del Estado.
3: En este sentido, precisó que el monto pendiente dentro de ese fondo asciende aproximadamente a 229 millones de pesos, cifra muy distinta a la señalada por los alcaldes, y aclaró que los casos serán revisados una vez que la Tesorería analice los escritos entregados por los municipios en relación con las multas y los ingresos recaudados por el Instituto de Control Vehicular de Nuevo León. Aseguró que esos recursos no ingresan directamente a la Tesorería, aunque ofreció revisar cualquier inconformidad que exista con el organismo. Y sobre las acusaciones de los presuntos chantajes para condicionar la entrega de recursos, el encargado del despacho negó categóricamente esa versión. Maru, este es mi reporte.
0: Bueno, pues vamos a ver en qué termina esta novela, porque son varios los alcaldes que reclaman la falta de estos recursos. Estamos hablando Escobedo, Monterrey, San Pedro, Santa Catarina, San Nicolás, Santiago García, Apodaca y Montemorelos, entre otros. Y pues ahora resulta que dice el encargado de la Tesorería que no es así, que lo que pasa es que ha bajado la recaudación de los ingresos que vienen a nivel federal y que por eso no ha llegado ese dinero. Pues vamos a ver entonces qué responden los alcaldes de acuerdo a lo que nos has compartido que dijo Ulises Carlin. Gracias, Alma.
3: Muy buenas tardes, Maru.
0: Y ahora le platico que el Instituto Estatal Electoral y de Participación Ciudadana está enfrentando el reto de diseñar los nuevos lineamientos para la participación de jóvenes en la elección del próximo año, porque ya ve que aquí le compartimos la reforma que permite a personas de 18 años contender por alcaldías, diputaciones locales, regidurías y sindicaturas. Y es que si bien el órgano electoral, dicen los legisladores y especialistas, tiene la facultad, este instituto, y la obligación de emitir estos criterios para brindar claridad al proceso, las reglas bajo ninguna circunstancia deben resultar restrictivas ni limitar los derechos políticos de este sector de la población, de los jóvenes. Pero la principal controversia radica es que lo que dice la ley, este cambio en la ley dice que pueden tener la mayoría de edad a más tardar el 6 de junio del 2027. Pues sí, pero entonces van a estar haciendo campaña cuando son menores de edad. Esa es la principal controversia, porque entonces este escenario es inédito en el que adolescentes de 17 años puedan hacer campañas electorales o que sean registrados por los partidos políticos siempre y cuando cumplan la mayoría de edad a más tardar el 6 de junio del 2027, que es cuando serán las elecciones. La falta de antecedentes en esta materia a nivel local está abriendo el debate sobre si estos jóvenes van a entonces requerir algún permiso de sus padres o tutores para poder hacer campaña, para poder hacer proselitismo de manera legal, y es una situación que apenas están revisando en el Instituto Estatal Electoral. La consejera presidenta confirmó que ya se encuentra bajo un análisis profundo este tema con estos cambios que autorizaron, bueno, pues apenas hace unos días. Y bueno, nos vamos ahora al municipio de Juárez porque entregaron el nuevo centro comunitario que va a estar brindando servicio a cientos de vecinos de la colonia Valle de Santa Isabel. Judith Medrano nos tiene la información. Buenas tardes, Judith.
8: Hola, hola, ¿qué tal, Maru? Es un gusto para mí poder saludarte. Y justamente, un nuevo centro comunitario va a dar servicio a los habitantes de la zona de la colonia de Valle Santa Isabel, y esto con el fin de mejorar su calidad de vida. En esta nueva infraestructura social se invirtieron 26 millones de pesos, con ello se buscará dar una mayor dignidad a quienes habitan en la zona norte, que por décadas pues estuvieron abandonadas, eso lo mencionaron el día de hoy, pero ahora pues van a tener brigadas de salud, de psicología, manualidades, atención del rezago educativo y también el psicológico y el pedagógico. Es importante señalar, Maru, que el gobernador de Nuevo León, Samuel García Sepúlveda, durante su mensaje mencionó que parte de la atención para los habitantes, de este municipio de Juárez, pues era en varios temas, es

En este nuevo centro comunitario, durante este verano, pues se van a tener actividades artísticas, culturales y deportivas para que las personas se desarrollen de una mejor manera y tengan una sana convivencia. Incluso también mencionaron que va a tener una cancha deportiva para que pueda ser utilizada tanto por los niños como por los jóvenes. Se destacó que en este nuevo centro comunitario se va a tener también la oportunidad de aprender diversos oficios para generar un ingreso extra para las familias, gracias a la colaboración que existe entre el gobierno federal, estatal y, por supuesto, el municipal. Vamos a escuchar de nueva cuenta a Samuel García Sepúlveda.

0: Es importante señalar, Mario, que actualmente en el estado hay 40 centros comunitarios en donde se ofrecen más de 300 talleres gratuitos para toda la familia. Este es mi reporte. Muy buenas tardes.
1: Oye, y fíjate que estos centros comunitarios, bueno, que se empezaron a hacer desde la época de, bueno, desde hace muchos años. Para mí me tocó con la maestra Alejandra Rangel, en paz descanse, que había centros comunitarios en diferentes zonas vulnerables. Y luego ya los demás gobernadores se han encargado de hacer cada vez más. Y son bien importantes porque ahí hay muchas actividades para los niños, para los mayores, para los adultos mayores también. Entonces, el que hayan arrancado ya con este en Juárez, pues es una muy buena noticia.
0: Claro, pero recordamos que de los primeros que iniciaron fue el macrocentro comunitario ubicado en la colonia Independencia, y casi después hicieron el macrocentro comunitario San Bernabé. En la zona de San Bernabé ya hay dos, pero también recordemos que uno de los que están recientemente inaugurados en la zona norponiente, vamos a decirlo así, es en el Parque Libertad. ¿Y qué tenemos ahí? De lo que nosotros hemos podido percatarnos es que por las mañanas pues hay bailoterapia y tienen una energía las señoras, Maru, que no te quiero ni contar. Ni tú y yo juntas un sábado por la noche, un viernes. No, esas señoras de verdad que tienen una energía impresionante. Pero también hay clases de computación. Ya escuchamos al gobernador que también en esta zona de San Bernabé, perdóname, de Juárez, pues van a tener o buscar tener clases de atención psicológica, de salud y también clases de inglés, el área deportiva. Por lo tanto, sí, Maru, coincido totalmente contigo, ese tipo de sitios pues sí benefician mucho a las comunidades, aparte que es un lugar o son lugares en donde la gente puede convivir, puede platicar con la vecina y crear esa comunidad que luego nos falta, ¿no?
1: Y es justamente ahí, para eso son estos centros comunitarios, que ya hay muchos en el área metropolitana. Este es el más reciente, que se acaba de arrancar el día de hoy, pero como bien dices, hay muchas actividades deportivas, artísticas, de oficios, hay muchas cosas. Si usted tiene un centro comunitario cerca, de verdad, asista, porque vale mucho la pena. Gracias, mi querida Judith, muy buenas tardes.
0: Abrazo fuerte para ti, Maru.
1: Los seis aspirantes de Morena en la coordinación de la Cuarta Transformación en Nuevo León, encabezados por Waldo Fernández, presentaron una iniciativa de reforma constitucional para impedir que un gobernador en funciones solicite licencia con el propósito de competir por la presidencia de la República, al considerar que el mandato otorgado por la ciudadanía debe cumplirse durante los 6 años. Esta propuesta fue presentada por todos, ¿eh? Estamos hablando de Tatiana Cloutier, Clara Luz Flores, Andrés Mijes, Felipe de Jesús Cantú, firmó Judith Díaz, que por motivos de salud no pudo asistir, pero bueno, todos ellos ahí encabezados por Waldo Fernández. Vamos a escucharlo.
2: Es una reforma al artículo 87 de la Constitución Política del Estado Libre y Soberano de Nuevo León y a los artículos 102, 103 del Reglamento para el Gobierno del Congreso del Estado.

0: Lo que estamos solicitando, en breves palabras, es que el Congreso del Estado, dentro de sus facultades para otorgar las licencias a integrantes del gobierno que pasen por aquí por esta autorización, no puede otorgarse una licencia a un gobernador en funciones para competir para la presidencia de la República. Es una prohibición expresa para el Congreso.
1: Bueno, esto es lo que dice Waldo Fernández. Sostuvo que las aspiraciones presidenciales de gobernadores en funciones han provocado periodos de inestabilidad en Nuevo León. Escuchamos de nuevo al legislador con licencia, Waldo Fernández.
0: Como ustedes saben, en los últimos dos sexenios, hemos tenido dos casos de dos gobernadores que han tratado de irse a una aventura presidencial, y eso ha socavado el buen gobierno y el buen orden del estado de Nuevo León.
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1: Alejandro Santana está aquí en la cabina, mi Alex, ¿cómo estás?
3: Excelentemente bien y, oye, cumplí.
1: Cumplidos cumplí. Los dos. Ahorita cumplimos. Nos vamos a tomar la foto porque traemos nuestra playera gris.
3: Nuestra playera gris.
1: Qué bonito. ¿Tienes azul marino también?
3: Azul marino y
1: el
3: negro.
1: Jueves.
3: El jueves el azul marino.
1: Ándale.
3: Va. Me parece bien.
1: Y así nos tomamos muchas fotos juntos. Sí,
3: claro.
1: Oye, ¿qué tenemos en nuestro portal? Ya es bien tarde, 3:38, qué bárbaro.
3: Pues mira, nos vamos rapidito y les digo, bueno, les traigo información. Yo creo que es especialmente para aquellos fanáticos del Fan Festival.
1: Ah, porque sí, ya casi se nos acaba el domingo. Casi.
3: Ya estamos a unos días de que se acabe y para el cierre, bueno, pues el Fan Festival Monterrey ya se está preparando con un cierre, Maru, de oro.
1: De veras. Cierre de oro.
3: Y es un cartel musical, bueno, pues dicen que es de lujo. Ahí ahorita tú me dirás si sí o no.
1: A ver, cuéntame.
3: Pero ya
1: todo.
3: Sabíamos que pues para el cierre está contemplado Carin León.
1: ¿Sí?
3: Pero para este artista, pues se están sumando dos artistas más.
1: Ajá.
3: A ver, dos presentaciones musicales más. Ahí en el portal les estaremos diciendo de quién se trata.
1: Ese mismo día.
3: Sí, ese mismo día. O sea, van a ser tres artistas los que van a cerrar el 19.
1: O sea, el juego es a mediodía. Uh-huh. Y luego sigue la pachanga.
3: Sí.
1: Y va a haber varios artistas antes de Carin León.
3: Antes de Carin León son dos artistas, okay, hasta el momento. No sabemos si se van a agregar más, pero por lo pronto son dos artistas más.
1: Ajá.
3: Uno de ellos, los voy a decir uno. Uno de ellos es Cacalo.
1: ¿Y ese quién es?
3: ¿No lo conoces?
1: No.
3: Yo tampoco.
1: ¿Tú, Arturo?
3: No, ahí les decimos en el portal.
1: Ah, aquí está su foto,
3: son.
1: Sí.
3: Ándale. Yo creo que ya viéndolo, a lo mejor muchas personas lo van a identificar. Así que les recomendamos que se vayan rapidísimo a nuestro portal para que vean y conozcan a estos dos artistas, de quién se trata y pues sobre todo a qué hora va a ser el concierto.
1: Él ha ganado el Grammy Latino a la mejor canción regional mexicana.
3: Sí.
1: Y yo no sé quién es. ¿Cómo así? El Cacalo.
3: Cacalo.
1: Así se dice, Cacalo.
3: Así se llama Cacalo. Así se hace llamar.
1: ¿Sabes cómo se llama? Juan Carlos.
3: Juan Carlos.
1: Yo creo que de chiquito. ¿Cómo te llamas? Cacalo.
3: Y no se podía le quedó. Pronunciar.
1: Sí, yo creo. Juan Carlos Corral es de Hermosillo, Sonora. A ver, ponte una musiquita de él, Arturo.
3: Es con K.
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1: Ah, la canta con Carin León. ¿Ves?
3: Mira.
1: Ay, ¿cómo es que no sabes?
3: No, sí sabía, pero pues... Ay,
1: no, yo me estoy diciendo a mí misma.
3: Bueno.
1: Sí, me estoy diciendo a mí misma. A ver, súbele.
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1: Fíjate que es uno de los compositores más reconocidos que han grabado Carin León, Pepe Aguilar e Iván Cornejo. Fíjate que él hizo una canción que se llama Cuídamela Bien, que cantó Pepe Aguilar, uh-huh, y Mil Maneras de Morir y Vete Yendo de Carin León las hizo él. Fíjate.
3: Es compositor.
1: Sí, y entonces tiene una canción que se llama Tierra Trágame, con la que representó a México en el Festival de la Canción de Viña del Mar allá en Chile y se ganó la Gaviota de Plata.
3: Ándale.
1: Y yo, sin saber quién es Cacalo.
3: Mira. Bueno, pues ahí está. Para la gente que no lo conocía, ya nos diste
1: ya, ahora ya saben quién es.
3: Sobre quién es. Y también, bueno, pues para la gente que le gusta su música, que quiera descubrir este talento, bueno, pues ahí va a estar en el Fan Festival Monterrey. Y si usted no quiere hacer fila, quiere tener sus propios boletos, bueno, pues también le recordamos que están a la venta también
1: los boletos.
3: Los boletos, sí, para las zonas VIP y General Plus. Así que, pues váyanse al portal y ahí van a conocer la información completita.
1: Oye, me parece perfecto. ¿En dónde está la información?
3: Se van a ir directamente a mbsnoticias.com/nuevo-león en la sección de tendencias.
1: Ándale.
3: Ahí está, luego es la quinta nota.
1: La quinta nota. Oye, Alex, ¿qué va a ser de nosotros ya que se acabe todo el fan festival y todo?
3: Nos va a quedar nada más los recuerdos.
1: ¿Verdad?
3: Y descansar.
1: Sí, descansar, para ¿verdad? Ustedes que lo cubren, pero para la gente que estaba yendo ahí, bien padre. Bueno, pues habrá algunas otras actividades seguramente, sí, claro, durante este verano después de la justa mundialista. Muy bien, entonces, próximo domingo, ¿quieres saber quién más va a estar además de Karim León y de Cácalo? Entre a nuestro portal y que nos sigan en redes sociales.
3: Claro que sí, en todas estamos como MBS Noticias Monterrey.
1: Ahí está. Sigan. Muy bien.
3: Ah, y una cosita más.
1: Dígame.
3: Recordarles a la gente, a los ganadores
1: del
3: película.
1: Cine.
3: Es hoy.
1: Hoy.
3: Hoy es la película Hasta el Fin del Mundo para que vayan a ver no solamente a la película, sino también a esos actores, los protagonistas.
1: Mauricio Ockman.
3: Y Aislinn Derbez.
1: Hoy a las 7:30 de Alfombra Roja, tienen que llegar antes. Ya dijo mi querido Alejandro desde la semana pasada que por ahí de las 6:30, 7:00 que lleguen, uh-huh, para que agarren buen lugar.
3: Sí, que lleguen como a las 6:30 porque yo voy a llegar a las 6:00.
1: ¡Ay! No, pero estar más adelante.
3: Para que no me gane.
1: Ándale, pues.
3: Y ya.
1: Vámonos. Gracias, Alex.
3: Un gusto como siempre.
1: Una pausa.
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28: Vamos con el resumen de lo que se dijo en la mañanera de hoy. Adelante.
29: Buenas tardes. La presidenta Claudia Sheinbaum informó que ha notificado al embajador de Estados Unidos, Ronald Johnson, que se interpondrá una denuncia por las 17 muertes de mexicanos en el vecino país, siendo en el último de los casos el de un hombre asesinado por elementos de ICE, y exhortó a ciudadanos, como también a partidos políticos, ser solidarios en este tipo de casos.
30: El día de hoy la Secretaría de Relaciones Exteriores va a presentar las denuncias ante el Departamento de Justicia de los Estados Unidos y las fiscalías estatales en Estados Unidos por el fallecimiento de 17 connacionales, entre ellos el último que fue pues prácticamente ultimado. Se está realizando una investigación por parte de la alcaldía de Houston y también entendemos que el propio gobierno de los Estados Unidos lo está haciendo. Y pienso yo que este es un tema no solamente del gobierno de México. Yo hago un llamado a todos los partidos políticos, a todos, a toda la sociedad, mexicanas y mexicanos, a que seamos solidarios con nuestros connacionales en Estados Unidos.
29: Como contradictorias, fue como calificó la mandataria federal a las declaraciones del ex embajador de Estados Unidos, Ken Salazar, en relación a la investigación que sigue el vecino país contra el gobernador de Sinaloa con licencia Rubén Rocha Moya por su presunta relación con el narcotráfico, ya que Salazar dijo que no tiene ninguna prueba contra el gobernador ni contra el expresidente Andrés Manuel López Obrador.
30: Pero hay cuestiones muy interesantes. Él, por ejemplo, dice que no tenía ningún indicio de que el gobernador de Sinaloa pudiera estar involucrado en algún vínculo delincuencial. Menciona también que él respeta mucho al presidente Andrés Manuel López Obrador y que no tenía ningún, tampoco, nada que le pudiera haber indicado que hubiera habido alguna protección del gobierno de México durante el sexenio del presidente López Obrador, algún grupo delincuencial, dicho por el ex embajador. Y sobre el tema ya directamente del caso del avión que lleva a estos dos delincuentes, Estados Unidos tiene una versión que es contradictoria con la versión que se presenta por parte de la exposición de esta aeronave en una feria, como si hubiera sido una operación del FBI. Entonces hay una contradicción ahí que la explicamos muy claramente la semana pasada y que tiene que seguirse investigando y por eso la fiscalía está en este proceso.
29: En relación a los 43 normalistas de Ayotzinapa, la mandataria federal no dio ninguna respuesta en relación a los militares que fueron procesados por haber actuado de manera individual o tener alguna relación con el crimen organizado.
30: Hay varios elementos del ejército que están detenidos, que están bajo proceso desde el periodo del presidente Andrés Manuel López Obrador. Quizá la pregunta que no quisiera contestarla ahora es si estos elementos del ejército participaron individualmente por algún nexo que hubieran tenido en ese momento con algún grupo y cuáles son las fuentes de información de su participación a la institución como tal, que serían cuestiones diferentes. Y eso es lo que de alguna manera informa el documento de la Comisión Nacional de Derechos Humanos. Y yo lo que quisiera es no presentarlo así aisladamente, sino que se informe cuáles son los datos, cuál es la investigación que se ha hecho, cuáles son las nuevas líneas de investigación que se iniciaron a partir de la llegada de nosotros al gobierno.
29: Para MBS Noticias, Kevin Mendoza.
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28: La Fiscalía de Estados Unidos ha pedido al juez Brian Kogan la cadena perpetua para el Mayo Zambada. Esta petición de la Fiscalía afirma que bajo el control del Mayo, el cártel de Sinaloa pagó millones de sobornos a todos los niveles del gobierno mexicano, es lo que indica este comunicado. Además asegura que el Mayo es uno de los narcotraficantes más prolíficos y poderosos del mundo. Ya veremos la respuesta sobre esta petición de la Fiscalía del juez Brian Kogan, a ver qué contesta, que quieren cadena perpetua para el Mayo Zambada. Y le comento en información local, Protección Civil de Nuevo León está acudiendo a un reporte en un helicóptero. Aparentemente hay una caída de una aeronave en Pesquería. Se están movilizando las unidades a este lugar, las unidades de Protección Civil de Nuevo León, servicios aéreos de la Secretaría de Administración, CRUM, Cruz Roja, Fuerza Civil, Protección Civil. Esto es en Pesquería, es lo que se está dando a conocer. Y también se habla, por otra parte, de un incendio en una fábrica aceitera en Insurgente Sur y Libramiento Suazo Amarín, en General Suazo. Estas dos son reportes de última hora.
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28: Ana Sofía, con el tiempo encima, pero te saludo con mucho gusto.
2: Qué gusto saludarte, Maru, a ti y a todas las personas que nos acompañan en este bonito lunes a través de Globo 88.1. Nos vamos rapidito con la información deportiva, porque el día de mañana vamos a vivir momentos históricos, momentos que marcarán, bueno, ahora sí, que los libros del el fútbol a nivel internacional, porque vamos a vivir las semifinales de la contienda internacional del balompié, en donde Francia y España se estarán viendo las caras. Muchos consideran esto una final adelantada. Si me preguntas a mí, para mí estas selecciones son claros favoritos para llevarse la Copa de este verano. Y bueno, en este momento estaremos platicando también de los que son liderados por Kylian Mbappé, una selección que sin duda alguna es un verdadero avión en este momento. Y España, que buscará plantear un compromiso sumamente intenso para tratar de también llevarse la ventaja y salir con esa victoria. Recordemos que ya estamos en la recta final después de ese compromiso. Al día siguiente tendremos el de Inglaterra contra Argentina y se definirá la llave de la gran final de este verano.
28: Gracias, Ana Sofía. Bueno, estaremos muy pendientes ya a la recta final. Estaremos esperando los resultados de Argentina, Inglaterra, España, Francia, ya veremos. Gracias, mi querida Ana Sofía, hasta mañana.
2: Hasta mañana, Maru, nos escuchamos a través de Globo 88.1.
28: Gracias a todos, ya nos vamos. Se quedan en buena compañía. Gaby Vargas, quien cierra, como siempre, este espacio informativo. El tema de hoy, heridas emocionales. Y al finalizar, pues ya sabe, Pati los acompaña en la tarde aquí en Globo 88.1. Éxitos todo el día. Cuídense mucho, hasta mañana.
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Te caes y te raspas la rodilla. Te lavas, desinfectas con agua oxigenada o algo similar y curas la herida. La cuidas hasta que cicatriza y sana, ¿cierto? Un refrán popular que hemos escuchado de generación en generación versa. El tiempo todo lo cura. Pero esta creencia puede resultar errónea si de heridas del alma hablamos. En realidad, no debemos simplemente pasar las hojas del calendario y aguantar el dolor día tras día, o esperar que la herida cicatrice, sea como sea. Si no haces nada, si no aprendes de esa situación, lo más probable es que tu herida cierre solo de forma superficial y luego, con el roce cotidiano, se abra de nuevo. Seguramente te ha pasado que superas una dificultad. Crees pasar la página y de pronto el dolor regresa. Incluso más agudo que antes. Ojo, las heridas del alma necesitan atención. De acuerdo con un estudio realizado en la Universidad de Harvard, se comprobó que al revivir experiencias dolorosas, algunas zonas de tu cerebro se activan, sobre todo la amígdala y la corteza visual, al mismo tiempo que la zona de Broca. La zona responsable del lenguaje se desactiva. Si experimentas un trauma y no lo conviertes en una experiencia narrativa, donde seas capaz de aceptarlo y colocarlo en un lugar de tu memoria, este regresará como una experiencia real y causará dolor una y otra vez. Las emociones hay que canalizarlas. Los expertos recomiendan que la mejor manera de lidiar con una situación dolorosa es primero tomar una pausa y luego buscar nuevos horizontes para reflexionar sobre lo ocurrido, darle un significado y posteriormente cambiar la página. Si te caes y te raspas la rodilla, para desinfectarla, echas algo encima que arde, que duele, pero lo haces porque sabes que debes pasar por eso para evitar un mayor dolor posterior. Lo mismo sucede con las heridas emocionales. Te comparto algunos tips para sanarlas. Primero que nada, no reprimas tus emociones. No juegues al no me duele o no existe el dolor. Concientízate, en cambio, de todo ese sentimiento y busca, en el mejor de los casos, un momento para hacer catarsis. Grita, sacúdete, brinca, háblalo. Acepta lo que sucedió. Negar es parte de un proceso, pero no te estanques ahí, porque negar es como mirar a otro lado. No lo hagas por mucho tiempo, porque eso te impedirá sanar. Otro proceso importante es el enojo. Siéntelo, es válido. Sueles enojarte con quien te lastimó, con quien se murió o con la enfermedad. Incluso hasta contigo mismo. El enojo es la segunda etapa de curación de tu herida emocional. Pero tampoco te quedes ahí demasiado tiempo, porque entonces deja de funcionar este proceso. Pregúntate para qué. Trata de encontrar qué aprendiste, el sentido que tuvo aquello que viviste. ¿Cómo puede ayudarte esto a ser más fuerte y a resurgir? La única medicina para curar estas heridas emocionales se llama perdón. Y para perdonar, debes decidir hacerlo. Es parte de un proceso, una decisión que liberará tu energía. Deja de lamentarte, permanece atento a lo que viene, a lo nuevo. Finalmente aprende a decir adiós. Deja atrás lo que está en el pasado. Haz a un lado los apegos y enfócate en el presente. Integra entonces ese acontecimiento como parte de tu historia personal. Aprende la lección y encuéntrale sentido. Vive de nuevo. Tienes la opción de quedarte enojado, triste, estancado en una de las etapas de sanación o volver a creer, a sonreír y a confiar. Eso tú lo decides.

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estás? Bienvenidos a este espacio. Yo soy Pati Pati y te voy a estar acompañando a partir de este momento. Y hasta las 6 de la tarde me acompaña Arturo Velázquez en los controles. Hoy andamos formalitos. Él trae su camisa acá planchada y toda la cosa. Yo vengo en tacones. Hoy somos vendedores de tienda departamental. La neta, así, ¿no? Venimos disfrazados de eso. Muchas gracias, Maru, que estuvo ahorita en el noticiero por acá. Y saludando también a toda la gente que ya está bien activa a través del WhatsApp de Pati Pati en Globo, 8182-56-5150. Ahí te va en italiano. O tantuno, tanta due. Llora que ahora llegué yo armada. O sea, como que me empoderé. No sé qué me pasa el día de hoy. Hoy tenemos una pregunta muy especial que surgió por unas pláticas que tuvimos aquí en cabina fuera del aire. Ya saben que aquí uno trae el chisme a todo lo que da. O sea, todo el día estamos hablando, chismeando, 7 de la mañana, ya estamos dando los buenos días, de todo. La pregunta que traemos el día de hoy es: ¿cuáles son esas cosas raras, objetos, comida, o quién sabe, no sé, a lo mejor una mascota o algo, ¿verdad? No sé. ¿Qué es lo más raro que tú has metido al cine? ¿O qué es lo más raro que has sabido que alguien meta al cine? Platícamelo a través del WhatsApp, 8182-56-5150. O sea, prácticamente vamos a hablar anécdotas de cine. Oye, yo ya tengo rato que no voy al cine. Invítenme al cine, no se pasen. Creo que la última película que vi en el cine fue la de... ¿Fue Toy Story 1? El Expreso Polar. El Expreso Polar fue la última película que yo vi. Platícamelo a través de nuestro grupo de WhatsApp. También, si tú vas manejando, si vas conduciendo por la ciudad de Monterrey, sus zonas alrededor, oye, Guadalupe, Escobedo, San Nicolás, Apodaca, García, ¿qué más? Ay, no. Voy a hacer Pesquería, El Carmen Nuevo León, Salinas, Pesquería, El Carmen Nuevo León. Ah, te los dije de reversa. Maneja con muchísima precaución. Ahorita vamos a tener también el reporte vial. Obvio, mucho chismecito. Quiero escuchar qué es lo más raro que has metido al cine. Y por lo pronto, nos vamos a ir con uno de estos grandes éxitos de Globo 88.1. Esto es De la Noche a la Mañana. Es de Elefante y lo escuchas otra vez en la estación más exitosa.

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1: 420, ah, no es cierto, no es cierto. No son las 420, son las 4:16. Pero Arturo Velázquez ya está listo para ponerte ese éxito que tantas ganas tienes de escuchar el día de hoy. Así que márcame en este momento. Dicen por acá en el grupo de WhatsApp, la compras a las 4:20, ¿verdad? A ver, se intenta. Se hace el intento, ya tenemos por ahí una llamada. Hola, hola.
2: Hola, Pati.
1: ¿Qué onda? ¿Cómo estás?
2: Bien, ¿y ustedes?
1: Bien, también aquí pasando la bombastic. ¿Qué canción quieres hoy?
2: Quiero, por favor, la canción de Camino a Ninguna Parte de Estrambótica.
1: Ok. Oye, pero ¿qué andas haciendo?
2: Comiendo, ahí mandé mi platito al grupo para que se tocara.
1: Camarones, ¿verdad? No, hombre, te pasaste. Mire, se los voy a describir. Imagínate un platito, Arturo. Bueno, un platote, la neta es un platote, con camarones, con aguacate, tomate, no hombre, qué chulada, surimi, ¿es el de Japón o que hubo un surimi una vez?
2: No, es el tsunami.
1: Ok, oye, pero dime cuál es la estación que sí te complace.
2: Globo 88.1, éxitos todo el día.
1: Dale, vamos con los estrambóticos aquí en la estación más exitosa.

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raro que has metido al cine? A ver, yo la neta lo más raro que he metido al cine, pues a lo mucho, es que voy a sonar yo bien hambriada, la neta. Una hamburguesa. Una vez metí una hamburguesa. El rollo es como, a ver, no es como que la tuviera yo en una bolsa, en mi bolsa de mano o en mi mochila. Yo la traía dentro de mi chamarra. O sea, no creas que la hamburguesa así suelta, ¿verdad? Estaba en su papelito y todo el rollo. Pero yo la traía así como que escondidilla. Traía por ahí una hamburguesilla. La verdad, esto fue porque pues no me dio mucho tiempo de comer antes del cine. Ya dando la justificación. Ay, no, qué vergüenza, qué vergüenza. Híjole, ¿tú qué es lo más raro que has metido al cine? Platícanlo a través del WhatsApp de Pati Patín Globo. Oye, no, hombre, yo tengo amigos, no te miento, que han metido una cubeta de pollo. Así. Es más, y nunca falta el que está subiendo la película y de repente se escucha donde abren una lata. Nada más se escucha donde abren una lata y no, hombre, ¿sabes qué? Ya valió. Ya cuando escuchas la latita es porque alguien no quiso comprar el refresco. Y eso que pagas una cantidad y tienes refil, ¿no? Yo me enteré de ese dato hoy con Arturo Velázquez. Dice también Arturo que él llegó a trabajar en el cine y que en la basura que recogió ya después de la función había una caja de pizza. No me la haga. ¿Dónde la tenían escondida? ¿En la espalda? A lo mejor tenía la caja en la espalda. Oye, tú lo viste. Dije, está bien cuadrado ese chavo. ¿Qué onda? ¿A qué gimnasio va o qué? Era la caja de pizza que traía. ¿Pizza o pizza? Yo, la neta, toda la vida dije pizza. Pero luego estudié. Ponme una musiquita así de gente inteligente. Porque este comentario siento que va a sonar un poquito subido de tono, subido de jerarquía, que te dijera. Entonces necesito yo. Yo anteriormente le decía pizza. Toda la vida le he dicho pizza hasta que estudié idiomas. Me tomé la tarea, la libertad de estudiar italiano y desde ahí me di el permiso de decirle pizza a la pizza. No, pero ya lo hago dependiendo con quién conviva. Si yo escucho que Arturo Velázquez dice pizza, pues digo pizza, ¿verdad? Pero si alguien, platico con alguien y dice pizza, pues digo pizza. O sea, pizza con C, esa sí no. Esa, la pizza. La pizza o la pizza con T. No me la hagas. Dice por acá en el grupo de WhatsApp, yo llegué a meter un vaso de café. Ah, bueno. Se fue. Bueno, es que depende, porque también si ya te vas que el café, ya ves que luego vas a este café muy, muy comercial, muy conocido, y que el de la sirena, ajá, de la sirenita, y entonces, no, el de la sirena, porque aquí me pusieron el de la sirena, y pides el café chico, pero no es chico, es mediano. El mediano es el chico, el grande es el mediano, el mediano es el chico, el grande es el mediano, y luego el extra grande, el jumbo es el grande. Yo me confundo. Yo cuando voy, muy raras veces voy a comprar café ahí, la verdad, que no tengo tanta dinerita, espérate. Yo voy y le digo, dame el mediano. Y luego te dicen, el grande, no sé cuál sea, pero dámelo así. Ah, dice que el grande es el 20. ¿Y por qué no le dicen grande al grande ya? Lo que es grande es grande, mediano, mediano, chico, chico. Yo me confundo mucho. Pasa lo mismo en las palomitas. Cuando vas a comprar las palomitas al cine, cuando vas a comprar las rosetas al cine. ¡Ay, no! ¿Ahora qué las rosetas? No. Vamos por una gaseosa. ¡Ah, no me la hagas! No, al rato yo con una gaseosa y unas rosetas. ¡Ay, no, no, no puede ser! Tú pides tus palomitas y dices, me das unas palomitas chicas. Ah, sí, serían las grandes. No, chicas. Sí, por eso, las grandes. Es que las grandes son las chicas. Es que no te entiendo. O sea, no me compliques la vida. No me le estés cambiando los nombres. Lo chico es chico, lo mediano es mediano, lo grande es grande. Y lo que es más grande, pues ya es más grande, ¿ah? Ya, ahí sí, ya invéntate lo que tú quieras. Pero no me confundas de esa bella forma. Dice, yo metí una torta de huevo con chorizo. No te pa No, hombre, no te pases. Oye, si aquí en las oficinas, estás comiendo, a alguien se le ocurre sacar. Tú traes tu lonchecito. Es más, tú dices en la mañana, me voy a preparar un sándwich para que no huela tanto la oficina si me da hambre, ¿verdad? Y nunca falta el locutor de 6 de la mañana de Globo que dice, yo traje algo que huele un chorro. A ver, no huele mal, huele a comida, ¿no? Pero huele mucho a comida. Siento que esto pasó acá. Cuando saqué la torta de huevo con chorizo, olía toda la sala. ¿Qué toda la sala? Todo el cine.

Toda la plaza comercial ha de haber olido a huevo con chorizo. No, no, no. Y aparte, si ya vas a hacer la maldad de meter comida al cine, no metas una torta de huevo con chorizo. Cénatela, eso, mete algo un poquito más. Échale más producción a la comida. No, me te pasas. Vámonos con música. Esto es La Tortura, La Tortura de Shakira. Y lo escuchas aquí en Globo 88.

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Vámonos con este gran éxito de La Oreja de Van Gogh. Esto es jueves y cuenta una historia muy bonita de un suceso catastrófico que sucedió del otro lado del mundo. Te dejo con este gran éxito aquí en Globo 88.1.

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0: con 55 minutos. Suena la alerta de la segunda complacencia de esta primera hora. Ya tenemos por aquí un audio que, híjoles, es que estamos hablando de cuál es ese objeto, esa comida, ese artículo que tú metiste al cine en algún momento de tu vida. Vamos a escuchar este audio.
1: Hola, buena tarde, Pati Pati.
0: Buenas tardes.
1: Cambié un poquito la voz. O se me quedó el teléfono en casa. Oye, pues yo lo más raro que una vez metí al cine fue 2 cervecitas.
0: ¡Nambe!
1: Saluditos y bonita tarde para todos.
0: No me digas eso porque me empieza a dar una sed. Pero de aquella, escuché la primera. ¡Nambe! No me la hagas. Oye, pero a ver, siendo muy sincera, ahora espérate, pues, ¿cuánto? Oye, ¿cuántos litros eran en esa lata? ¡Se escuchó bastante! ¡No, hombre! ¡Nomás me dices ese rollo! Yo como que ya... ¡Sí! ¡No, hombre! Y con los temas que estamos tocando ahorita en cabina... ¡No, hombre! ¡Cállate! ¡No me la haga, chis! No, la verdad es que creo que yo no podría meter una bebida de estas que te ponen medio alegre al cine. Pero te voy a decir por qué. Porque yo me duermo. La neta. No, yo, si está todo oscuro y tengo una pantallota enfrente y me pongo a beber eso, ¿me voy a quedar dormida? No. Ya tenemos por ahí una llamada. Hola, hola. ¿Qué onda? ¿Cómo estás?
2: Bien, ¿tú cómo andas?
0: Muy bien, al 100. ¿Qué andas haciendo?
2: Pues ya saliendo del trabajo, yendo a mi casa.
0: Éale, ¿por dónde andas?
2: Ando aquí por Juárez y Pinos, Padre Mier.
0: Juárez y Padre Mier. Pues aviéntate el reporte vial. ¿Cómo está ahí la onda?
2: Tráfico fluido, todo en calma.
0: Ah, dice, ¿cómo qué onda con las banquetas? ¿Están llenas, vacías?
2: No, todo fluido. Okay. Un día normal de un lunes.
0: Ah, ok, un lunes en el centro de Monterrey. Va, está bien, o sea, conclusión, fluido, punto. Oye, ¿qué éxito quieres escuchar?
2: Ah, pues a ver si no se me quiero una de Mónica, una de esta Marta Sánchez, se llama De Mujer a Mujer.
0: De Mujer a Mujer, okay, andamos en ese rollo, okay, va, está bien, pero dime cuál es la estación que sí te complace.
2: Globo 88.1 con la Patis de Patis.
0: ¡Ale! Pero antes de irnos con esta complacencia, tengo información importante para ti. 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Vámonos con música aquí en Globo 88.1.

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2: Vámonos con este éxito aquí en Globo 88.1. Es algo de The Cranberries y lo escuchas a través de la estación más exitosa.

0: Bienvenidos a esta segunda hora. Yo soy Pati Pati, 5 con 8 minutos. Me acompaña Arturo Velázquez en los controles. Hoy venimos formales, hoy venimos de vendedores de tienda departamental y estamos platicando acerca de cuáles son esas cosas que tú llegaste a meter en un cine. O quién sabe, a lo mejor todavía, ¿verdad? Alguien por acá nos decía que una torta de huevo con chorizo. No me la... Imagínate una ensaladita de atún en la sala del cine. No, hombre, no te pases. Una tortita de atún. Unos tacos de trompo bien apestosos. No, hombre, no manches. Dice, vi un video de una chava que se ponía una panza falsa con cáscara de sandía como si estuviera embarazada y metió hamburguesas. Ay, no, eso ya es nada más por hacer la maldad. Como que es nada más por querer demostrar que puedes meter comida al cine, ¿no? Dice, se me hace que hizo más desperdicio lo que metió. Pues sí, porque... Bueno, no, a ver, yo estoy pensando que a lo mejor sí sacó... A ver, compró una sandía, la partió a la mitad, le sacó todo el relleno a la sandía, pero ahí te sale que tu agüita de sandía, que tu sandía con chilito, ¿verdad? Ay, no sé, no creo que se haya desperdiciado, lo dudo. Lo que se me hace curioso es que, o sea, yo espero que le haya puesto plástico o algo a la mitad de la sandía, porque como quiera se queda como medio jugosa. Imagínate la panza toda llena de sandía, no, de fructuosa. Ahora que la fructuosa. No te pases, dice, una vez pedimos hamburguesas en un centro comercial y mi hijo checa si la película que quería ver estaba en un horario cercano. Ok, tu hijo checó si la película que quería ver estaba en un horario cercano, pues ya empezaba en 15 minutos y córrele y ponte a comer las hamburguesas, porque si no, ¿cómo las metes al cine? O si no, hasta una hora 30 después, pues metimos las hamburguesas al cine para no esperar tanto. Y yo en estos momentos te voy a reportar con el gerente de... No te creas. Oye, ahora que entonces al parecer es muy común que metan hamburguesas al cine, ¿verdad? ¿Qué es lo más raro que tú has metido al cine? Platícamelo. Dice, ¿qué? Dice por acá en cabina que ¿qué dijiste, chavo? Que hizo discada. Ahora que metió el asador, carbón y todo. No, hombre, no me la hagas. Híjole, ¿qué estás diciendo, Arturo? No te entendí. Ah, que vamos a poner un guasillo. ¿Qué dijiste? ¡Ay, Isaac! Pensé que no había venido Isaac. ¿Qué dicen? ¿Qué dicen en el WhatsApp?
1: Papi, ¿no te acuerdas de las famosas papas que vendían en una tienda de ropa que empieza con C y luego termina con A?
0: Con Dianés.
1: Ah, pues esas metíamos de contrabando, adobadas y naturales, con mucha salsa.
0: ¡Qué rico! Te voy a contar un secreto. Esas famosas papas, a ver, como lo dijo, las venden en una tienda de ropa que creo que ya no venden la... O sea, antes las vendían, creo que ya no. Creo que venían como en un vaso, ¿no? Como si tú, cuando vas a un festival y te compras una bebida, te dan un vaso de plástico transparente y ahí viene tu bebida, tu elixir mágico. Bueno, estas papas venían como en un vaso similar. Te le ponían salsita inglés. ¡Ah, no! No, dije salsa inglesa. Ya todavía tenemos problema con los ingleses. No, olvídalo. No le ponen... Dame, vámonos a música, mejor. Ya me agüité. Vámonos, escucha Camila. ¿De qué me sirve la vida? Escuchamos este gran éxito aquí a través de Globos 88.1.

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1: Vámonos con este éxito de Jennifer López, J-Lo. Esto es Let's Get Loud y lo escuchas aquí en Globo 88.1.

Continuamos con más de la estación más exitosa, 5:28. Seguimos platicando acerca de cosas raras que llegaste a meter a una sala de cine. Oye, nos ponían acá hasta un perrito. No te pases, pero ¿cómo? O sea, pero no ladró en toda la función. Se durmió. ¿De qué tamaño era? Necesitamos el chisme completo porque así nada más como que a medias me está costando. Me cuesta muchísimo. ¿Qué más yo llegué a meter? No, la verdad es que no, nunca fui de meter así como que muchas cosas al cine. Pero bueno, comida sí, hamburguesa yo sí llegué a meter. ¿Quién sabe? El chiste es que amigos yo tener en el pasado, que sí llegaron a meter de estas cubetas de pollo que venden esta famosa marca de tres letras. Cubetas de pollo, hazme el favor. Imagínate a qué olía. O sea, es que te la paso si metes un dulcito, un chocolate, unas papitas, o sea, bueno, las papitas no sé, porque nada más se escucha todo el ruidazo del empaque de nombre. No te pases. Ah, se confunde con los nachos. Es más, te esperas a que sea un momento bien ruidoso de la película para abrir las papitas, ¿no? O para abrir el refresco. Sí. Oye, justamente hace rato platicaba con unos amigos acerca del cine, porque yo les decía, es que yo casi nunca como nada cuando voy al cine, porque yo estoy loca. O sea, yo como algo y yo escucho que estoy masticando y me distraigo. O sea, no me la hagas. O sea, yo mientras estoy comiendo en el cine los nachos, pues ya ves que hace ruido, ¿no? Como que te escucha el que estás ahí comiendo. Yo me distraigo, o sea, no escucho la película por estar escuchando. Tampoco es que yo mastique así como un caballo, ¿verdad? Pero como que se escucha mucho y procuro no consumir alimentos así como que hagan mucho ruido dentro de mi boca, porque luego no escucho. Y luego me enteré de un dato, que justamente los franceses, o sea, es raro que tú encuentres un cine en donde vendan, pues, comida como lo venden aquí. Aquí tienes una gran variedad para elegir en dulcería, ¿verdad? Ay, ya parece promo, ¿verdad? Una gran variedad de artículos para elegir en dulcería. Pero allá no. Hay zonas, hay países en los que... ¡Hora que la vaca masticando! ¡Espérate! Hay países en los que no se vende mucho alimento en los cines, porque hasta se considera como de mala educación comer en el cine justo por esto, por el ruido, porque tú vas a disfrutar la película, a escucharla, a verla, a que nadie te moleste, y comprar artículos de comida, pues te hace así como que mucho ruido y puede ser una distracción para los demás. Pero en mi caso, sí es una distracción. Pero es una distracción para mí. O sea, para acabar, la verdad, nada, me paso de lanza. Sígueme platicando a través del grupo de WhatsApp de Patty en Globo, 8182-565150. Y por lo pronto, vámonos con este éxito de Son de Amores, Andy y Lucas, aquí en Globo 88.1.

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Con 43 minutos. Oye, qué gran éxito el que acabamos de escuchar. Yo no soy esa mujer y punto, y ni mochis y soporchis todos. Un saludo muy especial para toda la gente que va conduciendo. Tomen sus precauciones, ya se están cargando un poquito las avenidas principales de Monterrey. Oye, Gonzalitos, ya está valiendo. Híjole, es que todos vamos para donde mismo. ¿Cómo te ayudo? Oye, hoy estamos platicando acerca de las cosas raras que has metido al cine, ya hablamos de perritos, ya hablamos también de hamburguesas, una caja de pizza en la espalda, oye, hasta cheve y todo salió ahí que metieron. No, te digo, yo meto una bebida de esas y yo me quedo bien dormida. Un dormir, oigan, no sé ustedes, pero la neta, yo soy una persona que se queda dormida bien seguido en el cine. Como que no costeo. Yo no costeo para ir al cine. Yo voy al cine a dormirme. Pero es que como que todo, la luz me parece como muy envolvente y me da sueño. A mí nada más me apagan tantito el foco y yo ya me quiero dormir. Mira, apágalo, Arturo. Cierto, yo bien dormida ahorita, ¿verdad? Ay, no puede ser. Híjole, recuerda que siempre me puedes marcar al 80-010-80-881 para que te avientes el reporte vial también, ¿eh? Y quédate muy al pendiente porque ya casi llega una complacencia en esta segunda hora por Arturo Velázquez, que viene bien peinado, bien planchado, bien arreglado y oliendo a persona que te atiende en una tienda departamental. Vámonos con música, esto es de Ricky Martin, She Bangs, aquí en Globo 88.1.

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1: Con 53 minutos tenemos llamada el día de hoy. Hola, hola, ¿quién anda por ahí?
2: Hola, Pati, habla Eli.
1: ¿Cómo estás, Eli? ¿Cómo está Lía?
2: ¿Cómo?
1: ¿Cómo está Lía?
2: Ah, también muy bien. Ahora ahí cuidando a su hermanito en el asiento de atrás.
1: Ay, me encanta. ¿Qué canción quieren escuchar? ¿Con qué canción vamos a cerrar este programa el día de hoy?
2: Sweet Dreams.
1: Ok, Sweet Dreams, ok, pero dime cuál es la estación que sí te complace.
2: Globo 88.1 con Pati Pati.
1: ¡Gracias! Oye, es que me da risa porque entramos en conflicto todos cuando piden un título en inglés. Es como que empieza un censo de maestros de inglés de cómo se escribe la canción, cómo se... ¡Ay, no, no me la hagas! Oigan, 5:54 minutos, eso quiere decir que ya nos estamos despidiendo de este programa por hoy, ¿ok? Muchísimas gracias a todos por habernos escuchado. Un saludo especial a todos los del grupo de Pati Pati en Globo, que siempre están animando desde bien temprano. Arroba soy Pati Pati en todas mis redes sociales, Twitter, Facebook, Instagram, TikTok, YouTube, Threads, etc, etc, etc. Oye, Página Azul, te la debo. Ay, oye, ¿quién estuvo controlando los éxitos o cómo estuvo?
0: Controlando los éxitos, Arturo Velázquez.
1: Lo hice bien apagada, la neta. No, mañana ya te lo digo más arriba, que ahorita ando como que ya me bajoneé, como que me algo en el estómago no anda muy bien. No te quedas solo, te quedas con DJ Fabián Hernández, emprende el karaoke a partir de las 6 de la tarde. El Mesías del rating, se autonombró, la neta se autonombró el Mesías del rating, pero si Fabián lo dice, yo le creo. DJ Fabián Hernández a partir de las 6 de la tarde, vámonos con música. Esto es... Sweet Dreams. Estoy diciendo que ando un poquito mala de la panza. Espérate. Sweet Dreams aquí en Globo 88.1.

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